0: Saúl la estaba interpretando.
1: Bésame mucho.
0: Bésame,
1: para nuestro amigo Lalo.
0: Bésame.
1: Bésame mucho.
0: Bueno. Vamos a mover el esqueleto.
1: Sí.

0: La Gaita Pueblerina. Esta es una grabación de la charanga del Caribe. Una de las primeras grabaciones que vino en un disco 1964, más o menos, una serie bailable. La Gaita Pueblerina. Una gaita, no es cumbia.
1: Sí.
0: Gaita. ¿Qué tenemos ahora, bro? Son las 9:05 y 7. Enseguida ya vamos a estar un poquito más con...
1: Vamos a escuchar el grupo español, este de los chicos de la Bahía.
0: Con el arquitecto Peralta, vamos a recordarlo.
1: Exactamente. Sí. Escuchemos.
0: A ver, vamos.

0: una buena selección del pop español, pastor. La primera, el primer tema, ¿eh? El primer tema era Los Chicos de la,
1: ¿cómo Los era? Chicos de la Bahía, sí. Por los caminos del sur.
0: Por los caminos del sur.
1: Sí, son los cuatro hermanos.
0: Los cuatro hermanos. Después Lucía.
1: Lucía y los Bríos.
0: El soldadito con la pequeña compañía. Bueno, la avanzada inglesa. Uh-huh. Vamos en este. Tenía que ser con nuestro compañero González. ¿Cómo? Darío, ¿cómo se llama?
1: Darío González.
0: ¿Cómo se llama? Darío González. No va a estar haciendo un chicharrón trenzando a esta hora.
1: No, siempre bife a la carreta, no es lo que siempre hace. O bife hígado.
0: Carretero.
1: Carretero.
0: Hizo carretero. También un saludo especial, es un programón tenía acá en la radio. Bueno, vamos a escuchar a los BG, ABBA y otro conjunto más. Entonces, vamos a poner en la pista 41. Ahí va. Estos son los BG's originales, ¿eh?

0: Bueno, Viva María, qué lindo.
1: Sí, lindo tema.
0: Para las grandes discotecas.
1: Sí, así.
0: Bueno, ya enseguida estamos con nuestro amigo arquitecto. ¿Qué tenemos que hacer?
1: Un muchachito triste.

0: Ya tenemos el espacio.
1: Bueno, ¿cuántos días falta para el Mundial?
0: 17 días.
1: 17 días para el Mundial. Sí. Acá tengo una versión espectacular que grabó una paraguaya. Ella vino a actuar en el Centro Valderrama de Luque, ya de la década de los años 70, más o menos. Susan Ferrer, paraguaya, radicada en Argentina hace muchísimos años, una gran cantante, extraordinaria cantante. Y escuchen un poco este tema que hace relación a los partidos de fútbol en el Mundial. Vamos.

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1: Noches Mágicas, interpretada espectacular por la cantante paraguaya.
2: Italia.
1: Sí, ¿verdad? Pero esta es, hizo un sistema, un remix.
2: Sí.
1: No hace mención al campeonato italiano, pero
2: sí,
1: le dio otro ropaje. Susan Ferrer se llama, la cantante paraguaya. Bueno, es el momento de poner un poco, recordarle a este gran amigo que nos dejó, pero vivirá siempre en nuestros corazones la presencia de él por las calles de Luque. Vamos a recordarle con mucho cariño a él y a toda su familia, el arquitecto Amado Peralta. Que Dios le tenga en su santa gloria.
3: Es una carta, mamá, ¿verdad, Quique? Si mi carta pudiera llegar al cielo, no te imaginas las cosas que te diría. Los pensamientos y sentimientos que ella expresaría a través de las nubes. Te contaría, por ejemplo, que todas las noches, al cerrar mis ojos, te veo y escucho pronunciar mi nombre y tomándome la mano como un susurro al oído, decirme: hola, hija. Si mis ojos pudieran llegar hasta ti para verte sonreír solo una vez más, con glorias de lunas en el alto cielo, por ponerte lejos y tan, tan cerca mío. Si mis brazos pudieran llegar hasta el cielo, te abrazaría tanto con tanto amor, por todas las veces que no lo hice, cuando estuviste aquí conmigo. Si mi carta pudiera llegar hasta el cielo, te diría que no me caigo, porque sé, mamá, que sos el faro que alumbra mi camino, y que hoy junto con él me acompañan en mi orfandad. Si mi boca pudiera llegar hasta el cielo, te llenaría de besos y te diría que te amo. En el hondo silencio de todas las noches bellas, con luz de alguna estrella perdida y lejana, si pudieran mis cartas llegar hasta el cielo, escribiría otra para Dios, pidiéndole que te tenga siempre a su lado, que no llores, no sufras y que tu descanso sea alegría. Porque él bien sabe lo importante que serás siempre, siempre para mí. Y si este mundo me diera otra oportunidad de cuidarte, lo haría mejor y mil veces más. Te extraño y te necesito. Y solo aquellas que sintieron la verdadera soledad podrían comprender estos escritos, desatando tiernamente de mis labios una oración. Por eso, por ser la más sublime mujer, te envío esta carta, y con ella la mejor de mi sonrisa y mi amor. Te amo, mamá. Juan Carlos Romero y John Cor, Juan Corbalán, en la época de Estéreo Publicidad, nos habían puesto un nombre. Yo era Amado Reno.
1: Amado Reno.
3: Amado Reno. Y Nelson era, ¿qué te dijeron?
4: Nelson de todas las chicas.
3: Ah, no, no sé, bueno, ahí está Nelson de todas las chicas. Cuando nosotros comenzamos a cantar, que había vientos, había lluvias.
4: Sí.
3: Y nosotros decíamos, llovía y nosotros teníamos que actuar, ¿verdad? Y le decíamos a esa lluvia que queríamos escapar. Pero nosotros no queríamos escapar.

0: en esa época vivíamos de esa manera.
1: El sueño juvenil, lo más bello.

0: espacio y la oportunidad de nosotros poder venir un poco, yo un poquito nomás, pero aquí el equipo humano que nos acompañó, el equipo cañón que nos acompañó esta noche, agradecerte muy especialmente aquí que a todo el staff que tiene Retromanía, de ofrecernos este espacio y la oportunidad de poder ofrecer el conocimiento, el carisma y todo lo que uno puede hacer en aras al arte de la música de Luque, y demostrar un poco y hacerle escuchar a la gente de Luque que aquí tenemos valores muy importantes y que toda la comunidad realmente sepa de eso. Muchas veces la gente no sabe, se rebusca en la radio, en los compas, en un montón de cosas, en un montón de situaciones de gente de afuera, pero acá tenemos valores muy, pero muy capacitados.
1: Muy sobresalientes.
0: ¿No? Muy sobresalientes, Kike. Te agradecemos muy especialmente por este espacio y esperemos que esto no sea la última vez. Podamos tener inclusive no solamente nuestro grupo, este grupo que está acá maravilloso, sino también la presencia de otros grupos. Agradezco a toda la audiencia que nos hayan también aguantado en todos nuestros sentimientos. Y muchas gracias a vos y hacerle llegar a la audiencia ese agradecimiento también especial.

0: Kike, vamos a despedir esta fiesta de la forma en que se terminan todas las fiestas en nuestra ciudad. Yo no sé si es que la audiencia se divirtió tanto como nos divertimos nosotros esta noche.
1: Porque realmente
0: nosotros nos divertimos bastante. Y esto realmente fue una fiesta. Así que vamos a terminar esta fiesta de la manera en que terminan todas las fiestas en nuestra ciudad. Con este cureluque.

0: Bueno, nuestro homenaje a nuestro querido.
1: Qué lindo, amigo. Qué recuerdo.
0: Qué recuerdo, sí.
1: Archivo de oro.
0: Un archivo de oro. El doctor Nelson Cerdín, su hijo Dardo, el profesor León, ¿cómo era? Alcides León.
1: Alcides.
0: Carlitos Espínola.
1: Un equipazo.
0: Un equipazo. Esa noche.
1: Qué recuerdo.
0: Un recuerdo para el querido amigo, el arquitecto. Amado Peralta. Bueno, nosotros nos vamos, son las 11 menos 3 minutos.
1: Se viene después de todo, ¿verdad?
0: Se viene después de todo con Víctor
1: Está lloviendo.
0: Velázquez.
1: Está lloviendo.
0: Está bien. Gracias, Mauri.
1: Bueno, gracias, Mauri.
0: Escuchaste a tu tocayo Mauri Jeep cantar, ¿eh? Comenzamos una broma para hacerse llamar. Espectacular.
1: El lunes
0: vamos
1: sabor
0: a.
1: Sabor de
0: vamos a compensar de aluminar a cocido.
1: Cocido negro.
2: Oh, wow.
0: Bueno, hasta el próximo lunes. Si
1: hasta el quiero. Próximo lunes.
0: Gracias, pastor.
1: Gracias.
0: Voy a llevar tampoco el paquete de esa hora.
1: Sí, no hay problema. Mañana voy a estarlo. Quiero comer locro. Mañana.
0: Bueno.
1: Estira de locrito, locrillo.
0: Locrillo.
3: Y sí.
1: Bueno, hasta el lunes.
0: Hasta el lunes.

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0: hola, ¿cómo están? Buenas noches, bienvenidos a esta nueva semana, a este nuevo lunes, el último lunes del mes de mayo. El último lunes, sí, porque el próximo lunes ya es el 1. ¿Cómo está, profe Lili?
1: Muy bien.
0: ¿Qué tal?
1: Súper bien aquí.
0: ¿Cómo estás? ¿Qué tal el fin de semana?
1: Muy bien.
0: Como los lunes, nos acompaña la profe Lili Colmán López, que se sumó al equipo ya hace...
1: Dos semanas. Ya está el tercer lunes ya.
0: El tercer lunes, ya sé que ya hace un mes y medio.
1: Sí, ¿verdad? Sí, claro, un mes y medio.
0: Sí, porque cada 15 días sí. Entonces ya se cumplieron un mes prácticamente y...
1: Rapidísimo.
0: Qué rápido pasa
1: el tiempo. Ya se fue mayo otra vez.
0: Sí, se fue mayo. Y te voy a pedir que te acerque un poquito más al micrófono para que se escuche bien. Acerca más luego a tu silla. Acá hacemos todo en vivo. ¿Cómo estamos?
1: Muy bien.
0: Vamos a esperar el reporte de sintonía de los oyentes a través del Facebook, a través de Azul y Oro Digital o a través del WhatsApp 0971-947-947. Y yo ya empiezo mandando saluditos porque no sé si nos siguen escuchando. Por lo menos cuando yo salí de ahí, estaban escuchando. Catalán. Así que...
1: Un saludo.
0: Acá ya llega.
1: Para todos los que están en el Catalán en este momento.
0: En este momento, sí, sí. La profe Lili Colmán López nos acompaña como cada lunes. Le digo a los muchachos que están ahí en el Catalán, saludo al coronel Noceda, saludo a... A ver, voy a ir citando, si me acuerdo, por orden de asiento.
1: De los que estaban.
2: Sí. Estaba
0: sí, hoy en Deportivo. Sí, hoy vino todo el equipo de los marginados, vino hoy al programa Deporte de Primera Mano. Bueno, saludos al coronel Noceda, a Tote Gil, a Waldito, al doctor Franco Rivas, a Rodri Noceda, a Arnaldo Arce, al lado de Arnaldo Arce ya estaba, o sea que se sumaron dos integrantes, Arnaldo Río y Tonino Rodríguez aparecieron hoy. Bueno, ellos son luego Contreras de por sí, ¿verdad? Y se sumaron, entonces van a ser más contra Arnaldo, y eso contra me meteo hoy, así que bueno, tenemos que hacer una terapia con ellos, profe.
1: Cuando quieran.
0: Sí, sí.
1: Cuando quieran.
0: Ah, y por supuesto a Edu Catalán, ¿verdad? Que él no estaba en la mesa, pero estaba, va y viene. Así que saludos también para el Catalán, ¿Qué tal el fin de semana, profe?
1: Bien, tranquilo, muy bien.
0: Mes de mayo, que se fue volando,
1: Sí,
0: rapidísimo. Es decir, los feriados y sí, qué es lo que hizo, pero a mí me dio la sensación rápido,
1: pero a mí luego también ya me da la sensación de que, bueno, no es lo que da la sensación, es que está pasando muy rápido el tiempo. Más de lo normal, sí.
0: Así que fue ayer que estábamos festejando el aniversario luqueño, que fue
1: el primero
0: de mayo, el día antes, estábamos ahí esperando el aniversario a las 12 y se fue el mes de mayo.
1: 25.
0: Sí.
1: Rapidísimo, sí.
0: Hoy en Argentina es feriado, o no sé si es feriado, una fiesta patria, 25 de mayo, festejan los argentinos. Bueno, la gente se puede comunicar con nosotros al 0971-947-947. Hoy nuestro tema...
1: Hoy vamos a hablar un poco del cuerpo y del estrés, o sea, cómo nos genera las emociones en el cuerpo, en esta vida tan ajetreada, tan movida que tenemos, y cómo muchas veces estamos tan cansados, ¿verdad? Y no le prestamos atención al cuerpo.
0: A nuestro cuerpo.
1: Y nos envía señales por todos lados. Y nosotros seguimos hasta que dice basta, ¿verdad? Y ahí es como que te envía señales, no le haces caso, hasta que dice un momento, bueno, te envié esto, hasta que ya llega un momento que te tumba, y ahí es cuando ya obligadamente...
0: Perdón, sí. Que te corte, porque llega...
1: ¡Adelante, Carlos!
0: ¡Hola, Carlito! ¡Llega la cena! Gracias, Carlito, mira, llega la cena de Catalán, ¡qué espectacular!
1: ¡Gracias, Carlos!
0: ¡Qué genial! Acá voy a mostrarlo en el Facebook para la gente que nos está viendo. Catalán nos hizo llegar, mira, ya está pagado, tenemos que pagar, Carlito.
2: Ya está todo pagado
0: por Catalán. Muy bien, espectacular.
1: Gracias, Carlito.
0: No hay forma, nos desconcentró Catalán. Bueno, vamos a tener que hacer una pausa pues, para comer bien calentito de esto, profe. Pero vamos a meternos. Mira, las empanadas.
1: Comida típica, ¿verdad?
0: Las empanadas, mira. Miren las empanadas que llega del catalán, recién hecha, está calentito esto. Ah, qué espectacular. Y acá hay otra bandejita que viene con vellú. Qué espectacular. Miren la pinta que tiene. Envidio, ¿no? Ustedes que están mirando a través del Facebook. Acá estoy mandando un desastre acá, pero mira. Ahí está.
1: Espectacular. Riquísimo. Doy fe. Yo ya comí. Bueno, ya cené antes de venir.
0: ¿A cenar antes de venir?
1: Yo ya cené. Bueno, entonces, doy fe que está excelente.
0: Jean-Paul, vení a meterle ahora, Jean-Paul, aprovechando que está bien. Gracias, Edu Catalán. Antes de seguir con el tema muy importante que estamos hablando con la profe Lili, el catalán está viniendo de San Lorenzo, el famoso triángulo, al lado de la plaza Cachito y Nizúa, sí, que es Capitán Andrés Infran, la calle que pasa atrás y la calle que pasa enfrente. La otra no estábamos acordando el nombre, pero había que mirar.
1: Capitán Infran y... Es que dijo, pues ya no me acuerdo.
0: Sí, vos no...
1: Ciudad del Este era uno.
0: Sí, que el que pasa, sí, en la esquina.
1: Que era el que se subía.
0: Esperá, te voy a decir ahora mismo, te voy a decir, profe, un ratito acá. A ver. Eugenio Agaray, acá está. Eugenio Agaray.
1: Gracias, mirando. Se me olvida.
0: Eugenio Agaray y coronel... Y capitán Andrés Infran, ahí está. Ahí en la esquina mismo tienen el catalán, así que pueden acercarse ahí y hacer sus pedidos. Pues Carlito, que es el delivery, les acerca, bueno, a comer las comidas típicas. Además tienen los mitos árabes,
1: hamburguesas, el sándwich de milanesa XL
0: es genial,
1: espectacular.
0: Bueno, y estábamos metiéndonos en el tema, profe Lili, de hablando un poco, y vamos a ir conociendo sobre los detalles de cómo nos avisa el cuerpo de que hoy andamos todos,
1: sí, acelerados. Es que vivimos una vida cada vez más acelerada y que muchas veces el cuerpo nos va tirando señales, ¿verdad? Mensajitas así sutiles, y que muchas veces no le hacemos caso, vamos sosteniendo con el tiempo, y hasta que nos dice basta, hasta aquí llegó mi amor por ti, ¿verdad? Entonces hasta que nos tumba, y ahí recién es como que frenamos, ¿verdad? Entonces ese es el mensaje, por eso es el mensaje de la ansiedad, el mensaje de que te duele algo, los síntomas, ¿no? O sea que yo, o sea, por como siempre digo, no me crean nada de lo que les digo, comprueben ustedes mismos. Todo lo que yo aprendí y comprobé a través de mi experiencia es lo que yo comparto, ¿verdad? Entonces, cuando uno va aprendiendo a escucharle el cuerpo, al cuerpo y los mensajes que va dando, vos te vas dando cuenta de que hay algún desequilibrio por ahí. Entonces, cuando vos vas tomando conciencia y te permitís sentir, porque muchas veces ese también es el problema, ahora no nos permitimos sentir lo que estamos sintiendo, ya sea tristeza, ya sea enojo, ya sea rabia o lo que sea, y eso se guarda. Es como dice... Te dije aquella vez, ¿no? El cuerpo habla lo que la boca calla. Y el cuerpo siempre dice la verdad. Nunca miente. Nosotros podemos mentir verbalmente, pero mi cuerpo siempre me va a decir la verdad. Sí. Y entonces son esos mensajes que nos va pasando. Por eso muchas veces vemos como algún castigo la enfermedad, pero en realidad no es un castigo, es un mensaje para que yo pueda ver qué incoherencia estoy teniendo conmigo misma, ¿verdad? Porque muchas veces pasa también que no quiero hacer algo o no me quiero ir a algún lado y me veo obligada o me obligan a irme a algún lado, y bueno, son incoherencias que muchas veces el cuerpo después somatiza.
0: ¿Cómo uno puede percibir, profe, las señales que el cuerpo le puede dar?
1: ¿Cómo podemos escuchar al cuerpo? Bueno, por ejemplo, yo aprendí, porque yo esto la verdad que no sabía, y cuando me duele la barriga, porque viste que cuando estás, por ejemplo, tenés un examen, claro, el nivel de estrés y los nervios, nuestro segundo cerebro, como se dice científicamente comprobado, es el estómago, porque las mismas neuronas están en el cerebro y en el estómago. Entonces, por eso generalmente cuando estamos estresados, cuando estamos nerviosos, lo primero es la panza, o tenemos diarrea, o se nos revuelve el estómago, o lo que sea. Entonces, automáticamente se mueve todo ahí. ¿Y cómo escucharle? Yo creo que haciendo una pausa, y como sabemos que lo más importante que tenemos para el ser humano, ¿verdad?, es la respiración. Y a través de la respiración ya bajamos luego cuando tenemos la respiración consciente, ¿verdad? Porque la respiración Lo hacemos de forma inconsciente. Sí. Entonces, cuando vamos ya tomando conciencia de la respiración, haciendo ejercicios de respiración fáciles, que tampoco tenemos que hacer los grandes ejercicios, que eso se va haciendo ya cuando vamos trabajando un poquito eso, vamos tranquilizando más nuestro sistema nervioso, porque es el que está en modo desequilibrio, en modo alterado, vamos a decir. Entonces, ahí es cuando vamos tomando conciencia y nos permitimos escuchar. Por ejemplo, me duele la panza y bueno, paro, respiro y digo, ¿qué siento? ¿Qué me pasa? Porque muchas veces ese es el tema, no nos escuchamos. Me duele la barriga, bueno, tomo algo y ya sigo, ¿entendés? No, eso no quiere decir que deje de tomar, ¿verdad? Porque cada uno sabe. Pero el pausar, respirar y preguntarme, ¿qué estoy sintiendo? ¿Me estoy permitiendo sentir lo que tengo que sentir? Eso es importantísimo. Y desde chiquititos, ¿por qué? Porque le estamos validando a esa emoción. Porque viste que nosotros, yo personalmente desde chiquitita, a mí no me enseñaron a validar mis emociones. Si sentía tristeza, no te pongas así. Si estaba enojada, no tenés que enojarte. ¿O por qué te pones así? Sin embargo, al validar a la emoción, ¿qué quiere decir? Esto que siento es tristeza. Me siento triste y me permito sentir tristeza. Cosa que yo personalmente no aprendí, ¿no? Y vos, al permitirte sentir la emoción, toda tu corporalidad cambia. ¿Por qué? Porque estás validando la emoción. ¿Por qué? Porque todos aprendimos, al menos yo personalmente, como te digo, aprendí a reprimir esa emoción. Entonces, claro, eso se va tapando y claro, la bola cada vez se va haciendo más grande. Entonces, después vamos a hacer luego un ejercicio para relajarnos un poquito, para descontracturar un poco el cuerpo, porque muchas veces estamos la mandíbula apretando y eso es muchas veces rabia contenida. La boca que hace, expresa, ¿no? Muchas veces nos callamos muchas cosas. Eso no quiere decir que vayas y digas todo lo que te sale, pero sí con asertividad decir lo que sientas o lo que pensás. Entonces, yo creo que todo tiene su forma de decir y hacer, ¿no? Entonces, cuando vos vas dándole ese lugar y esa validación, tu cuerpo va cambiando. Por eso les digo, no me crean nada de lo que les digo, comprueben ustedes mismos. Y van a ir viendo cómo el cuerpo mismo va teniendo otro tono, otro color en la forma de relacionarte, en la forma de sentir, en la forma de expresarte, en la forma de todo.
0: Es que eso que estamos hablando, que es tan, tan importante y que la gente está ahí del otro lado conectada. Hoy yo te decía, justamente cuando coordinábamos un poco esta tarde, el programa, hoy fue un día así cargadísimo, esos días de loco que a veces no tenés tiempo ni de mirar el teléfono, o si mirás el teléfono no interpretás el mensaje que recibís, no lees, pero abriste, sí. No pudiste ni siquiera interpretar y te decía, yo creo que te contesté a las 3 horas, te dije, mira, estoy así, de aquí a allá, mil cosas, ¿cómo hacer para agarrar esa pausa a la que va a hablar, que es tan importante,
1: sí,
0: que a veces uno no se da,
1: claro,
0: cuenta,
1: que es inconsciente? Sí, y justamente es, claro, ahí está. Vos, por ejemplo, que hoy te pasó, y que a todos nos pasa muchas veces, que tenemos unos días más intensos que otros, ¿no? No hace falta ni que sea una hora, no hace falta ni que sea, no sé, mucho tiempo, con tal de que te des unos 5 minutos para estar. Presencia se llama eso, ¿verdad? Entonces estoy aquí y ahora. Porque como te digo, vivimos tan acelerados que ahora tengo que hacer esto, o sea, volver a tu centro, respirar y estar aquí y ahora. Y un buen ejercicio, por ejemplo, es cuando uno hace una pausa, es los 5 sentidos, ¿no? 5 cosas que estás escuchando y es como que se activan aquí y ahora. 5 cosas que estoy viendo. ¿Qué ves? Árboles, pajaritos, no sé qué. Entonces es como que estás volviendo a tu centro y también no estás ni allá ni allá, o sea, ni atrás ni adelante, estás aquí ahora. Volver a ese, lo que se llama el mindfulness, ¿no? El estar aquí ahora. Volver a tu centro y esa pausa es como hacer un reset para tu cerebro, porque está así, tú, no para. Estamos con tanto ruido y sobre todo con todos los estímulos que tenemos alrededor, que cada vez estamos peor, ¿verdad? Porque demasiado sobreestimulados. Entonces, 5 minutitos de respirar. Y uno de los ejercicios muy buenos es los sentidos, ¿no? 5 cosas que estoy viendo, 5 cosas que estoy escuchando, 5 cosas que estoy inclusive saboreando, ¿no? O comiendo con presencia. Entonces, o tocando, sintiendo, que sentís la brisa, el perfume, lo que sea, ¿no? Entonces, eso es genial.
0: Vos sabés que a veces, y hablábamos en el programa, en el capítulo anterior contigo, profe, de que uno cómo maneja los nervios, la rabia, o a veces sí. Yo venía con un día muy cargado y para completar el día, y eso me hizo una desconexión, digamos. Yo nunca llevo a mandar lavar mi auto. Voy a contar. Hoy tuve así un día cargadísimo. Sí. Tipo a las 3 de la tarde, porque tenía una reunión importante y la camioneta estaba sucia, con mucho polvo y qué sé yo, que yo ya conté que cerca de mi casa se está construyendo un shopping, entonces como dejo el auto enfrente,
1: claro,
0: se
1: todo el polvo.
0: Llena de polvo el vehículo, una vergüenza, no quería llegar así a la reunión, ¿verdad? Porque van a decir que, y sí, porque está en llanta y no está funcionando eso, entonces al margen de eso también, otro auto que tengo enfrente al departamento, entonces digo yo, van a decir que este muchacho no manda a lavar ni su auto, o sea, eso ya te da el aspecto de cómo es, seguramente van a decir. Entonces, agarro y siempre quise experimentar. Acá sobre la autopista, la estación Shell, que está al costado de Ñuguazú, Shell de Petrobras, Shell. Ahí hay una estación de servicio, al lado de la estación de servicio hay un lavadero express, donde vos no te bajás del auto. Entonces dije yo, bueno, voy a aprovechar, así como en Estados Unidos, en la película,
1: claro.
0: Yo, dentro del auto nomás te quedas, hacer tus cosas ahí, mientras tanto ellos lavan, pasan por la máquina, boom, van, 2 veces pasan por el cepillo, por el jabón, por el agua, por el aire, por fuera, ¿verdad? Después si quieres hacer por dentro también, te bajan el auto y te limpian por dentro también, ¿verdad? Pero dije yo, no, le digo, ¿en cuánto tiempo está? No, 10 minutos, me dice el muchacho, 10, 15 minutos como máximo, dice. Hacemos 2 pasadas por el jabón, después por el agua, después por el cepillo y después por último el aire. Y yo no hace falta que me baje. Le digo, no, quédate en tu vehículo, me dice. Cerrar nomás todas las ventanillas, que esto es automático, entra todo. La camioneta mía es muy grande. Entonces me subo yo ahora, pongo música relajante, me voy a relajar, yo van a lavar el auto. Digo yo. Tuve un día. Era mi momento de desconexión.
1: ¿A qué hora fue eso?
0: 3:15, 3:30 de la tarde. Era mi momento de desconexión, ¿verdad? Entonces ahí agarro, tenía algunos mensajes pendientes que responder y qué sé yo, veo, ¿verdad? Y después me dice, entro en la máquina del lavadero.
1: Del lavadero.
0: Me guía el muchacho y miro yo los espejos, los costados, ¿sí? Te bajas sobre una rampa y la rampa mueve automático.
1: Sí.
0: Para adelante, para atrás, para adelante, para atrás. Y ahí terminó el proceso de lavado. Cuando más relajado estaba, escucho yo, me agarra el retrovisor del lado del conductor. Y ahí no sabía yo qué hacer, porque yo quería frenar y no estaba en mi frenar, porque era la máquina. Entonces le toco la bocina al muchacho, abro la ventanilla, me moja todo el agua, el jabón, un quilombo. No, ahora me río, pero hace rato estaba...
1: No, ya me imagino.
0: Lo primero que hacen es rompe el vidrio del espejo retrovisor del lado del conductor, ¿verdad?
1: Claro, no calculó el espacio.
0: El espacio, claro, el espacio. Y le expliqué, yo le dije, mira que no se me cierran, porque los autos normalmente se cierran.
1: Claro.
0: Porque ya no se cierra, pues no funciona el automático de cerrar, de meter para adentro el espejo, ¿verdad? Entonces, ¿qué hace? Le toco la bocina al tipo, ¿verdad? Y ahí se dio cuenta y para la máquina, ¿verdad? Pero ya había pasado, pero claro, forzando, y rompió el vidrio del espejo.
2: El espejo rompió.
0: Y viene el muchacho, ya abrí yo la ventanita, tengo mojado con jabón, un quilombo.
1: O sea que fue por dentro y por fuera.
0: No. Le digo yo, porque ya viene otro muchacho. Porque el muchacho que me atendió y que me dijo, si entran, dijo así, yo ya le miraba por el revisor adentro, le visto, y que él ya se agarró la cabeza y dijo, qué cagada me mandé, qué hice, un muchacho jovencito encima. Hasta ahí estaba todavía un poquito alterado, pero digo yo, bueno, se rompió el vidrio, el espejo, voy a cambiar el espejo y no pasa nada. Y viene el jefe ya de Chupé, muchacho más grande. y me dice, señor, te pido disculpas. Y no, le dije, la diseño, tu compañero, no se me cierra, mira claro. Bien, calcula bien. Él, todo formidable, me dice, relájate, voy a disfrutar el viaje ahí, en 10 minutos liquidamos lavado. Me dice, mira, ahora estoy con el vidrio, con el espejo roto, le digo, qué puta, le digo, no, tranquilo, me dice, vamos un poquito tu volante, me hace una maniobra, anda un poquito más a la derecha, está acá, y qué sé yo, y qué sé yo. Bueno, hago todo lo que me dice, y le digo, yo quédate nomás acá, porque si ahora va a retroceder, me agarra el espejo y ya no está el espejo.
1: Claro.
0: Me va a romper el plástico completo, le digo, entonces quédate acá. Y si vuelve a tocar, para la máquina. O sea, para la máquina y salgo para adelante y va a la mierda claro. Lavado, le digo, o sea, ya no me importa el lavado. Bueno, ¿y qué hace el tipo? Me dice, sí, yo no. Medimos todo, no, ahora ya va a pasar bien sin problema. Cuando vuelve a retroceder, ¿qué pasa, ocurre? Efectivamente. Agarra efectivamente el. Ya la parte del plástico, porque el espejo ya no estaba. Y lleva hacia adelante y rompió en mil pedazos. Le toqué la bocina. Ya no
1: abrí mi ventanilla. O sea que no estaba atento entonces.
0: No estaba atento. Entonces, ¿qué hago? Me bajo, le pego, le puteo. Y ahí ocupé lo que.
1: Activé
0: lo que dice la profe Lili. Respiré, ya no abrí mi ventanilla. Estaba todo mojado, todo con jabón. Me estaba secando y qué sé yo. Y digo yo, y le putea, ¿qué voy a hacer? Digo yo. Bueno, y le toco la bocina para la máquina. Después de un día.
1: Claro.
0: De mucho nerviosismo y todo. Viene el muchacho y me dice, ay, señor, pero te dije, niño, quédate acá. Y si vemos que no pasa, frena la máquina y yo salgo por adelante. Y después, ¿qué me hiciste? No, yo estaba controlando el otro lado. El otro lado, no hay problema si tenés 40 centímetros. Le digo, acá, ¿cuál era nuestro problema? Le digo, ¿qué puta vos te vas? Perdón, así le dije.
1: Estamos en confianza.
0: ¿Qué vos te vas a mirar el otro lado? Le digo, sí, el otro lado, mira el espacio que hay. No había chance del otro lado. Con toda la maniobra que hicimos, que agarre. Le digo, déjate en la hinchada. Le digo, mira, ahora me cagaste el espejo. Encima, este vehículo no tiene repuesto acá, no es que yo me voy a Supli ahora y compro,
1: claro.
0: Tengo que mandarlo a Estados Unidos porque el auto no, hay muchos autos
1: de esa acá.
0: Y me dice, no, dejamos a mover y qué sé yo, y bueno, lo que sí después, por lo menos se lavó la camioneta, ¿verdad? Pero vengo, saco el vehículo y le digo, ¿y qué hacemos, Leo, ahora?
1: Claro.
0: ¿Qué hacemos ahora con el tema del espejo, Leo? Pues alguien se tiene que hacer cargo, claro. Leo, y culpa mía no fue, le digo.
1: Aparte que estaban sobre aviso.
0: Entonces, ¿qué hacemos? No, yo estoy hablando con la gerente de la empresa y qué sé yo. Bueno, ya te van a llamar. Y efectivamente, me bajé, fumé dos cigarrillos para no perder la costumbre. Me relajé. No le pude, más que, prometo que más que eso no le dije al tipo, no es que le maltraté ni nada, pues ya está, ya se rompió, que ya no me va a reponer en ese
1: claro.
0: momento.
1: Claro. Sea, es algo que ya se escapa del control.
0: Es nervio sobre nervio y alteración sobre alteración, ya, ¿verdad? Entonces, sí. Conté hasta 10, me regresé, me llama la gerente y me pide mil disculpas, señor, le pido mil disculpas, me comentaban los compañeros el problema que tuvieron. No fue un problema, fue un descuido, le digo.
1: Claro.
0: No, ¿cómo fue un descuido, señor? Y porque yo le dije
1: porque
0: a tu compañero,
1: qué sé yo,
0: y tal, y le ah, no, ellos no me dijeron eso, me dijeron que su camioneta es muy grande,
1: no,
0: y que no
1: entró. Claro, no. Su versión.
0: Es muy grande, claro, es muy grande, pero no me hubiesen dejado luego claro. entrar si es que no iba a caber, le digo. Es responsabilidad de la persona que lava, le digo. No le quiero joder la vida del pobre muchacho, pero.
1: Claro.
0: Con irresponsabilidad. Aparte
1: claras,
0: le dije.
1: Totalmente.
0: Le dije que se quede, que esté ahí atento, porque.
1: La vuelta.
0: A la ida ya rompió el espejo. ¿Qué le dije? Ese les disculpo. Y parece que como le dije que les disculpé, que yo me hacía caro, que yo iba a ver, se relajaron y dijo, ah, bueno, mira, tengo un boludo, sí. Pues, o sea que. Ah, dos veces. Claro, fue dos veces, le digo. A la ida rompió el espejo y a la vuelta rompió el mamotreto completo del espejo, el plástico completo, le digo, ¿verdad? Entonces, ¿qué? A vos te causa gracia, Jean, pues a mí no.
3: Me acuerdo nomás esta mañana los problemas ahí con
0: la comunicación. De, bueno, y por eso digo, estuvimos así, un día así, muy.
1: Bueno, yo tengo
0: bueno,
1: dos.
0: Termina
1: y ya te hago dos preguntas.
0: La historia porque
1: después.
0: Ahí. Me dice, señor, le pido mil disculpas, ¿ya le cobraron? No me cobraron, no le vamos a cobrar, pero más vale que no me
1: menos
0: van a cobrar,
1: mal.
0: Le digo, o sea,
1: mínimo.
0: O sea, y no era tampoco gran cosa, 45 mil, bueno, ni sale el lavado express que hacen ahí, ¿verdad? Que hicieron un muy buen servicio, porque realmente quedó bien lavado la camioneta, yo era la primera de cosas, y por supuesto que va a ser la última, ahora ni caminando no me voy a pasar por ahí. Me dice, señor, nosotros no vamos a ser responsables, tenemos un seguro. Le digo, yo sí, se van a ser responsables, pero el problema es que no hay acá.
1: Claro.
0: O sea, a mí me va a tardar por lo menos 15 días o un mes.
3: ¿Más?
0: Un mes que. Sí, pues yo mandé traer, justamente para esta camioneta, mandé traer repuesto a Estados Unidos y tardó 15 días más o menos, pero pagando más del costo. ¿Por qué? Porque quería que ya traigan los repuestos que,
1: claro.
0: que necesitaba, ¿verdad? Y bueno, y ahora salí, me pidió la cédula verde, me pidió todas las características, claro. Y yo le pasé todo. O sea, el peligro que es manejar sin el retrovisor. Sí. Porque yo me iba por la autopista, Ñuguazú, por la autopista Silvio Pettirossi, y encima, claro, encima que la camioneta es enorme, la camioneta negra, es enorme. Sí, o sea,
1: grande.
0: Me parece un camión. Normalmente uno mira a su izquierda cuando va a girar a la izquierda, o cuando se va a adelantar, mira a la izquierda. Acá tenía que sacar así media cabeza, y se quedó un pedazo del espejo. Entonces agarré ese, sacaba el viento, me llevaba. Un kilómetro y me fui hacia Asunción. Así que claro. No me agarró ningún sor, PMT, nada, porque también es una infracción. Porque
1: claro.
0: Es una pieza, una parte del vehículo importante. Que si te falta te pueden multar, ¿verdad? Me fui y vine, ¿verdad? Después vine, hice lo que tenía que hacer, tipo 5 de la tarde, me fui ahí en nuestro amigo que está cerca del Luqueño, detrás de Platea, que es chapista. Y él me dijo que me va por lo menos.
4: Solda Plaza,
0: ¿verdad? Que está ahí detrás de Platea. Es como que se llama el amigo. Tengo el nombre. Bueno, lo que sí, me dijo, bueno, mañana traeme a primera hora, le dejé ahí para que trabajen, porque más o menos voy a tratar de remendar y qué sé yo, mientras tanto, por lo menos, si no, ¿cómo me quedo sin vehículo? Total. Si no puedo usar. ¿Y quién se hace cargo si me tengo que mover en bolo? Ni hablé todavía con la empresa, mañana hablaré con ellos y le digo, che, claro. ¿Qué hago? Porque no puedo andar sin el espejo, porque en
1: por
0: realidad
1: lo menos provisorio, ¿verdad?
0: Es peligroso, ¿verdad? Y bueno. Así cuando van a pasar las cosas. ¿Para qué, Piolu? ¿Por qué no me voy nomás? El tipo que siempre me lava que hay la esquina de la estación.
1: Bueno,
0: de
1: las cosas siempre tienen un para qué.
0: Bueno, nunca ahora te escucho pasa, atentamente, ¿no? Profe, bueno, pero ya
1: me ya te descargaste.
0: Sí. Jean-Paul.
1: Sí, tienen que comer.
0: Están enfriando ya, Jean-Paul. Está ahí la empanada, el vellú de catalán.
4: Gracias.
0: Métele ya ahí para mi razón. Bueno, ahora ya estoy. Necesitaba sacarlo.
1: Buen provecho. Bueno, dos preguntas tengo para hacerte, ¿verdad? Una es, si hubiera sido, porque dijiste, bueno, no le dije, no y reaccioné y gestioné de la mejor manera. ¿Eso lo hiciste ahora o hubieras reaccionado de otra manera en otras circunstancias?
0: No, lo hice ahora. O sea, o me decís hoy después,
1: sí,
0: que
1: después no. De hablar, después, no, de
0: hablar. Después de hablar.
1: Ya. O sea, aplicando, claro, entonces aplicando, lo aprendido. Ay, me encanta.
0: Aplicando los métodos, sí, porque. Porque ya te rompió.
1: Claro. O sea, ¿de qué sirve?
0: Aparte, yo venía con un día muy cargado, porque hoy no salió bien la comunicación en el programa. Tuvimos así mil cosas. Una persona que me tenía que traer una cuestión no me trajo. Y
1: bueno, y ahí va la segunda. Claro.
0: Que a lo
1: va...
0: mejor tenía culpa, ¿eh? Porque fue irresponsable en no, parte sí. También.
1: Bueno, y ahí va la segunda. Independientemente de todo lo que te pasa, nos pasa, siempre hay un mensaje fuera. Es como un espejo. No. Ahora, hay un aprendizaje aquí, grande, que a lo mejor es muy sutil, pero ¿qué podés ver de la situación en sí que pasaste en ese momento? ¿Qué podés tomar como aprendizaje de ese momento en el cual estabas? Porque vos ya te fuiste ahí con un nivel de estrés súper alto. Sí. Tu nivel de cortisol estaba altísimo. Y estas personas estaban totalmente del otro lado. Su nivel de cortisol estaba bajísimo.
0: Estaban todos acostados ahí, la siesta, tres.
1: Ahí es donde quiero ir. Ahí es donde quiero ir. ¿Qué te está diciendo la vida entonces a través de esta situación? ¿Qué te está diciendo la vida?
0: No sé, tomarlo con más calma, bajar un cambio.
1: Que sí. Por eso, mira, vos estás en un polo y ellos están en el otro. Entonces, la vida que te está mostrando, que bajes.
0: O sea, que después sentí otra vez.
1: Eso es lo que la vida te da en esta situación.
0: A la chica, a la gerente que me llamó a disculparse y que me dijo que se van a secar, que tengo seguro y todo, me dio, después, nomás, cuando me estaba yendo, todavía con la bilirrubina muy arriba, claro. Y con pero ya.
1: Claro. Enojado, así, normal.
0: Ya no, ¿qué voy a hacer? Ya taño ya, pero me he enojado todavía queriendo matarle, no, claro. A alguien, ¿verdad? Bueno, no tanto como matarle, pero bueno.
1: Putearle, bueno, una forma de decir, sí. Sentido figurado, ¿se entiende?
0: Después nomás, yo cuando llego antes de mi reunión, hago así una retrospectiva, todo lo que pasó, y digo yo, bueno, ya pasó, ya está, bueno, vamos a solucionar de alguna forma, que yo está. Pues digo yo, en las putas le mordí muy mal a estos tipos, porque en realidad yo le dije a su gerente, era que era un responsable, pues le avisé.
1: Claro.
0: Pobre chico, mañana se pueden quedar sin trabajo, entonces mañana yo creo que ya se había pasado, por lo menos por ahí, para ver si estaban los tipos, no, era porque en serio, al final me quedé yo, o sea, con el peso de conciencia de decir, ellos no se mandaban la cagada porque se les avisó.
1: Ya, pero yo creo que ahí la responsabilidad, porque vos avisaste, sí, no fue algo que no estaba avisado.
0: Claro, por eso, entonces,
1: pero ¿entendés? O sea, tampoco
0: se queda
1: tampoco te culpes, ya, pero cada uno se hace cargo de lo suyo, sí. ¿No? O sea, tampoco te hagas cargo de lo que no te pertenece, vos ya te hiciste cargo de lo tuyo. Ahora, si ellos ya estaban avisados,
0: claro.
1: Ellos se tienen que hacer cargo de cada uno, se hace cargo de lo suyo.
0: Mira que no se cierra, y el primero en la conversación, ahora estoy recordando hacer unos temas, la máquina tiene dos soportes muy grandes, y uno de los soportes es lo que agarró el espejo. El muchachito, el primero que me atendió, entendió que no se cerraba el espejo, y me dijo, voy a abrir más nomás los cepillos.
1: Ah,
0: porque los cepillos...
1: Claro.
0: Sí, se cierran y se abren, qué sé yo, pero son, no sé, como que tipo carpa, cepillo, sí, o sea, sí, es sí. Una cosa que voy a abrir más nomás eso y sin problema. Lo que no midió es que la base de la máquina, que es un hierro enorme que sostiene toda la estructura, ese no se puede abrir.
1: Claro, bueno, no calculo.
0: Cortés y se llama la chapería de...
4: Plástico.
0: ¿Cómo se llama?
4: Sol La Plaza,
0: ahí Sol La Plaza, detrás de Platea, ahí le llevé a Cortesi. Gracias, Valdito, el amigo Cortesi. Y me dijo que me va a solucionar, pero mañana me quedo todo un día, si es que me terminan un día sin vehículo, ¿verdad? Y ya todo, esa argelería otra vez, de que te complica todo. Cuando ya está. No, y a las 8 le iba a llevar, ya, así que mañana empieza la junta a las 9 y me voy a escapar un ratito. Para hasta en eso, mira, imagínate, me jode el laburo también, porque mañana tengo que dejar el programa 10 minutos para ir hasta Luqueño, dejar el vehículo y venir.
1: Totalmente. Bueno, pero ahí, por ejemplo, es que justamente tenemos que sacar eso que sentimos, ¿verdad? No, por supuesto, a cualquiera, porque eso suele pasar, ¿verdad? Que nos llenamos, nos desbordamos tanto, porque vos seguro que ya estabas cargado y fue tu remate, ¿entendés? Entonces, va súper bien zapatear, gritar en tu mismo auto, pues. ¡Ah! Hay gente que se va en el campo también y empieza a gritar, ¿verdad? Porque es muy liberador gritar. También pegar almohadas, porque como tenemos tanta rabia, muchas veces enojo, pegar almohadas va súper bien, o romper papeles. Ya estoy dando tips ya para cuando uno se sienta muy cargado y no sabe cómo, porque no te vas a ir a pegarle a alguien, ni tampoco te vas a ir a gritarle todo a alguien. Entonces hay formas y formas también de sacar eso. Por eso, y hay el deporte, sobre todo también la actividad. Sienta muy cargado y no sabe cómo, porque no te vas a ir a pegarle a alguien, ni tampoco te vas a ir a gritarle todo a alguien. Entonces hay formas y formas también de sacar.

0: ahora un regalito para los oyentes, ¿eh?
1: Sí, bueno, el regalo es como es el día, como fue el mes de la madre, es el día de la madre, el mes de la madre todavía, entonces yo quiero ofrecer hoy una sesión para mis seguidores, ¿verdad? O sea, sea hombre o mujer, puede regalarle a alguien, pero sí me tiene que seguir en el Instagram o en el Facebook o en mis redes. Claro. Entonces la consigna es seguirme y vamos a hacer al final del programa un sorteo y luego se comunican directamente conmigo para el ganador o la ganadora de la sesión.
0: Sí.
1: Por el mes de la madre. Con el motivo de consulta que quiera trabajar o que quiera hablar, porque todo ayuda siempre, todo. Claro.
0: En las redes te encuentra como
1: Lili Colmán López, sea TikTok, Instagram, Facebook. TikTok, Instagram, Facebook y YouTube.
0: Y YouTube, como Lili Colmán López, entonces. Bueno, ahí te pueden encontrar.
1: Pueden seguir, sí.
0: Bueno, y se ganan una
1: sesión
0: en WhatsApp a través, sí, del Facebook,
1: totalmente gratis, sí.
0: Una sesión gratis de una terapia, entonces, con la profe Lili. 097-1947-947. Nos dicen, ya le estoy siguiendo a la profe Lili Colmán López en Instagram, en Facebook, en TikTok, y quiero ganar la sesión, y le vamos a anotar.
1: Conocen a alguien que le pueda ayudar también, entonces le envían, que me sigan.
0: Claro.
1: Y vamos a... El que esté interesado, o sea, el que le interesa,
0: sale y le damos entonces una sesión, una terapia de... ¿Cómo sería?
1: Es una terapia de acompañamiento emocional, físico, sí. Yo trabajo, o sea, yo es como un traje a medida, trabajo muy la persona, el ser, ¿no? Entonces vamos hablando y vamos viendo cuáles son las necesidades específicas o qué es lo que está queriendo salir, entonces eso es lo que vamos trabajando.
0: Bueno, hagamos la pausita, ¿sí? Porque pasaron 40 minutitos, ¿verdad? 40 minutos.
1: 40 minutos.
0: Se fue una sesión de terapia, porque más o menos entre 40 y una hora.
1: No, mis terapias duran una hora y media.
0: Ah, una hora y media. Ah, bueno, entonces, ahí, sí. Pero bueno, la mitad de una terapia, entonces, con la profe Lili Colmán ya se fue. 40 minutos de las 22, hacemos la pausa, agradeciendo de vuelta a Catalán, que nos dio la cena para este lindo lunes que... Parece veranillo de San Juan, porque
1: sí,
0: empieza como
1: realmente
0: que hace calor y todavía estamos lejos de San Juan porque estamos
1: todavía
0: entrando recién.
1: Y un mes, justito.
0: Sí, falta un mes, exacto. Un mes exacto falta para San Juan. 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Así que hacemos la pausita y ya estamos de vuelta con la profe Lili Colmán López en esta noche de lunes.

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1: Son las 22:50, entre la pausa y ahí comiendo los sabrosos bocaditos que nos envió el catalán, que está en Blas Garay y Capitán Andrés Fran, ahí en el Triángulo, al lado de la Plaza Cachita y Nizúan, viniendo de San Lorenzo. ¿Dónde está el Triángulo? Ahí está el catalán. Sí, Campovía también viene y sale ahí. Podés ir por Capitán y Fran, porque justo Capitán y Fran ahí ya es doble sentido, ¿verdad? Y retomás el costado de la plaza, te quedas sobre Blas Garay. Ahí está el catalán. Así que gracias a Edu y a todos los muchachos que están en plena sintonía también ahí. Están compartiendo, los grandes amigos. Así que un abrazo grande para todos ellos. Vamos a hacer un ejercicio de relajación, sí, profe.
2: Vamos a hacer un ejercicio de respiración, de relajación. Así que les invito que nos pongamos cómodos. Una musiquita así suavecita. ¿No escucho? Sí, perfecto. Entonces, si podemos apoyar los pies en el suelo, las manos descruzadas, las piernas también. Vamos cerrando los ojos lentamente. Y vamos conectando con nuestra respiración. Inhalando profundamente por la nariz. Y exhalando profundamente por la nariz. Si podemos, vamos inhalando, inflando la pancita, la barriga. Y cuando vamos exhalando, vamos metiendo la pancita, desinflando la pancita. Porque ahí se van los pulmones, se van inflando y desinflando. Vamos a ir relajándonos. Si vienen pensamientos, vamos a dejar que se vayan así como vienen, no llevar nuestra atención a esos pensamientos. Y vamos a ir directamente, cuando viene algún pensamiento, conectar con la respiración. O sea, llevar toda nuestra atención a la respiración. Y ahora vamos a ir relajando un poco los, vamos a ir relajando los hombros, vamos a levantar los hombros hacia arriba, que es donde muchas veces se cargan las tensiones, y vamos a bajar. Baja fuerte. Levanta los hombros, los dos, a las orejas, vamos a decir, y baja. Con la respiración. O sea, inhala, sube los hombros y baja. Bajan los hombros, ¿sí? Este ejercicio va muy bien, sobre todo cuando estamos muy cargados y en la parte cervical, ¿no? Baja, vamos cargando toda esa tensión. Entonces, al inhalar, subimos los hombros y al exhalar, baja. Una vez más, subimos los hombros y bajamos. Y ahora vamos a llevar para atrás. De repente va a hacer ruido. Va a ser, bueno, va a dar un poco de dolor de repente porque hay mucha tensión acumulada. Esto lo pueden hacer a cualquier hora del día, que va genial, porque vamos como descontracturando un poco toda la zona, sobre todo de las cervicales, de la espalda alta, para ir relajándonos. Muy bien, siempre respirando, inhalando y exhalando. Muy bien, aflojamos los hombros y ahora vamos a ir a la mandíbula. Vamos a ir relajando porque muchas veces estamos tensando o muchas veces cuando dormimos no nos damos cuenta que estamos apretando los dientes. Entonces vamos ahora a tomar conciencia y vamos a relajar la mandíbula. Inhalando profundamente y exhalando profundamente. Una vez más, inhalamos, exhalamos. Vamos tomando conciencia de nuestra mandíbula, que está más relajada. Vamos a ir moviendo las muñecas, las manos, de un lado, que también se van tensando toda la zona de nuestros brazos, nuestras manos, y del otro lado. Siempre inhalando profundamente y exhalando. Muy bien, bajamos las manos y ahora vamos a ir a la cabeza. Vamos a hacer adelante y atrás. De repente va a sonar un poquito, que es normal. Adelante. Todo lo que podamos y hasta donde podamos. Cada uno conoce su cuerpo y va sabiendo hasta dónde puede bajar o puede subir. Inhalando y exhalando. Lo ideal es que tenga los ojos cerrados para que puedas conectar mejor. Porque de repente cuando tenemos los ojos abiertos nos distraemos con más facilidad. Muy bien, y ahora los lados. De un lado y del otro. De repente suena, que es normal, que se va estirando el cuello, la cabeza, que es la zona del donde guardamos muchas tensiones, preocupaciones. Muy bien, inhala profundo y exhala. Yo les puedo asegurar que hoy van a dormir mejor con esta relajación. Van a ir durmiendo, van a ir a dormir hoy mucho mejor. Muy bien, nos ponemos otra vez de forma. Tratamos siempre de que la espalda esté bien erguida para que la columna vertebral se estire. Inhalamos profundamente y exhalamos por la boca. Que eso va muy bien. Cuando vamos ahora a tomar conciencia de inhalar profundamente y cuando exhalamos vamos a esa preocupación, esa tensión o todo lo que hoy fue difícil, vamos a sacar por la boca, ¿sí? Inhalamos profundamente y al sacar que haga sonido, porque eso va como liberando, es liberador. Yo les prometo que es súper liberador. Y todo eso que me pasó, toda esa tensión, esa preocupación, ese enojo, esa rabia que tengo ahí acumulada, lo suelto, literal. Que se vaya. Una vez más. Muy bien. Y ahora inhala profundamente por la nariz. Y exhala por la nariz. Conectando con el aquí y ahora, tomando conciencia de mi corporalidad, de lo que siento, de dónde estoy. Y cuando siento, puedo ir abriendo los ojos lentamente. ¿Qué tal?
1: Espectacular.
2: De lujo.
1: No te puedo explicar que yo creo que el programa ya tenemos que cerrar a las 11. ¿Cómo voy a dormir? No sé cómo te explico que.
2: Es que, mira, ¿qué nos llevó? 10 minutos, 5 minutos. Sí, o sea, sí. Mira, si hace esto todos los días.
1: Pero absolutamente, o sea, 5, 10 minutos de hacer esto. Y vos sabés qué positivo, profe. Sí, eso totalmente. De liberar la mente. Porque en serio yo no te digo que me quede dormido. Porque dame la sensación de dormir cuando uno tiene la mente absoluta. Por momentos me vinieron así varios pensamientos de varias
2: que
1: situaciones.
2: Es normal, que claro.
1: Pero después se fueron solos y como que te quedas, sí, dormido, como que la mente queda, sí, en blanco por un instante. Y qué genial realmente. Y esto es recomendable hacerlo
2: en cualquier momento del día. Sí, sobre todo cuando tenemos esos momentos que estamos desbordados, porque literalmente nos desbordamos y es normal. Pero claro, tener estas pausitas te ayudan otra vez como a hacer un reset, ¿no?
1: Sí.
2: Porque claro, ¿qué es lo que vas a seguir atrayendo en ese modo aceleramiento, aceleración, ¿no? Vas a seguir atrayendo lo mismo o peor. Entonces, cuando te das cuenta ya de que estás desbordado, tomar conciencia de que hasta aquí, entonces ahí, bueno, tengo que frenar, pausa.
1: Definitivamente, sí. Bueno, acá estoy viendo, dice, gracias por este hermoso momento de relajación, de relax absoluto, dice un oyente acá a través del WhatsApp.
2: Pueden ir comentando los que pudieron hacer, ¿verdad? ¿Qué tal? Porque eso es también importante que puedan también observar, porque como les digo, o sea, esto uno se da cuenta hasta que lo hace.
1: Claro.
2: Porque es muy fácil escuchar y si no hago.
1: Ita López no sé. Dice, me encanta, espectacular, Lili, los temas que toca, dice, bueno, así que, Ita López, te decimos que estamos regalando una sesión,
2: sí.
1: Una terapia con la profe Lili, puedes seguirla en sus redes sociales y te podemos anotar, avisarnos si querés ganar. ¿La sesión la pueden hacer virtual o
2: presencial? No, las sesiones son virtuales, son las virtuales. Que yo regalo, sí.
1: Ok, sí. Es virtual.
2: Para mí es más fácil, sí.
1: Entonces... ¿Qué es justamente hoy?
2: Yo utilizo la plataforma Zoom, que es espectacular, porque a mí a veces me dicen, como te dije aquella vez, claro. ¿Verdad? Hay gente de acá mismo que me pide virtual por los tiempos,
1: claro,
2: ¿no? Cuando
1: sí.
2: Es de Asunción y eso le lleva un montón de tiempo, venir y irse, entonces, y es
1: no,
2: igual.
1: Venís estresado, te relajás sí. Para la ida y ya te estresas todo de vuelta con el tránsito, ¿verdad?
2: Entonces, o sea, de verdad, o sea... No, hay gente que le teme todavía lo virtual, pero para mí es genial. Y aparte que... Hay buena conexión, nos vemos muy bien, o sea, las experiencias son increíbles.
1: ¿Vos sabés que, profe, ahora que estás diciendo eso, realmente yo estoy estudiando, y me autorreferencio, digamos, porque estoy estudiando virtual, uh-huh. Estudiando Derecho, y realmente es genial porque, primero, bueno, hay 2 horas de clases diarias, que en realidad son 3 veces por semana las clases en vivo, que te podés conectar,
2: sí.
1: Interactuás
2: claro.
1: Con el docente.
2: Sí.
1: Pero si no podés, que porque tenés un compromiso,
2: claro,
1: con él,
2: lo ves la grabación
1: del programa y es genial. Yo trato de conectarme siempre en vivo porque a mí me primero
2: sí,
1: que me gusta lo
2: es
1: hablar,
2: que el
1: ¿verdad?
2: Vivo y, se puede comparar después con la grabación.
1: Interactuar, pero... ¿verdad? Y después me pasó 1 o 2 clases que no me pude conectar en vivo y digo yo, ¿por qué pero no le preguntaron tal cosa? Pues, si
2: claro.
1: Estaba yo ahí, le iba a preguntar esto, lo otro. O cuando la profe hace la pregunta y nadie tiene la respuesta. Yo tengo la respuesta, pero estoy mirando la
2: clase.
1: Por eso que es tan bueno.
2: Claro, con la interactuación siempre es muy buena en vivo, totalmente.
1: Entonces la terapia que se hace contigo, virtualmente.
2: Virtuales, claro, porque también acortan distancias, porque yo tengo, o sea, yo llego a todo el mundo.
1: Claro.
2: ¿Verdad? Gente de muchos sí. Países.
1: ¿Tienes contacto? Porque estuviste mucho tiempo en Barcelona.
2: Sí.
1: ¿Tenés todavía contacto
2: sí.
1: con gente en Barcelona?
2: Sí, porque aparte yo enseñé en un cole y tenemos luego un grupo de los profes de allá, sí, siempre. Estamos sí. En contacto
1: y,
2: siempre.
1: Y con el catalán, como no sé, mira, nos vamos de un tema, nos vamos absolutamente a otro, pero en catalán. En catalán.
2: Sí, en catalán.
1: Que se habla también el castellano ahora, pero más
2: sí,
1: el catalán.
2: Sí, pero en Cataluña se habla más el catalán. O sea, en Cataluña se habla el catalán, pero por zonas también. O sea, pero en Barcelona. Se habla más catalán. Y todo depende, porque hay gente que también ya vino andaluza, que ya fueron, o sea, ya son catalanes, pero de padres andaluces, y la lengua materna generalmente es el castellano, el español, ¿no? Entonces, ellos son los que sí, pero hay los catalanes, que ya son de pura cepa, ellos te, vos les hablan castellano en español y ellos te hablan en catalán.
1: En catalán.
2: Ellos te contestan
1: en catalán. Claro,
2: sí.
1: Porque piensan en catalán y te
2: todo,
1: contestan.
2: Sí.
1: Tú sabes que yo, Rosy Cáceres dice, espectacular, la profe Lili dice, y envía muchas
2: gracias. Gracias, Rosy.
1: Sí, que saludo para Rosy Cáceres también. Yo no sé, Edu, ¿cuánto tiempo estuvo en Barcelona?
2: Y los dos estuvimos el mismo tiempo.
1: El mismo tiempo.
2: Sí,
1: el mismo
2: 13
1: tiempo.
2: Años estuvimos
1: 13 años
2: los,
1: estuvieron.
2: Sí.
1: Porque él es muy fanático por el Madrid, por el Real Madrid, por Madrid mismo. No sé por qué tan fanático
2: del Edu catalán.
1: Sí, yo sé. Ahora estábamos hablando hace un rato, porque estuve por ahí con los muchachos compartiendo un rato antes del programa y justamente saca pecho, ¿verdad? Porque no hay jugador del Real Madrid en la selección española y
2: no.
1: Sin embargo sí del Barcelona.
2: Sí.
1: Muy fanático, así que...
2: Demasiado.
1: Cariño grande. Bueno, vamos a hacer de vuelta a nuestra pausa, Jean-Paul. Sí, tenemos mensaje también. Vamos a leer a través del WhatsApp también.
2: ¿Cuál es el perfil para seguirme? Sí. Lili Colmán López. L-I-L-Y.
1: A ver, Lili Colmán López. No. No.
2: No, Lili no, con Y. Poner... La segunda con Y.
1: La segunda de Lili sí. Es con Y. L y latina L-Y Colmán López. Y ahí te va a aparecer la foto de la profe Lili. Mira, quiere, por lo visto que quiere una sesión. El 580, que nos envíe su nombre y que te empiece a seguir.
2: Sí, claro que sí.
1: Instagram está buscando.
2: Sí.
1: Y ahí entonces puede participar. Avísanos. Le digo al oyente del 580. 80. Del 580. Bueno. Hacemos la pausa, Jean-Paul. Sí, hacemos la pausa. Y a la vuelta. O sea, que quiero terminar más temprano hoy el programa, profe, porque realmente quedé tan relajado. Te explico que. Bueno, vamos a seguir acompañándole, así que no se separen de Azul y Oro Digital y por supuesto a través de la 94.7 con la profe Lili Colmán López, como cada lunes, que nos acompaña en esta edición de Después de Todo.
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estamos, cambiamos de ritmo, de estar muy relajados, porque la información se presenta a cada momento, ¿verdad? Y queremos compartir una con este tema de fondo del querido grupo Canto a mi Tierra, la voz de Jorge López, con un tereré.

0: Y con este tema queremos enviarle toda nuestra solidaridad, toda nuestra fuerza, porque realmente una tragedia ocurrió con el vocalista de Canto a mi Tierra, el querido Jorge López. Y acá estoy leyendo ahora, me acabo de enterar de la información que ocurrió esta mañana, siesta ya prácticamente, según la información. Voy a leer tal cual publica Radio Suceso FM. Vehículo en el que viajaba Tamara junto a su familia volcó, según la Policía Nacional. La comunidad de San Juan Nepomuceno se encuentra profundamente consternada tras confirmarse el fallecimiento de la joven cantante Tamara Magalí López Agüero, de 23 años, quien perdió la vida luego de sufrir graves heridas en un accidente de tránsito ocurrido en la mañana de este lunes 25 de mayo sobre la ruta PI-10 Las Residentas, a la altura del kilómetro 209 entre Guairá y Paraguarí. La noticia causó gran impacto entre familiares, amigos y pobladores de la ciudad, donde Tamara era conocida por su talento artístico y por ser considerada una joven promesa de la música local. Terrible realmente. Según el informe policial, el percance ocurrió alrededor de las 11:30 horas y fue protagonizado por una camioneta Toyota tipo Wagon, modelo Gran Vía, color perla, guiada por Heinz Harder Tasky, de 66 años. En el vehículo también viajaban Susana Aurora Agüero de Harder, Jorge Arnaldo López Agüero, que es el cantante, la voz principal de Canto a mi Tierra, además Magdalena Concepción Agüero Noguera y la propia Tamara López Agüero, todos domiciliados en San Juan Nepomuceno, en Cazapá. Por causas que aún se investigan, el conductor perdió el control del rodado y la camioneta terminó volcando al costado de la ruta, dejando como saldo varios heridos y daños materiales. Bomberos voluntarios de Zapucay y Tedicorio acudieron rápidamente al lugar para asistir a las víctimas. Tamara recibió los primeros auxilios y fue trasladada inicialmente hasta el hospital de Zapucay para luego ser derivada al Hospital Regional de Paraguarí debido a la gravedad de sus lesiones. Sin embargo, cerca de las 14 horas se confirmó su fallecimiento. El médico forense, el doctor Alcides Ochoa, diagnosticó como probable causa de la muerte un shock hiperbolémico por politraumatismo de abdomen. Las demás personas involucradas sufrieron lesiones y permanecieron bajo atención médica, en tanto al conductor se le practicó la prueba de alcotest, cuyo resultado fue negativo. El fallecimiento de Tamara enluta hoy a toda la comunidad nepomucena, que despide con tristeza a una joven artista cuya voz y carisma habían comenzado a ganarse el cariño de mucha gente, dice. Y las imágenes que se acompañan son realmente muy fuertes. Ahora se lo ve a, creo que es Jorge el que está siendo asistido. El vehículo volcado. Y realmente terrible. Y la foto de la joven Tamara, de 23 años. Bueno, mucha fuerza para Jorge, para su familia, para su mamá, para todos los familiares. Estamos viendo el vehículo volcado justamente. Qué tremendo. Bueno, así cuando pasan las tragedias, Lili, nos desconectamos totalmente y estábamos relajados. Es lo que decimos, era como cuando vamos planificando las cosas. Y me llamaba el querido Virginio Arzamendi, a quien le mando un cariño grande, porque me decía, les agradezco mucho. Estamos haciendo en casa con mi señora los ejercicios de relajación, porque hoy tuvimos una tragedia. Porque él, Jorge, muy apegado, muy allegado a ellos. Salió también. Ya está en el diario, sí, exactamente. El diario ABC Digital también ya está la noticia. Bueno, y una joven vida, ¿verdad? Qué bárbaro. Qué... Sí, de San Juan de Pomuceno. Y Jorge, que estaba viviendo acá ya en Asunción, porque es un grupo muy conocido. Canta mi tierra, sí. Que lo estamos escuchando justamente de fondo, Jean Paul, ¿verdad? Con un tereré. Este es con un tereré, ¿verdad? Es uno de mis grupos favoritos. Yo le digo siempre a Jorge, a Richard, a todos los muchachos de Canto a mi Tierra les digo siempre que tienen un gran futuro, ya un presente extraordinario, pero por sobre todas las cosas un gran futuro. Así que
1: mis condolencias para toda la familia. Sí. Mucha fortaleza, porque bueno, esto no hay consuelo, sí, la verdad.
0: Sí, son momentos
1: muy muy muy tristes. Y bueno,
0: que justamente teníamos planificado también hablar justamente, ¿verdad?, del duelo. Como uno supera, que está
1: pendiente. Podemos dejarlo para, sí, para la para próxima, porque es un tema bastante bastante amplio.
0: Y más en estas circunstancias, le repito, le enviamos toda nuestra fuerza al querido Jorge, a su mamá, a toda la familia. Uno no quiere soltar, uno no quiere...
1: Claro, es que es difícil, bueno. Pero hay que permitirse sentir también, sí, porque muchas veces... Ese también es un punto muy importante. Los duelos son muy amplios y no solamente el duelo se refiere a una muerte. Puede ser un divorcio, puede ser una relación que se haya roto, separaciones de personas que quiero y de repente se van, duelo de cambiarte de... Hola, Lili. Cambiarte de país o de mudarte. Entonces es muy importante vivir realmente esos duelos, porque muchas veces se quedan ahí atrapados dentro nuestro y bueno, nos impiden también seguir avanzando muchas veces en la vida. Y todo es un proceso y cada uno, yo siempre le digo a mis consultantes con el tema duelo, ¿no?, que no se pueden comparar los tiempos ni los ritmos de nadie. Cada uno lleva su duelo a su tiempo y a su ritmo. No porque yo y mi hermana o mi mamá ya está mejor, yo tengo que estar mejor. Porque muchas veces se compara, ¿no?, que hace 2 años ya y seguís así, ¿entendés? Y cada uno lleva un tiempo indefinido y no se puede juzgar eso. Entonces eso es muy personal y cada uno lo lleva a su manera y cada uno lo vive a su manera también. Entonces, como te dije desde el principio, no hay que permitirse sentir y no guardar esa emoción, porque al final después van saliendo en otras cosas y es mejor sentir, porque eso es lo que muchas veces hacemos, ¿no? No queremos sentir, entonces tapamos nomás. Y eso es lo que debemos de hacer, sentir. Entonces eso va a ser mucho más, en el tiempo se va a ver mucho mejor resultado que reprimir, que después al final nos va a salir en cualquier síntoma o lo que sea. Entonces hay que permitirte sentir, hay que permitirse sentir la tristeza, porque acá lo que nos invade cuando ocurren este tipo de situaciones, muchísima tristeza, mucha, mucha tristeza. Y bueno, son cosas de la vida, así como dicen, o sea, tenemos 2 fechas totalmente ya fijas, el día que nacemos y el día que nos vamos.
0: El día que nos vamos.
1: Entonces, es parte de la vida, muchas veces antes, muchas veces después, pero eso no sabe, solamente sabe Dios, ¿no?
0: Claro, sí, tal cual. Bueno, le regalamos a la oyente el 580. Mira, acá ya le seguí, quiero la sesión de regalo, dice.
1: Y acá, ay, qué
0: nos
1: linda.
0: Nos envía un screen y ya te empezó a seguir. Así que le vamos a contactar. No sé si le damos algún número o tiene el WhatsApp ahí, te escribe.
1: Sí, me puede escribir al WhatsApp o directamente, yo te digo mi número ahora, pero también puedes escribirme al... Dale, al 0992.
0: Ahí le vamos a poner, le vamos a responder. Ya está Lili Santander también con nosotros acá, que llegó después de... No, después de... Mundo de los Talentos. Si nos hace la competencia, pues Mundo de los Talentos. ¿A qué hora empieza?
2: De 8 a 10 tiene que ser.
0: Ah, de 8 a 10 tiene que ser. Ah, y nos... Ay, entonces.
1: Ay, se atrasó.
0: ¿Qué artista se pone ahí? Bueno, la próxima no la invitamos porque son irresponsables. Nadia también, Nadia Agüero, bueno. Ah, muy bien. Bueno. A la pinta ahí. ¿De dónde me entraron todos tantos artistas? Dios, Jesús, venga tú. Ah, en el local de los Militos hicieron. Bueno, no es nuestro oficiante. Nuestro catalán no es nuestro oficiante. Así que no le vamos a nombrar a esa otra lomitería que dije. Bueno, se pone en contacto.
1: 0992. 78 15 38 78 78 15 38 38.
0: Ahí le decimos.
1: Ahí me escribe.
0: Le puede, ahí en ese número, contactar con la profe Lili. Uh-huh. Mañana, a partir de las 9 de la mañana, ¿verdad? ¿O a qué hora?
1: Sí, bueno, que ella me escriba, y ya yo cuando puedo, sí, porque claro, cuando yo voy.
0: Claro, coordinan.
1: Voy, digamos, contestándole.
0: Pero a partir de qué hora te puedes escribir.
1: Y a las 8, a partir de las 8 ya me puedo escribir.
0: Ella coordina.
1: Sin problema.
0: Se cortó mi audio. Ahí, a partir de las 8 escribirle a este número a la profe Lili y ahí coordinan en qué momento van a hacer la sesión. Y te ganaste, le digo al oyente, del 580. Así que al oyente del 580. Genial. Entonces le decimos para que
1: felicidades.
0: Va a tener una consulta con la profe Lili Colmán López.
1: Qué gusto, me encanta. Yo disfruto mucho.
0: ¿Sí?
1: Sí, disfruto mucho porque la persona que entra no se va, o sea, no se va la misma. La persona que sale no se va la misma que entró.
0: Sí, es que de
1: diferente.
0: Hecho.
1: Ahora... Otro, sí o sí le hace un clic. Algo.
0: Es que de hecho ahora sí estábamos hablando, ¿verdad? Y qué bien que nos hizo esa sesión de relajación que uno hace con la respiración, que sirve muchísimo.
1: Y mira qué poquita cosa es. No es algo trascendental de que tenés que hacer esto, tenés que preparar lo otro, porque muchas veces, ay no, porque, o sea, tan chiquitito y lo maravilloso y lo que ayuda a nosotros a nivel general, ¿no? Porque nos ayuda a nivel mente, a nivel cuerpo y a nivel espíritu. Sí. O sea, no es solamente a mi mente, no, es mi cuerpo y mi espíritu, o sea, a nivel integral, a nivel holístico.
0: Holístico, sí. ¿Qué somos nosotros? Somos
1: seres espirituales viviendo una experiencia humana.
0: Es muy profundo. O sea, somos seres
1: espirituales.
0: O sea, que somos espíritu.
1: Sí, somos seres espirituales viviendo una experiencia humana.
0: ¿Y cómo se define eso, profe?
1: Que venimos aquí a aprender y a experimentar a través de la experiencia. Y ahí ya tenemos el libre albedrío, ¿no? Que uno decide cómo, o sea, quiere vivir su vida.
0: ¿Esa experiencia puede ser positiva?
1: Claro, o... como vos decidas vivir. Justamente estábamos hablando antes con
0: Jean-Paul,
1: y él me decía, o sea, que yo decido cómo me quiero sentir, por supuesto, porque el famoso decir, vos luego me haces sentir así, como que él te va a hacer sentir, o sea, que vos le estás dando poder a la otra persona para que te haga sentir cómo te estás sintiendo. Claro. No, yo decido cómo me quiero sentir. ¿Entendés? O sea, sobre todo para lo negativo, ¿verdad? Para lo positivo, genial. Claro. Pero para lo negativo, si vos venís y me gritás a mí y yo me quedo con todo lo que vos me dijiste como verdad mía, y me dijiste una barbaridad de mentiras, pero yo me quedo con eso y yo lo hago como mío. Entonces imagínate el poder que yo te di a vos, que encima nada que ver con lo que me dijiste, pero yo te di poder a vos porque yo me quedé con todo eso. No. Sin embargo, si yo pongo freno o un filtro, porque yo sé lo que valgo, yo sé lo que importo y yo sé lo que soy, entonces yo no dejo entrar lo que vos me dijiste porque yo sé que no es verdad, porque yo me conozco y yo sé que no es verdad lo que me estás diciendo. Entonces yo no le doy poder a eso porque yo sé que no es verdad. Pero claro, eso me decía, pero eso es difícil. Claro que es difícil, hay que trabajar. Eso no se consigue la noche a la mañana. Sobre todo cuando ya llevas tiempo así, ¿no? Que todo lo que te dicen, como que haces tuyo, que pensás que todo lo que te dicen es verdad. Y ahí, justamente por eso, yo amo el autoconocimiento, que fue lo que hablamos la primera vez, ¿no? Cuanto más te conozcas, que decía luego uno de los grandes filósofos, quien se gobierna y quien se conoce a sí mismo, gobierna un imperio.
0: Y porque de hecho que hablábamos, y como la audiencia rota y se renueva, sería bueno mencionar de vuelta, aunque sea de paso,
1: claro,
0: el subconsciente
1: también
0: que tenemos, ¿verdad?
1: Claro, sí, que es como el iceberg, ¿no? Que el hielo que está hacia arriba es nuestro consciente, y lo que está profundamente que no se ve es el inconsciente. Y como decía el maestro Jung, hasta que el inconsciente no se haga consciente, este dirigirá tu vida y tú le llamarás destino. No es que tenés mala suerte ni nada, es que hay heridas, hay carencias, hay necesidades que no fueron cubiertas en su momento, que hace que a día de hoy estés viviendo eso. Sí. Y hasta que se rasca y se va sacando esas capitas, porque siempre digo que somos como capas de cebolla, hasta que van saliendo esas capitas, vos te vas tomando conciencia así, ah, ahora entiendo por qué repito estos patrones, por qué siempre me pasa esto, por qué hago siempre esto, o por qué reacciono siempre así. Entonces, cuando uno se va entendiendo, se va conociendo, cada vez va entendiendo mejor y va comprendiendo mejor la vida, el mundo, todo. Claro. Porque lo va viendo desde otro color también. Y todo va siendo diferente. Entonces, es como que decís, wow. Para mí, la vida es maravillosa. Eso tengo clarísimo. Todo, como dicen, nuestra vida es un lienzo en blanco. Nosotros decidimos qué colores usar y qué hacer con ese lienzo.
0: Sí.
1: O sea, somos los artistas para hacer esa obra de arte. Y cada uno decide. En el momento que esté viviendo, decide qué colores usar, qué hacer.
0: Acá tengo, voy a compartir un ratito un video también que me parece oportuno antes de ir a la pausa, porque es lo que estábamos un poco hablando, que voy a descargar. Permíteme, profe.
1: Sí, tranquilo. Pues.
0: Voy a compartir con la audiencia el videito. Y después vamos a hacer la pausa, pero para reflexionar, ¿verdad?, sobre esto que estábamos hablando, sobre la mentira y la verdad, por ejemplo, que es un tema, me parece, muy, muy importante.
1: Sí, también.
0: ¿Tiene audio propio, Jean-Paul? ¿Te puedes tomar el audio?
3: Sí, por favor.
0: Vamos, es 1:18.
4: Buenos días, dijo la mentira. Buenos días, contestó la verdad. Hermoso día, contestó la mentira. Entonces la verdad se asomó para ver si era cierto, y lo era. Hermoso día, contestó la verdad. Aún más hermoso está el lago, dijo la mentira. Entonces la verdad miró hacia el lago y vio que la mentira decía la verdad, y asistió. Luego corrió la mentira hacia el agua y dijo: el agua aún está más hermosa. Nademos. La verdad tocó el agua con sus dedos y realmente estaba hermosa. Y confía en la mentira. Ambas se quitaron la ropa y nadaron tranquilas. Un rato después salió la mentira, se vistió con la ropa de la verdad y se fue. La verdad fue incapaz de vestirse con la ropa de la mentira y comenzó a caminar sin ropa. Y todos se horrorizaban al verla. Es así como aún hoy en día la gente prefiere aceptar la mentira disfrazada de verdad y no la verdad al desnudo.
0: Es una reflexión.
1: Totalmente. Una potente mensaje.
0: ¿Verdad? Pero que nos pasa a todos,
1: sí,
0: ¿verdad? En la vida
1: totalmente cotidiana,
0: en el matrimonio, en la amistad, en el trabajo, en el barrio, en cualquier parte. Uno a veces prefiere la mentira vestida,
1: sí,
0: o disfrazada de verdad, que la verdad al descubierto y al desnudo, ¿verdad?
1: Totalmente. Y muchas veces también ahí entran muchas cosas, ¿verdad?, para analizar, porque muchas veces se finge también mucho por miedo a mostrarte cómo sos, por ese miedo, por esa herida que hay detrás, sobre todo que es el del rechazo, ¿verdad? Entonces, claro, si es que yo me muestro cómo soy, a lo mejor no me quieren, me van a rechazar o qué van a pensar de mí. Entonces, finjo ser alguien que en realidad no soy. Pero eso al final no dura, no es perdurable en el tiempo, porque tarde o temprano se cae. Y cuesta realmente ser auténticos, porque muchas veces nos dejamos llevar por esos estándares, ¿no? Que tenés que vestirte así, que tenés que ser así, que tenés que decir esto, que no tenés que decir eso. Entonces es como que te van encajando así, ¿verdad? De repente es como un puzzle, ¿no? Y que tenés que ver la forma de encajar para ser aceptado, para ser reconocido, para ser validado, ¿entendés? Entonces yo creo que eso también, si vamos aceptándonos ya tal como somos desde chiquititos, sería más difícil ya tener que arreglarnos después cuando somos adultos.
0: Es que ahí es, por eso, ¿por qué ponía esto, profe? Porque me parece que en base a tu experiencia y lo que vos nos transmitís los lunes cuando venís y que hacemos todo ejercicio de relajación, notamos que vos hoy sos muy distinta a la Lili de hace 20 años, o 30 años, o 40 años, y desde que tomaste uso de razón. ¿Por qué? Porque te empezaste a conocer a vos misma, y eso nos está transmitiendo, y creo que muchos de los oyentes que están ahí del otro lado
1: se sienten reflejados con el mensaje,
0: ¿verdad? Y entonces consultar contigo, basar tu experiencia, basar lo que ya adquiriste.
1: Yo siempre digo que todo lo que yo transmito es en base a mi experiencia, es lo que yo aprendí, ya sea con dolores, ¿verdad? O porque muchas veces salir de la zona cómoda cuesta mucho, ¿verdad? Yo creo que el gran mensaje luego tendría que ser: cuando estás cómodo, hay algo que hay que hacer, porque ya estás cómodo. Claro. Y justamente hoy vi un video que decía que justamente cuando estamos muy cómodos nos olvidamos de cumplir nuestros sueños. Porque ¿qué implica salir de la zona cómoda? Arriesgarnos, muchas veces va a costar un montón, pero es lo que vale realmente para cumplir tus sueños, porque nada es tan fácil. Nos olvidamos de cumplir nuestros sueños. Porque ¿qué implica salir de la zona cómoda? Arriesgarnos, muchas veces va a costar un montón, pero es lo que vale realmente para cumplir.

0: en esa zona de confort.
1: Claro.
0: Y de lo que decías del consumismo, claro, o del temor al qué dirán. ¿Para qué vas a renunciar a tu trabajo si vos estás ganando, sí, bien y estás ahí hace rato y seguí nomás ahí? ¿Para qué? La familia, los amigos, el entorno. Pero mira qué loco sos, dejá algo que tenés seguro para salir a experimentar, sí, algo que no sabes cómo te va a ir.
1: Claro.
0: Y te ataja otra vez. Eso es decir, no, tienes razón. Yo estoy nomás, ahora me entró una locura momentánea, una calentura del momento para mandar todo.
1: Todo cuesta, sí. Y aparte que, como dice una frase, es mejor, de Jodorowsky creo que es mejor haberlo intentado que no haberlo hecho nunca. O sea, ¿qué hubiera pasado si hubiera intentado, no? Y que no haberlo. Y hay una, yo me quedé con una frase que una vez le escuché decir al doctor Mario Alonso Puig, que es un catalán neurocirujano, que ahora se dedica a hacer conferencias. Creo que estuvo hace poco aquí otra vez, el año pasado yo fui acá, aquí estuvo, y este año creo que volvió. Dijo que hay un experimento de las personas cuando fallecen, se les pregunta, o sea, antes de fallecer, evidentemente, se les pregunta si tuvieran que volver a vivir, ¿qué harían? Y siempre las respuestas de la mayoría eran las mismas. Me enojaría menos, disfrutaría más, harías más cosas que me gusten. Y entonces la pregunta era, ¿por qué esperar tanto tiempo para arrepentirte de vivir y disfrutar tu vida? ¿Y por qué no hacerlo ahora, no? Entonces, ¿por qué arrepentirte de no haber disfrutado más de la vida, de haber hecho lo que querías, de haberte enojado menos? Entonces, eso lo dejo también en modo reflexión, para que no esperemos tanto tiempo de lograr nuestros sueños, de querer hacer lo que queramos, de disfrutar más de la vida, porque yo creo que aquí estamos para disfrutar. Venimos aquí a disfrutar de la vida.
2: Quise ser fiel.
0: Profe, vos tenés que corregirme, porque mirá que yo tengo mucho mi psicoanalista y a la gente a la que le sigo.
1: No,
0: que
1: porque está muy bien.
0: A quién sí, a quién no, en el sentido que porque este espacio y este bloque es tuyo los lunes, pero quiero compartirte una reflexión de Gabriel Rolón.
1: Sí, Gabriel Rolón. Yo tengo varios libros de Gabriel Rolón.
0: Un psicoanalista extraordinario y justamente los fracasos son parte del camino, dice él en una de sus tantas reflexiones.
2: Quise ser pianista y no pude. Quise ser cantante y no pude. Quise ser director de orquesta y no pude. Quise ser contador y no pude. ¿Cuánto voy a fracasar? Le dije, además, ¿sabes qué? Le digo, cuando me reciba, si me llegara a recibir, ya voy a tener más de 30 años, le dije, ¿no? Como si fuera un abismo. Y mi papá se quedó mirándome y me dijo, mira, vos no vas a detener el tiempo porque no estudies. Es decir, que más de 30 años, en algún momento vas a tener igual. La única diferencia va a ser si cuando tenés más de 30, sos o no sos quien querés ser. Y así que me quedé con esas palabras de mi papá y me inscribí al otro día a la Facultad de Psicología y miren dónde estoy, ¿no? Tan mal no me fue. Y después de fracasos, que después también te preguntás, ¿fueron fracasos?
1: Sí, forma parte del camino. Yo tengo una frase que a mí me encanta de Margarita Pasos, justamente que es una crack en todo lo que es así de inteligencia emocional y tal, que ella dice una frase que yo la hice mía también, y que dice, a veces se gana y a veces se aprende, pero nunca se pierde.
0: Claro.
1: ¿Por qué? Porque yo la próxima vez que haga, si me equivoqué o lo que sea que haya salido mal, yo ya sé que voy a hacerlo diferente. Entonces a mí, de verdad, esa frase me encantó, porque muchas veces esa pérdida, los fracasos, ¿no?, son partes del camino. Y no es una pérdida, sino que es un aprendizaje. Claro. ¿En qué me está ayudando esto que estoy aprendiendo hoy? Que mañana ya lo voy a hacer diferente, o voy a tomar otras medidas, o lo que sea.
0: ¿Tendrías que? Porque si no, finalmente, que también como somos seres humanos, a veces uno dice, no, que es lo que yo digo siempre, y acá pongo de ejemplo el luqueño, que somos tan fanáticos del luqueño ahora. Si haces siempre lo mismo, el resultado es negativo. El resultado va a ser lo mismo. Entonces vos vas y decís, yo voy a echar ese muro de cemento con la cabeza y me voy todos los días a golpearme dos o tres veces la

0: cabeza, pensando que voy a echar esa roca, ese muro con mi cabeza. Al final, la primera vez me va a salir un chichón, sí. La segunda vez me va a romper la frente, la tercera vez me va a romper más grande, la cuarta vez, como no cicatrizó todavía,
1: claro,
0: ya me va a agarrar el cráneo, hasta que me va a terminar matando probablemente. ¿Por qué? Porque hice siempre lo mismo. Entonces ahí viene la frase de decir, bueno, si no podés romper con la cabeza, trata de trepar.
1: Claro, de buscar otras
0: y pasar por encima del muro, porque el muro tendrá que tener alguna altura, 10 metros, 100 metros, 1000 metros, pero de alguna manera trata de subirte a escalar y pasar el reloj, porque con tu cabeza definitivamente, amigo, no vas a buscarle la vuelta, ¿no? Entonces, por eso también me parece que nos pasa mucho, ¿verdad? Que a veces,
1: claro,
0: nos empecinamos.
1: La terquedad.
0: Claro, nos empecinamos.
1: Como tercos.
0: Querer, claro, con una terquedad tremenda, ¿verdad? Por eso digo yo siempre al luqueño que pongo el ejemplo, que si seguimos haciendo lo mismo luqueño, el resultado no va a cambiar.
1: Y eso es la frase de Einstein. La frase de Einstein es: la gente quiere resultados distintos haciendo siempre lo mismo.
0: Exacto.
1: O sea, a lo que llaman locura, dice él, ¿verdad? O sea, ¿cómo yo, si yo quiero un resultado distinto, voy a seguir haciendo lo mismo que me va a llevar al mismo camino siempre? Si yo quiero algo diferente, algo tengo que cambiar.
0: Sí.
1: O si no, voy a seguir viendo los mismos resultados una y otra vez.
0: Claro.
1: Esa es la frase de Einstein, es la frase. Entonces, algo hay que hacer. Si yo quiero un cambio, algo tengo que hacer diferente, por más pequeñito que sea. Pero algo tengo que hacer diferente, porque yo ya sé a dónde me lleva todo lo que estoy haciendo igual.
0: Por eso es que no sé si llegaste a ver alguna vez la reflexión que hace Charlie García sobre el éxito.
1: Creo que sí.
0: Y lo difícil. Vamos, si te parece, vamos a compartir con la audiencia también ese último videito para irnos la pausa, porque después te dejo a vos el cierre. El día que le preguntaron a Charlie García, que es un gran cantante argentino, un ídolo de todos los tiempos, le preguntan sobre el éxito y queda para reflexionar y para la reflexión final y de esto que estamos hablando en esta última parte del programa. A ver, sacamos un ratito el volumen, ya, Paul. Voy a descargar acá y acá está. Y de ahí ahora comparto con la audiencia. Mira lo que dice Charlie García. Ahora sí tiene audio propio.
2: Mira, hay un cuento que sobre el éxito y eso, que es ridículo, pero te lo vas a entender. Un tipo va caminando y se encuentra un gurú. Entonces dice: gurú, ¿dónde está el éxito? Bueno, el tipo empieza a caminar, camina, y en un lugar del camino salen 5 tipos y los muele la palo. El tipo piensa así, se debe haber entendido mal, lo mide mal. Vuelve a ver al gurú, perdón. Lo vuelve a ver al gurú y dice: ¿dónde está el éxito? De nuevo va por el mismo camino y en el mismo lugar. Entonces vuelve y lo quiere matar al gurú. Y dice: habla, hijo de puta, perdón. ¿No? ¿Dónde está el éxito? Ahí, un poquito después de las trompadas. Entonces, lo que quiero decir es que el que se anima tiene la chance de darse un buen golpazo, pero también tiene la chance de mirar desde arriba.
0: Viste que genial la reflexión que hace.
1: Totalmente.
0: Un genio como es Charlie García, al margen de su vida personal, de la droga.
1: No,
0: de
1: claro, todo, nos quedamos con el mensaje,
0: con
1: por
0: el,
1: supuesto.
0: Con el mensaje de Charlie García, que a veces para llegar a la isla tiene que pasar un sinfín de trompadas, de caídas, de obstáculos que hay que saber identificar, ¿verdad?
1: Totalmente, y todo forma parte del aprendizaje. Me hace acordar de una leyenda, que no sé si conoces, la leyenda del bambú.
0: No.
1: ¿No? Es el bambú tarda muchos años en crecer. Y bueno, cuenta la leyenda de que una semilla de bambú y planta, el primer año nada, segundo año nada, tercer año nada, cuarto año nada, quinto año nada, y entre el sexto y el séptimo año crece abismalmente, 2-3 metros, pero impresionante cómo crece. Entonces, lo que dicen es que justamente nosotros vamos sembrando eso, y cuando va creciendo, lo que estábamos haciendo es echando raíces. Porque no siempre ves tus frutos cuando plantas la semilla. Y el bambú es una planta que tarda como 5 a 7 años en crecer.
0: Pero una vez que creció...
1: Y una vez que crece, no para de crecer. Imagínate la altura que tiene. Entonces, la reflexión era, no es que no hayas visto tus frutos, es que estabas echando raíces.
0: Genial. Bueno, qué lunes maravilloso, profe Lili Colmán López. ¿Te pueden seguir en las redes sociales? Ahí te encuentran.
1: Sí, ahí me
0: para
1: encuentran.
0: Para consultar los oyentes
1: y,
0: que están
1: y también ahí encuentran mucho contenido de...
0: Sí, no, y terminamos bien, claro, porque veníamos un día cargado y al final terminamos súper...
1: Relajadito termina.
0: Súper, súper relajado, así que hace muy bien. Y aparte arrancar la semana.
1: Claro,
0: arrancar sí, una bien, semana sí. Cargada, que vamos a tener muchas actividades, se vienen muchas cosas, y bueno, y empezar así y cerrar al día. Y bueno, cierro con este mensaje de Edu Moreno que dice: el Madrid no existe, visca el Barça. Bueno, Edu catalán, así que saluda a Edu Moreno.
1: Ay.
0: Bueno, profe, ¿querés cerrar con alguna reflexión, algún mensaje final?
1: Bueno, que cada uno se relaje, haga una pausa en esta vida acelerada que llevamos cada día. Entonces, estos 5 minutitos, a veces 3, lo que cada uno pueda en cualquier momento del día. Tome conciencia de su respiración. Si es que no tiene un espacio físico, te vas al baño, respiras profundamente, te desconectas un poquito y volvés a cargar tu pila, como se dice, para volver a retomar, que lo vale. Y como les digo, no me crean, hagan la prueba y van a ver los resultados, que realmente son súper poderosos y maravillosos. Entonces, de verdad, permitan sentir, permitan sobre todo conectar con el cuerpo, porque el cuerpo habla lo que la boca calla, y esto con el tiempo no va a ser sostenible, porque si nos vamos guardando todas esas cargas, todas esas preocupaciones, todas esas tensiones, de alguna manera, y más peor que mejor va a salir. Entonces, mejor darle el espacio a tiempo, a después lamentarnos, ¿no?, de no haber hecho lo que teníamos que haber hecho. Entonces, yo les invito a que se den esa pausita, ¿no?, del tiempo que puedan, que tengan, en los espacios que puedan y que tengan, para reconectar y volver a descargar, para poder volver a recargar las pilas y poder continuar. Eso les va a ayudar inclusive a tener mejor claridad mental cuando necesitamos más tomar decisiones, porque muchas veces estamos tan cansados y tan desbordados que al final tenemos que tomar decisiones importantes y no nos da la cabeza para decidir, de tan saturados o saturadas que estamos. Entonces, eso ayuda hasta tener claridad mental a la hora de tomar decisiones. Y de hecho, que tenemos que tomar las decisiones desde todo nuestro ser, no solamente desde la emoción, ¿no? Porque eso a veces no es una buena decisión. Entonces, cuando vamos relajándonos, vamos escuchándole al cuerpo y sintiendo lo que tenemos que sentir, nos vamos permitiendo también poder habitarnos en el cuerpo y poder decidir y poder sentirnos mejor, que así como vos mismo experimentaste, podés transmitir eso, ¿no?, y compartir. Entonces, dicho esto, de verdad, muy agradecida al día de hoy. Y bueno, cualquier cosita, saben dónde encontrarme. Y bueno, espero que les haya servido
0: como
1: algo
0: siempre,
1: de lo que...
0: Y nos reencontraremos en 15 días, ¿eh? En 15
1: totalmente.
0: Días.
1: Sí, en junio ya.
0: El mes de junio ya. Que hay que ver un poco si es que por ahí podemos modificar el lunes, ¿verdad? Porque no sé si el 12 de junio es feriado,
1: pues
0: es viernes.
1: Es viernes.
0: Así que nos vamos a reencontrar el 8 de junio, ¿verdad?
1: Súper.
0: El lunes 8 de junio.
1: Lunes 8.
0: Y
1: cada 15
0: y cada
1: yo vengo.
0: Cada 15, pues nosotros estamos.
1: Ya quiere que venga todos los lunes.
0: No,
1: el
0: lunes pasado.
1: No, cada 15 días.
0: No, el acuerdo inicialmente, si no pone para el contrato, no es fácil tener la profe Lili acá, no, tiene su costo. Bueno, depende de Edu Catalán, ¿verdad? Si se pone el auspiciante, porque Edu Catalán presenta la presencia de la profe Lili y Colman López acá, paga un poquito más el auspicio y podemos cerrar los números. Bueno, gracias, profe.
1: Muchas gracias a ustedes.
0: Buen inicio de semana para todos. Nosotros gracias. Nos vamos a reencontrar a las 7 con Noti Música, Dios mediante, en algunas horas nada más. Que tengan
1: que
0: feliz.
1: Que puedan relajarse tranquilos hoy y dormir como angelitos.
0: Y reparador descanso. Hasta cada momento.

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5 de la mañana, 12 minutos. Ser está pura heiko. 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Co 17 grados en temperatura en la Ciudad de Luque. Refresca y ginaco este día en la Ciudad de Luque. Ya en temperatura con martes 17 grados en la Ciudad de Luque. 26 de mayo del año 2026. 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

0: 5 de la mañana, 25 minutos en Etapura, Heiko. 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Al amigo Manuel Flores, como siempre, escuchando Xenetapura ahí con la señora Patricia. San Lorenzo. Gracias, don Manuel. Gracias, señora Patricia. Como siempre, escuchando Xenetapura. A los amigos Luisito Fleitas y Jorge Núñez, Insfram, desde la zona de Capiatá, en plena sintonía. Mágico. Y trabajo, Javina. Como siempre, ñane amigo Cuera. Buen día, mi amigo Gustavo. Tenga un excelente día, Iñande, el abogado artesano, el amigo Bernabé Núñez, como siempre, un guatapama posiblemente, hoy me va o la burea, imagina, ojo, imagina, han ahí tente mayores con invadenañas en tu cata, se ven enseguida ante más. Para la amiga Juana Quiñones, como siempre, allí, y Moyeurese, Mateo Gamarra.
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0: A 35 minutos. 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Como siempre, está en amigo cuera. Al amigo Ricardo Vera. Ricardo Vera, Yenderendú, con la señora Marta desde la zona de Limpio, como siempre. Gracias, Ricardo, como siempre, Yenderendú. Al amigo Roberto Irala, desde la zona de Villa Elisa, y como siempre, escuchando Yenderendú, pura hey, Yende. La señora Mabel Torres, como siempre, en plena sintonía con el amigo Mauro. En plena sintonía de Xenetá, pura jico, pujare, veregua. Buen día, Gustavo Ñas, Endumina, serenata sin permiso. De que mil yambay, ñandeñane, amigo Pastor Franco. Como siempre, en plena sintonía desde Itapu, aquí.
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0: ahí la vende salvada porque se sentía bien.
1: ¡Anda, amigo!
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0: 5:44 en Etapura, Jico. Con este día, guaña en el enviapo Ciudad de Luque, ve. Ñene temperatura 17 grados, ñene temperatura en la ciudad de Luque. 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Ya saluda a mi ñene amiga Mirta Escobar, como siempre, desde Aguapegui, ñene Lendula, amiga Mirta Escobar, como siempre, en plena sintonía desde Aguapegui. Pues ella es Aguapegre, ya topa ese hombre uñende. Gracias por la sintonía, Mirta, como siempre, en plena sintonía, ñene Endive, Mirta. Al amigo Cristian Ramírez, Ape Ecuadurey, en el Endú, en pleno camino al trabajo. Cristian, gracias por la sintonía. Al amigo Freddy Olmedo, desde la zona de Ita, y en el Endú, el amigo Freddy Olmedo, como siempre, escuchando Xereta Pura Jeje, el amigo Freddy Olmedo. 0971-947-947, en el teléfono.
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26 o para poder ter en algo así como mayo, ¿sí? 6-12 en Arabo, Paco en Arabo y estamos bien, mexinica, tete, pero cuál es el mensaje 0971-947-947.

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0: Gracias, María Isabel.
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0: Siempre salud, pea. Siempre salud, por la vida.

0: Buen día, María Isabel. Les saluda a Gabriel Irala de Maca y Barrio La Mista. Tu pañón de Yerata Androsa, debe de familia en el programa.
1: Ah, oye, Gabriel.
0: Ah, esa ponente de día. Te acompaña tu pasión, Virgen del Rosario. Catubeo, ñajendumbi. La música 13 tuño.
1: Irán.
0: Ah, creo que ocurre el peanío lo verán.
1: Bueno.
0: Se complace mi bendiciones.
1: Maitín de Maguana, Gabriel y Gabriel Irala. Hoy va Maca Ime, Barrio La Amistad. 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
0: 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Muy buenos días.
2: Muy, pero muy buenos días. Son las 7 de la mañana con 15 minutos y una temperatura de 17 grados en la República de Luque. Esta es la ZPB 152, transmitiendo desde Manuel Domínguez y José Concepción Ortiz. Estamos en el barrio Julio Correa de la ciudad de Luque. 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

El WhatsApp que ya está habilitado, el 0971947947. A partir de ahora y hasta pasadita las 10 de la mañana, hacemos por la FM Azul y Oro Notimúsica. Hoy es día martes 26 de mayo del año 2026. Bienvenidos a Notimúsica.

¿Cómo están? Bienvenidas, bienvenidos a Notimúsica por la FM Azul y Oro. A partir de ahora y hasta... las 10 de la mañana, pasadita las 10 de la mañana, hacemos Notimúsica por la FM Azul y Oro. Noti...

0: Transmitiendo a través de Azul y Oro Digital en Facebook, información de último momento. Ahora dice la información compartida por la mayoría de los medios nacionales. Capturan a precandidato luqueño tras 5 allanamientos en simultáneo en el marco del operativo Copia Fiel. Hablan de una red de escribanos involucrados en un esquema de lavado de dinero y transferencias irregulares. Y transferencias irregulares de bienes del exdiputado Eulalio Lalo Gómez. El político Roberto Cubilla Sanabria, precandidato a concejal de Luque, sería el cerebro del esquema que ya fue detenido. Y vamos justamente al informe de los colegas de Radio Monumental.
1: Copia Fiel 2.0, a los efectos de entender un poco cómo hacían las conexiones las organizaciones criminales, a los efectos de resguardar o entorpecer la investigación específicamente sobre los bienes muebles e inmuebles que tenían consigo. Entonces ahora estamos allanando el domicilio de uno de los objetivos más importantes, que era el coordinador de todas esas transacciones dentro del contexto de los bienes muebles e inmuebles. Era una persona que coordinaba con los diferentes escribanos públicos, coordinaba también con funcionarios de registro público y con las organizaciones criminales. Eso es lo que nos atañe en este momento. Ahora estamos cotejando todos los documentos que estamos encontrando en este lugar. Los agentes fiscales se encuentran adentro realizando las tareas que corresponden.
2: La persona que usted menciona está ahí en el interior.
1: Está en este momento, está con el agente fiscal dando también algunas versiones o la conversación entre ellos.
2: ¿Es un político de la zona, comisario?
1: Es un candidato, un precandidato a la concejalía de la Municipalidad de Luque. El señor Roberto Cubilla.
3: ¿Tiene algún oficio, abogado? ¿Cuál es su función dentro?
1: Ahora estamos viendo todas esas documentaciones.
2: ¿Su participación era ser la cabeza de este esquema, comisario?
1: Dentro de la investigación es la participación activa y las conexiones con los diferentes estamentos públicos y privados.
2: Y hablaba también que tenía conexiones con los grupos criminales. De esa manera él podía gestionar esta cantidad de bienes muebles e inmuebles.
1: Asimismo, esa es la investigación, justamente nos lleva a eso. Es a los efectos justamente de ahondar dentro de las investigaciones, incautar las documentaciones que pudiésemos encontrar en este lugar, que puedan corroborar lo que nosotros dentro de la investigación estamos teniendo.
2: Ahora se sabe más o menos la cantidad de bienes, comisario.
1: Bueno, nosotros tenemos una serie de cantidades de bienes que venimos investigando en este punto. Tenemos que entender que esto comienza cuando el Alexander Gómez trata de disfrazar o trata de simular la venta de los bienes muebles e inmuebles a nombre de distintas personas, e inclusive en esto del contexto de una paraguaya fallecida en Buenos Aires, donde se procedió a transferir a nombre de esa persona como también a nombre de terceros. Entonces toda esa correlación viene cayendo dentro del contexto sobre esta persona allanada en este momento, intervenida en este momento, y es lo que nos atañe en este momento, y vamos a ver todo lo que podamos incautar en este lugar.
2: Además de lavado de dinero, también se podía hablar de asociación criminal.
1: De hecho que para nosotros cierra plenamente la asociación criminal por las acciones que esta persona hacía en forma continua.
0: Lo que decía el jefe de investigaciones que estuvo a cargo del procedimiento y de la detención de Roberto Cubilla. El hecho se produjo en la mañana o en la madrugada de este día martes. Sacude la mañana informativa con esto, con la detención de Roberto Cubilla. Roberto Cubilla, que fue director de Catastro de la Municipalidad de Luque y hoy por hoy era precandidato a la Junta Municipal. Ampliamos la información sobre la detención de Roberto Cubilla. Detienen a precandidato a concejal por supuesto blanqueo de bienes de Lalo Gómez. Lalo Gómez. Roberto Cubilla Sanabria, precandidato a concejal de Luque por la ANR, fue detenido en la madrugada de hoy durante el operativo Copia Fiel 2.0. El detenido es indicado como policía, es indicado, mejor dicho, por la Policía Nacional como el presunto líder de un esquema criminal dedicado a ocultar y blanquear bienes millonarios pertenecientes a la familia del fallecido diputado Eulalio Lalo Gómez, con el fin de evitar su comiso judicial. El operativo Copia Fiel 2.0, ejecutado esta madrugada, logró la captura de Roberto Cubilla Sanabria, precandidato cartista a concejal de la ciudad de Luque por la Asociación Nacional Republicana y el equipo del intendentable Uy Faría de la ANR, el Movimiento Honor Colorado. El detenido es señalado como la pieza clave en una red criminal que operaba para ocultar inmuebles de procesados por narcotráfico y lavado de activos, específicamente los bienes vinculados al fallecido diputado Eulalio Lalo Gómez. El comisario Luis López, jefe del Departamento de Lucha contra el Crimen Organizado de la Policía Nacional, confirmó que este procedimiento es la continuación de la investigación denominada Copia Fiel. En esta segunda fase, las autoridades ejecutaron 5 allanamientos simultáneos, uno de ellos en la vivienda del detenido bajo la dirección de diversos agentes fiscales especializados en el crimen organizado.

Ampliamos más lo de la detención de Roberto Cubilla. El objetivo principal de este operativo fue la búsqueda de evidencias en la residencia del precandidato, según indicó el jefe policial. El esquema no solo operaba para la familia Gómez, sino que también gestionaba activos para otras organizaciones criminales que ya estaban bajo investigación. Nexos con registros públicos y escribanías, dice la publicación que estamos compartiendo a través de la 94.7 y Azul y Oro Digital en Facebook. La investigación apunta a que Roberto Cubilla actuaba como el articulador principal entre los interesados en ocultar bienes y los funcionarios encargados de legalizar dichas transacciones. Para nosotros, él es el articular y coordinador, quien hacía de nexo con funcionarios de registros públicos principalmente y con escribanos en general, a los efectos de hacer las transferencias y transacciones para ocultar los bienes objetivos de la investigación, declaró el comisario López.

De acuerdo al jefe policial, el esquema liderado por el ahora detenido Roberto Cubilla se especializaba en transferir inmuebles que contaban con inhibiciones judiciales a nombre de terceros, dificultando así la recuperación de activos por parte del Estado. Las autoridades buscan establecer vínculos concretos entre Alexander Gómez, hijo de Lalo Gómez, quien fue imputado en la primera fase del caso, y esta estructura operativa. La policía no descarta que tras estos allanamientos surjan nuevas aristas y nombres involucrados en el esquema. ¿Quién vea? Dice el diario ABC Color, que estoy leyendo, un perfil marcado por irregularidades en documentos. Roberto Cubilla Sanabria ya cuenta con un historial en la justicia paraguaya. Archivos de ABC Color lo confirman, y confirman que en el año 2003 fue imputado por la Comisión del Hecho Punible de Producción Mediata de Documentos Públicos de Contenido Falso y Alteración de Datos. En aquel proceso, Cubilla fue acusado de funcionar como un eslabón entre organizaciones de autotraficantes y el Registro Único de Automotor. Su labor, según la acusación de ese entonces, consistía en inscribir fuera de plazo vehículos que habían ingresado al país de manera irregular. El detenido es parte del equipo político que impulsa la candidatura a intendente del cartista Uy Faría, quien es investigado por enriquecimiento ilícito ante indicios de un patrimonio incompatible con los ingresos declarados, dice la publicación, que repito, estoy leyendo, del diario ABC Color. Detienen a Roberto Cubilla, precandidato a concejal por la ANR, en el marco del operativo Copia Fiel 2.0.

0: Vamos a ampliar en instantes esta información. Vamos a volver a escuchar lo que decía el comisario López Bustamante.
1: Comenzando una serie de allanamientos a continuación de lo que habíamos hecho unos 6 meses atrás aproximadamente, la operación denominada Copiafiel 2.0, a los efectos de entender un poco cómo hacían las conexiones las organizaciones criminales, a los efectos de resguardar o entorpecer la investigación específicamente sobre los bienes muebles e inmuebles que tenían consigo. Entonces ahora estamos allanando el domicilio de uno de los objetivos más importantes, que era el coordinador de todas esas transacciones dentro del contexto de los bienes muebles e inmuebles. Era una persona que coordinaba con los diferentes escribanos públicos, coordinaba también con funcionarios de registro público y con las organizaciones criminales. Eso es lo que nos atañe en este momento. Ahora estamos cotejando todos los documentos que estamos encontrando en este lugar. Los agentes fiscales se encuentran adentro realizando las tareas que corresponden.
2: ¿La persona que usted menciona está ahí en el
1: interior? Está en este momento, está con el agente fiscal dando también alguna versión o la conversación entre ellos.
2: ¿Es un político de la zona, comisario?
1: Es un candidato, un precandidato a la concejalía de la Municipalidad de Luque. El señor Roberto Cubilla.
3: ¿Es que algún oficio, abogado? ¿Cuál es su función dentro?
1: Ahora estamos viendo todas esas documentaciones.
2: ¿Su participación era ser la cabeza de este esquema, comisario?
1: Dentro de la investigación es la participación activa y las conexiones con los diferentes estamentos públicos y privados.
2: Y hablaba también que tenía conexiones con los grupos criminales. De esa manera él podía gestionar esta cantidad de bienes muebles e inmuebles.
1: Asimismo, esa es la investigación justamente nos lleva a eso. Es a los efectos justamente de ahondar dentro de las investigaciones, incautar las documentaciones que pudiésemos encontrar en este lugar, que puedan corroborar lo que nosotros dentro de la investigación estamos teniendo.
2: Ahora se sabe más o menos la cantidad de bienes, comisario.
1: Bueno, nosotros tenemos una serie de cantidades de bienes que venimos investigando en este punto. Tenemos que entender que esto comienza cuando el Alexander Gómez trata de disfrazar o trata de simular la venta de los bienes muebles e inmuebles a nombre de distintas personas, e inclusive en esto del contexto de una paraguaya fallecida en Buenos Aires, donde se procedió a transferir a nombre de esa persona como también a nombre de terceros. Entonces toda esa correlación viene cayendo dentro del contexto sobre esta persona allanada en este momento, intervenida en este momento, y es lo que nos atañe en este momento, y vamos a ver todo lo que podamos incautar en este lugar.
2: Además de lavado de dinero, también se podía hablar de asociación criminal.
1: De hecho, que para nosotros cierra plenamente la asociación criminal por las acciones que esta persona hacía en forma continua.
0: La detención entonces de Roberto Cubilla, que se dio en el marco del operativo Copiafiel, ocurrido esta mañana alrededor de las 6 de la mañana. Vamos a seguir ampliando esta información que está en pleno desarrollo ahora en la ciudad de Luque, que está ganando rápidamente notoriedad a nivel nacional.

0: Hoy tenemos... Hoy tenemos sesión de la Junta Municipal de la ciudad de Luque. A las 9 está convocado. Vamos con el orden del día, Jambol.
1: Muchas gracias. El orden del día para la sesión de hoy, 26 de mayo, notas de la Intendencia Municipal como punto número 1. Punto número 2, notas o comunicaciones oficiales. 3, expedientes de peticiones o presentaciones privadas. No hay ninguna. En el cuarto punto del orden del día, expedientes con dictámenes de comisiones. Entre ellas, el expediente número 183/26, Miguel Ramón Arrúa Morales, sobre compra directa terreno municipal en el barrio Itapuamí. Expediente número 1035/24, Adriana Aranda Galeano, mensura administrativa en el barrio Itapuamí. María Cristina Fleitas Jiménez, rectificación de la resolución de la Junta Municipal número 538/24 sobre mensura. Este es el expediente número 167/26. Expediente número 8304, Aldo Javier González Díaz, usufructo temporal de un sitio para panteón en el cementerio municipal número 2. Expediente número 5596/25, Sergio Benítez, usufructo temporal para un sitio de panteón en el cementerio municipal número 4. Expediente número 2713/26, Nancy Mabel González Velázquez, usufructo temporal de un sitio para panteón en el cementerio municipal número 4. Expediente número 3430/26, Eladia Ramona Franco Rolón y otro, sobre cambio de título para un sitio de panteón. Expediente número 2871/25, Silvia Teodora López Ferreira, cambio de titular para un sitio de panteón. Expediente número 8054/24, Claudia Patricia Zamudio de Dure, cambio de titular para un sitio de panteón. Expediente número 9941/25, Lirio Ramón Lucena Martínez y otros, sobre cesión de derechos de un sitio para panteón. Nota, Estela Maris González Rodríguez, ayuda social. Minuta, concejal Arnaldo Daniel Baeza, reconocimiento hijo directo de la ciudad de Luque al señor Benigno, y el apellido, voy a ver, el apellido es Ibarra Solís. Expediente número 194/26, Eladio Ojeda Lugo y Alcides Lugo, sobre rectificación de la resolución de la Junta Municipal número 505/16 sobre fraccionamiento. Quinto punto del orden del día, proyecto, minutas e informes. El orden del día está firmado, como siempre, por el licenciado Carlos Candia González. 9 horas, sesión de la Junta Municipal. Vamos a estar ahí con los compañeros, Liliana Santander, también Julián Vázquez, para la transmisión en vivo y en directo por la FM Azul y Oro.
0: Vamos a estar en la Junta Municipal a las 9 horas. Son las 7:39, 17 grados la temperatura en la ciudad de Luque. Hasta pasadita las 10, hacemos Notimúsica.

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0: Vamos a los títulos de los diarios. 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El diario ABC Color, Peña retoca su declaración y la Contraloría le blanquea silencioso y oportuno maquillaje a bienes del presidente. Como era de esperar, la Contraloría General de la República informó al Ministerio Público que el patrimonio de Santiago Peña se ajusta a sus ingresos. Llamativamente, la entidad de control aceptó una nota aclaratoria de último momento del mandatario que no aparece su declaración jurada y le permitió maquillarla. En cuanto a la mansión presidencial de San Bernardino, el municipio no informó acerca de su propietario y la Contraloría General de la República se basó en un contrato privado. El examen de correspondencia fue solicitado por la Fiscalía a la Contraloría General de la República a raíz de una denuncia presentada por un grupo de parlamentarios de la oposición. Y aparece la foto principal, foto de distintos ángulos de la mansión de Santiago Peña en San Bernardino, que muestra la suprema calidad de la construcción, los detalles de suntuosidad y permiten estimar el alto costo del proyecto. Realmente qué linda casa la del presidente en San Bernardino, ¿eh? Para casa de verano. Y bueno.
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1: Más títulos del diario ABC Color. Máquinas de voto. Senadora dice que detectaron fallas durante la verificación en el TSJE. Y según Fretes, el área médica de IPS está en quiebra y solo recauda 50%. Y deuda de salud y prevención con farmacéuticas es en conjunto 1.400 millones de dólares.
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1: Silencio oficial ante nuevo nexo en campaña sucia. La viceministra del MITIC prefiere no responder. Y ven claro uso indebido de influencia en el caso de Zacarías Irún. Senador consiguió en Itaipú rubro para Urrero en un día.
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1: Buenos ojos en lo que se ve, dice en la contratapa. Cerro Porteño, octavos de la Copa Libertadores. Olimpia, un punto de pasar en la Sudamericana, es lo que dice en la contratapa este matutino.
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1: Vamos a la información de último momento de los colegas de Noticias Paraguay.
2: Roberto Cubilla Sanabria es un precandidato a concejal de la zona de Luque, por eso les decía, estén atentos con lo que ocurre en Luque. Hubo un allanamiento importante esta madrugada del hombre que ven en pantalla del Partido Colorado, entiendo que es de Honor Colorado, investigado en un esquema de lavado de dinero. Pero todos los detalles de lo que fue, cómo empezó, qué se viene a partir de ahora, la compañera Fátima Garay. Fátima, ¿cómo estás? Buen día.
3: Sí, ¿qué tal? Buenos días, Patricia, también a todos los compañeros aquí en Luque. Continúa este procedimiento denominado Copia Fiel 2.0, porque es la segunda vez que se realizan operativos referentes a una misma investigación, ¿verdad? Donde se está investigando un esquema criminal de transferencias irregulares de bienes, muebles e inmuebles del diputado fallecido Eulalio Lalo Gómez, donde están involucrados escribanos, abogados y también terceras personas. Ahora se llegó a quien sería el cerebro de todas estas transferencias y contactos, ¿verdad? Porque según las investigaciones, Roberto Cubilla, un político colorado aquí de la ciudad de Luque, él tenía los contactos, ¿verdad? Que es lo primordial para un esquema criminal, tenía los contactos para poder desviar, para darle algún término, ¿verdad? Estos bienes que pertenecían a Eulalio Lalo Gómez una vez que falleció. Y durante las investigaciones, los bienes, cuando hablamos de crimen organizado, siempre van bajo la figura de comiso. Entonces se ve también la complicidad, además de los escribanos, de los propios abogados que estaban litigando en diferentes causas. Lo que ellos querían era que los bienes no pasen, o sea, no se resguarde, que el Poder Judicial no resguarde, y que ellos lo que querían era transferir estos muebles, ese mueble. Pero ¿qué pasó? Utilizaron documentos de contenido falso para realizar estas transacciones irregulares. Realmente una cantidad impresionante de propiedades, muebles, inmuebles, también una cantidad bastante alta de vehículos de alta gama que se llegaron a transferir a nombre, inclusive de personas que ya fallecieron. En un caso concreto había una persona que una paraguaya que falleció en Argentina, y supuestamente a nombre de ella se transfirió y ella volvió a vender el inmueble. Entonces ahí la fiscalía, bueno, sospechó de que había un esquema bien concreto. Entonces 17 personas ya están involucradas, es decir, ya están procesadas en este caso, y ahora se suma la persona que estaría detrás de captar también a funcionarios, por ejemplo, de registros públicos, para poder desviar estos muebles, ¿verdad? La cantidad exacta no sabemos todavía, Patricia. Consultamos eso con la fiscalía, pero hasta el momento no nos confirman la cantidad exacta de muebles, inmuebles y vehículos que se llegaron a transferir y que ahora evidentemente se estaría recuperando a favor del Poder Judicial o a favor del Estado, y ver qué posteriormente se hace en un eventual juicio oral y público, que de igual manera se hace, pese a que la persona fallezca o no, ¿verdad? De igual manera la figura de comiso se puede llegar a juicio oral y público.
4: Ahora, ¿se sabía que él tenía Fátima? Yo no recuerdo si él se sabía así públicamente, si este precandidato tenía un acercamiento así muy a la vista, por decir de alguna manera, ¿verdad? Sabíamos de otros que siempre estaban con él, pero de él nunca lo habíamos relacionado públicamente, a menos no se lo veía casi.
3: Sí, no era una, o sea, en Luque sí es conocido, ¿verdad? Por las propagandas políticas que él realiza, ¿verdad? Pero así, para decir que es un político muy, muy conocido así a nivel nacional, no se tenían registros concretos. Sí, él era funcionario, no sabemos si sigue siendo, pero él era director de catastro de la municipalidad de Luque. Prácticamente allí tenía, bueno, claro, muchos contactos, ¿verdad? Y señora.
4: No, Fátima, me refería a Lalo Gómez, ¿verdad? O sea, él con Lalo, ¿se sabía de siempre que tenían un cierto relacionamiento, o es totalmente ajeno al relacionamiento con Lalo, es que él hacía esto? O sea, tuvo un contacto que le empezó a pasar los documentos, los títulos para hacer estas transferencias irregulares, o previamente él ya era amigo, no sé, cercano a Lalo, pregunto, porque mira que pudo habernos sido amigo e igual accedió a sus documentos.
3: Según las investigaciones de la fiscalía, como él era el cerebro de las transacciones, sobre él, Patricia, hay una organización criminal concreta. Eso según las investigaciones tanto del Departamento contra el Crimen Organizado como de la fiscalía también. Entonces, lo que nosotros estamos tratando de averiguar es quiénes estarían sobre el hoy detenido aquí en la ciudad de Luque, ¿verdad? Aquí justo llega el comisario Luis López para conversar con él. Para Noticias Paraguay, comisario. Bueno, hasta el momento, según las investigaciones, se tiene más o menos una cantidad aproximada de todos los bienes que se llegaron a transferir.
5: Bueno, tenemos varios bienes en este caso que han sido ya transferidos a distintas personas. Por eso hay que recurrir un poco a los archivos de la operación Copia Fiel 1 que hemos realizado aproximadamente hace 6-7 meses atrás. Dentro de ese contexto sí se han identificado varios bienes, muebles e inmuebles, que han sido transferidos a diferentes personas como también a diferentes empresas. Y dentro de ese contexto ustedes recordarán que una de las personas objeto de la transferencia ha sido una persona que falleció en el 2019 en Buenos Aires particularmente. Entonces son esos los indicios, los elementos que estamos teniendo. Eso, los análisis de las evidencias incautadas en su momento, es los que nos traen hoy en este procedimiento, porque nos consta dentro de todo lo incautado de que la participación directa de esta persona en los diferentes movimientos, transferencias y ocultamiento de los bienes en particular.
4: Ahora, la relación del diputado Lalo Gómez con este político detenido hoy.
5: Bueno, no podríamos hablar mucho ya que hay situaciones que ya no se podrían hacer, pero la relación en forma directa con Alexandre sí la tenemos. Pero
4: ahí ya está prácticamente claro. La relación que tenía esta persona era directamente con Alexandre Rodríguez Gómez, hijo del diputado fallecido Eulalio Lalo Gómez. Ahí prácticamente es bastante clara la respuesta del comisario a lo que vos consultabas, Patricia, del relacionamiento, sí, que se tiene con la familia Gómez, ¿verdad? Es el hijo quien tenía el contacto directo, ¿verdad? Y prácticamente padre e hijo trabajaban de manera conjunta en todos los casos, ¿verdad?
1: La publicación de Noticias Paraguay. Son las 8:10.

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0: Son las 8:11 Azul y Oroñan de Radio 94.7 MHz. Vamos a ir hasta exteriores. Jean-Paul Ortiz, adelante, buen día.
1: Sí, buen día, muchas gracias. Estoy aquí en el barrio Primavera, al costado de la plaza Los Aguacates. Domicilio, presuntamente domicilio del abogado Roberto Culla. Digo presumiblemente porque averiguando, por si este no sea su domicilio, me dijeron que acá es. Y buen día. Hay personal policial dentro de esta casa que estamos viendo en imágenes. Hay un vehículo de la fiscalía también acá y guardias de policía. Buen día, señora.
2: Qué bueno que te veo, que hace mucho que quería hacer una denuncia ahí, no se ve nada de su congeladora y eso.
1: Ah, ya, bueno.
2: Que está pato y te la vista, nada más, mira ahora, cuesta muchísimo cruzar la calle y está en la vereda, mira.
1: Bueno.
2: Y peor cuando se estaciona la gente ahí en la esquina, no se ve nada.
1: Bueno.
2: En cualquier momento puedo ocasionar un accidente.
1: Gracias, señora. Claro. Ya tener en cuenta, sí, la justamente una transeúnte que se queda con su vehículo y denuncia la colocación de un una congeladora de hielo que tapa la visual, que está aquí a media cuadra justamente de la calle José Concepción Ortiz. A media cuadra estamos, dos cuadras antes del desvío para ir al juzgado aquí de Luque. Bueno, es lo que podemos comentar, por lo menos pregunté, me acerqué y estaba un señor que prácticamente no me respondió, vino otro y me dijo no, él no está acá. Ya se le llevó, pregunté. Me dijo no está acá nada más. No me dijo si ya se le llevó o no se le llevó. Escuché que estaban también en ese contacto que estaban pasando, ¿verdad? No sé en dónde estarán ellos ubicados, no sé si ustedes pudieron ubicar, pero bueno, yo estoy aquí en donde sería presumiblemente su domicilio. Ahora tiene su cartel donde dice abogado, notario público, Roberto Cubilla, y sus especificaciones de servicio, y se puede ver también ahí los carteles. Hay un oficial de policía adentro y dos personas, uno está con saco y corbata y otro está también ahí, están haciendo llamadas, entran, salen. Reitero que está también un móvil de la fiscalía, dice Ministerio Público, República del Paraguay, Unidad Especializada de Delitos Informáticos, móvil T16. Hasta aquí por lo menos no ni siquiera medios de prensa están. Más información no me dieron tampoco, se abstuvieron de responderme inclusive las preguntas aquí en este domicilio.
0: Probablemente ese sea su oficina, no sea su casa. Bueno.
1: Probablemente, pero sí es tiene porte de vivienda, ¿verdad? En el fondo hay un tinglado, ¿verdad? Donde hay también carteles alusivos a la candidatura.
0: Bueno, estamos detrás de esta información desde que empezamos el programa, porque sin lugar a duda es la información de la mañana, no ocurre frecuentemente la información de la detención de un precandidato a concejal municipal.
1: Por lo menos aquí tránsito tranquilo, no hay novedad, hay dos vehículos con, reitero, un oficial por lo menos de policía que está dentro de este domicilio, vivienda, oficina, y la unidad de delitos económicos, una camioneta. Es la unidad especializada de delitos económicos de la fiscalía.
0: Ahí te pasé otra ubicación que nos comparten acá, Jean-Paul.
1: Voy a mirar y voy a ir hasta ahí.
0: Vamos a volver en un rato contigo entonces. Son las 8:15.
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0: Vamos con algunos audios de la audiencia.
6: Hola Víctor, ¿qué tal? ¿Cómo estás? Soy fiel fanática oyente tuya. Te escucho todos los días, pero todos los días desde la app de Azul y Oro. Te escucho siempre acá desde el trabajo. Lo primero que hago cuando llego en mi trabajo ya es poner la radio Azul y Oro. Estamos allá, hola, agendos abuelos la radio, pero pongo para escuchar por auricular. Me encanta siempre la programación. Ayer te mandé, Curio, un mensaje para que me puedas felicitar por mi cumple que fue ayer. Pero mejor más vale tarde que nunca. Espero por lo menos hoy un saludito tuyo. Gracias.
0: Bueno, muy feliz cumpleaños. Qué raro que ayer no se habrá mezclado entre todos los mensajes. Es que son muchísimos. Te pido mil disculpas. Le digo al oyente del 308 a Carolina Álvarez. Te pido disculpas, Carolina, y feliz cumpleaños, más vale tarde que nunca. Feliz cumpleaños, que hayas pasado muy bien. A veces se nos mezclan todos los mensajes y van quedando abajo los mensajes que nos envían los oyentes. Así que muy feliz cumpleaños para Carolina.
7: Buen día, Víctor. Buen día, Lili. Buen día, Jean Paul. Víctor, he visto que tempranito se allanó en Canal 4, Canal 9. Se allanó, último momento, dice la casa de Roberto Cubilla. Evito la con hacia agua, ya rapa lleno en la municipalidad, va, y ya está la gente, porque está bueno. HC llegante tengo sin vergüenza, Santi Peña, Horacio Cartes, agua llegante tengo, acá lo echeverría la con, ay, que no le llena municipalidad, qué vergüenza, qué pena, agua, ya rapa municipalidad, y no estoy te digo aún. Carlos Echeverría ni investiga por nada, ajá. Muy para unos embajadores coape, oreco y tape, plata, Dios mío. Bueno, sabemos de dónde sale todo, de dónde saca todo. Coño, investiga por nada, todo llegó para Santa Nina, Toño Tía Matija, Manduvio, mía, mandi, oh, mía.
0: Gracias, Marcia. Son las 8:18. El diario Última Hora en primera plana. Opositores barajan expulsión de Zacarías Irún ante escándalo de audio. Titular de Binacional firmó autorización de servicio a hermano de candidato.
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0: La foto principal del diario Última Hora: Bolivia sin visos de diálogo. Escalada, manifestantes se enfrentan a la policía en La Paz. La incontenible ola de protesta llevó al presidente boliviano Rodrigo Paz a tomar medidas desde el gobierno. Acusan a Evo Morales de estar detrás de las protestas.
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0: Más títulos en tapa de este diario. Fretes, el IPS no solo está en crisis, en el área médica está quebrada, necesitan 6 billones de guaraníes más. Y registran casi 1,000 vuelos de Marcet y su red solo en el Paraguay, según la acusación de la Fiscalía.
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0: Contraloría General de la República no observa inconsistencia en el crecimiento patrimonial de Peña. Informe oficial fue remitido a la Fiscalía y León 14 insta en su encíclica a desarmar la IA.
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0: En la contratapa Kaku, en la agenda del ciclón ilusiona, el nombre de Alejandro Romero Gamarra aparece en el radar de Cerro Porteño para el segundo semestre del 2026. Y a propósito de que Kaku le interesa ser luqueño, está todavía negociando la desvinculación de los fracasados de la apertura. Todavía no hay ninguna posibilidad. ¿Qué vamos a esperar? Ya resaldos y retazos. Vamos a esperar cuando falten 10 días para que empiece el campeonato para decir, bueno, viene fulano, viene mengano, viene fulano. Y los equipos que ya se están moviendo. Luqueño como si fuese que salió campeón de la apertura, está tranquilo en cuanto a la incorporación y contratación de jugadores.
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0: Nunca es tarde. Felicidades al amigo Ramón González Daer, que el domingo estuvo de cumpleaños, dice un oyente, el oyente del 254. Sí, el domingo estuvo de cumpleaños Ramón González Daer. Buen día, Víctor, Infanto, Liliana, Jean-Paul, Pierre. Escuchando por la app desde La Paz, departamento de Itapúa. Se va y viene la señal de la radio. No sé si es problema de origen o es acá el internet, pero de todas formas, un gusto escucharles y así estar conectados con nuestra querida República de Luque. Un gran abrazo, Auriazul. Saludo a toda mi familia, dice Hernán Duarte. Gracias, Hernán.
8: Qué gusto, gracias.
0: Y no sé si estamos con internet, con problema de internet aquí o no, pero gracias, Hernán, por la sintonía. A ver, vamos con otro audio.
9: Diga, buen día, Zulijoro. No. Noticias y música, ¿qué tal? ¿Cómo te va? Yo quiero decir nomás por el Deportivo Luqueño, ese Aguilar tiene que tirar ya del arco, tiene que poner otro arquero, porque la vez pasada, ¿qué clase de ese tío libre entra? O sea, la pelota joven y cotado, no pena ahí. Ango ya le enseñan de yo pagamos, yo jugaba con vos, jugaba con bomba EPA. Cada partido juega.
0: Gracias, oyente. Son las 8:24.
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0: Son las 8:24, 16 grados la temperatura. Ya vamos a ir de vuelta hasta exteriores también. Está Jean-Paul desde otra zona en un ratito. Contraloría General de la República no halló anomalías en el patrimonio de Peña. Ente Contralor concluyó evaluación de declaración jurada del presidente. Operativo Albirrojo continúa a paso firme mirando al Mundial, dice la foto principal.
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0: Más títulos en tapa, la ANR culminan hoy las verificaciones de máquinas de voto y cronograma, farmacéuticas destacan ritmo de pagos de deudas.
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0: El diario La Nación te da en tapa a Edo, el León Guaraní es nuevo DT de Libertad para el Clausura. Sí. Brian Ojeda ya se sumó, dice en la contratapa, bombazo, Nelson Aedo es nuevo DT de Libertad. Y en la foto aparece Nelson Aedo Valdés, Horacio Carte y el doctor Rubén Vitore, presidente de Libertad. Horacio Carte en el medio. Mira, Libertad experimenta con Nelson Aedo porque no tiene ninguna experiencia, es tipo Lucas Barrio. Si le llevaba Libertad a Lucas Barrio, por lo menos llevan a decir, bueno, ya tuvo la experiencia de dirigir Luqueño, no le fue bien, pero ya debutó.
8: Sí, tiene.
0: Lo que yo sé que suele hacer captación de jugadores, pero no ni sabía que era técnico. Mira, asume como DT de Libertad, entonces Nelson Aedo. Hachupé me enojo por nada, y nada, ñandela ñande técnico debutante Lucas Barrio.
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0: Saludos al querido Víctor Aguilera de Itayú, está en San Pablo escuchando, me envió un mensaje diciendo buen día, aquí desde San Pablo escuchando la Azul y Oro, así que saludos para el querido Víctor, director de la Escuela de Filigrana Itayú. ¿Está Jean Paul? Todavía no. Bueno, ahí estamos desde lo que sería la residencia de Roberto Cubilla, donde lo habrían detenido esta mañana. La imagen que nos pasó por lo menos Jean Paul.
8: Ahí se conectó.
0: Bueno, a ver, vamos contigo, Jean Paul.
1: Sí, ahora sí, ya desde la vivienda están, por lo menos, están dando vuelta a la patrullera. Probablemente a lo mejor se van a disponer a salir. ¿Eh? ¿Qué dice? Bueno, sale aquí un oficial. Están todos los medios de prensa también. 6-7 canales están. A ver si podemos tener palabras de los efectivos policiales que están aquí. Ya ustedes adelantan parte de lo que sucede. Buen día. ¿Qué tal? ¿Cómo andamos? ¿Todo bien? ¿Qué se tiene de novedad acá?
11: Y hasta el momento nada. Supuestamente hay 3 detenidos. Uh-huh. Acá está el precandidato, HC. Y eso es lo que hay.
1: ¿Y los otros detenidos? ¿De dónde son? ¿De Luque?
11: De Luque también. Son 5 viviendas. Son.
1: ¿No sabes quiénes son los de Luque?
11: No, hasta ahora no dijeron nada. Uh-huh.
1: Pero acá es el, digamos, el foco principal.
11: Acá,
1: o
11: el, acá el principal. Creo que la PC también política PC se fueron a buscar el documento.
1: Sí, he visto que están aquí a 2 cuadras en el PC. Hola, buen día. Sí, ¿cómo estás?
12: Perdón.
1: ¿Qué tal? ¿Qué se sabe de aquí?
12: 3 detenidos supuestamente hasta ahora.
1: ¿Los nombres de los otros?
12: No, todavía no.
1: Solamente de Roberto Cubilla. De Telefuturo NPI. ¿Qué tal?
13: Roberto Cubilla Sanabria, que este es Roberto Santiago Ayala y César García. No sé, no va quiénes son esos.
1: Yeah.
13: Ahí pregunté si que lo que son, si son españoles.
1: Uh-huh. Pero acá es lo que están, ahí está ingresando. Parece que van a. Está ingresando la camioneta dentro del estacionamiento. Cierran el portón. Entonces quiere decir que no vamos a poder verle cuando sale. Bueno, acá ya se reubican todos, ¿verdad? Porque estábamos esperando que salga por la puerta principal. Vamos a ver si podemos Señor, las palabras están pasando cédula acá entre los intervinientes, anotando, viendo. Bueno, reitero, la camioneta de la Policía Nacional ingresó dentro de la vivienda. Van a ver en las imágenes, el portón es alto. No, probablemente van a ingresarle al sospechoso, al detenido. Decían ya temprano que está detenido. ¿Es de Luque noticia ahora? No, Azul y Oro. Sí. Azul y Oro FM. O FM Azul y Oro.
0: Cuando estés violando un uniforme, va a Fátima Gravio, estás obligado y entonces uno se ve tu uniforme ya.
1: Y habrán, bueno, me preguntaron si soy de Luque Noticias, porque por mi remera azul y oro.
0: Que hay que ver cuál es la ahí te envié la imagen, Jean-Paul, si puedo tratar de conectarte, por favor.
1: Bueno, porque estoy con el mismo código de ayer y... Vamos a escuchar mientras. Un ratito. Mientras preparamos. Sí, ya está. Ojalá vamos a tener. Ya, vamos a escuchar lo que dice.
14: Crimen organizado, personas ligadas al crimen organizado particularmente, y en este punto la persona más importante detenida en el transcurso de la mañana es el señor Roberto Cubilla, que sería el nexo principal con las organizaciones criminales, como también con los escribanos que fueron ya prevenidos en su momento, y hoy la detención de esta persona y prosiguen las investigaciones pertinentes sobre esta situación.
15: ¿Quiénes son las otras dos personas, comisario, y cuál es el vínculo de las mismas?
14: Bueno, las otras personas son César García y Roberto Ayala, dos personas ligadas muy cercanas al primer detenido Roberto Cubilla, a cuyos nombres se han transferido algunos bienes muebles también. Entonces, eso es lo que nos atañe dentro de ese contexto, dar toda lo que la evidencia y los elementos de estudios técnicos que se ha realizado desde la operación primaria y nos trae en este punto.
15: ¿Serían prestanombres los otros dos?
14: Bueno, lo que se trata particularmente es buscar testaferros, prestanombres, o el objetivo fundamental es el ocultamiento de los bienes del Estado a los objetos de no ser comisados, ya que los bienes obtenidos en carácter ilícito ciertamente son objeto de investigaciones de lavado de activos y se comisa y queda a disposición de la Senavico.
16: Pero la principal responsabilidad sería la gente que levanta el embargo para que se pueda ejecutar esas ventas, comisario.
14: Bueno, o sea, dentro de ese contexto también la relación directa del funcionario que en su momento ya ha sido procesada tiene una vinculación con este detenido en este momento.
15: Sí, comisario, en relación a los bienes inmuebles, bienes inmuebles y muebles que ustedes están investigando, ¿cuántos serían y de cuánto valor hablamos?
14: Bueno, hay una cantidad bastante importante que nosotros tenemos dentro de la carpeta de investigación. Dentro de ese contexto, no querría mentirlo, no tengo en mente ahora mismo.
15: ¿La PC que comisario que se obtuvo ahí?
14: Bueno, la PC se obtuvo documentos de relevancia que constatan justamente nuestra investigación.
15: ¿Documentos notariales, escriturales?
14: Son diferentes documentos notariales, escrituras que han sido utilizados para justamente ocultar los bienes que estamos investigando.
15: ¿Los otros detenidos serían políticos también?
14: No, son parientes cercanos al primer detenido.
17: ¿No son funcionarios públicos?
14: No, ninguno son funcionarios públicos.
15: ¿Él es el vínculo o procede a la falsificación de documentos, comisario?
14: Bueno, él es el vínculo principal para nosotros. Él es el vínculo, o sea, ustedes recordarán que en la operación primaria hasta se ha transferido uno de los bienes muebles e inmuebles a nombre de una persona que ya ha fallecido en el 2019. Entonces, esos son los puntos esenciales que estamos constatando.
17: ¿Llegó el abogado de Roberto Cubilla?
14: Llegaron dos abogados, los cuales uno ingresó, está ahora hablando con el fiscal y con el detenido.
17: ¿Va a proceder a algún sitio ahora?
14: Bueno, se procede, ya la persona ya está detenido, ya va a ser trasladado al Ministerio Público para que pueda hacer los descargos pertinentes.
15: Dentro de esos bienes, ¿de qué estamos hablando? ¿Estamos hablando de fincas, estancias, camionetas?
14: Bueno, de cuando hablamos de bienes muebles e inmuebles, estamos ciertamente hablando de inmuebles en el sentido de podrían ser casas, de podrían ser quintas, de podrían ser granjas, podrían ser estancias. Y los muebles realmente lo que nos atañen en particular son varios vehículos de alta gama, vehículos de alto valor, vehículos de gran porte.
15: ¿En total cuántos involucrados se tienen sospechados?
14: Bueno, hay muchos involucrados. En la operación primaria ya han sido procesadas varias personas, 5 o 6 aproximadamente. En esto tenemos 3 ahora y en seguimiento unas cuantas personas más.
15: Gracias, comisario.
18: Dos personas detenidas, además del político, comisario, a ellos, a nombre de ellos, ¿cuántos muebles e inmuebles más o menos se transfirieron? ¿Muchos?
14: Se constata que a nombre de uno, cuando lo voy a dar, son 2 aproximadamente.
18: ¿Costosos?
14: Costosos, bastante altos.
0: ¿Habría lavado de dinero también?
14: Bueno, y el contexto del lavado de dinero es esto. El proceso del comiso o la incautación de bienes es ya derivado del lavado de activos, lavado de dinero propiamente. Ya lo que cuando se hace una investigación por organizaciones criminales o narcotraficantes u otros, lo que se busca siempre es dónde depositan o dónde invierten el dinero ilícito obtenido de la venta de las mercancías o drogas peligrosas.
15: ¿Y estas personas, las 2 detenidas, cuentan con algún tipo de antecedentes?
14: No, ninguno de ellos cuentan con antecedente particularmente, pero sí hoy ya están en carácter de detenidos.
0: Comisario, un recinto desde Estudios, Víctor Velázquez.
19: Comisario, ¿qué tal? Gracias por atendernos. Esta es la Radio Azul y Oro. Mi nombre es Víctor Velázquez. ¿Cómo le va? Buen día.
14: Don Víctor, buen día. Un gusto saludarte a la audiencia. Un saludo.
19: ¿A qué hora aproximadamente arrancó el operativo, comisario?
14: 6:05 de la mañana.
19: Y fueron directamente los que tenían la información de que la persona a la que se quería detener, que es Roberto Cubilla, estaba en esa residencia.
14: Bueno, su vivienda particular, donde los análisis primarios nos indicaban que él estaba ahí.
19: Comisario, y entiendo por lo que se está publicando que también en paralelo hubieron otros 4 allanamientos.
14: Asimismo, se procedió a la detención de 2 personas más, el PC de la persona primaria, Roberto Cubillo, que está detenido ahora mismo. Entonces son todos los lugares que han sido, 5 en total.
19: ¿Todo acá en Luque?
14: Todos en Luque.
19: Comisario, y ahora entiendo, entró un vehículo, no sé si ya lo sacaron a Roberto Cubilla o él va a salir, va a subirse a la patrullera. ¿Qué tienen que llevar a la fiscalía, decías?
14: Sí, él ahora mismo, ya por disposición del Ministerio Público, va a trasladarse con su abogado a la unidad fiscal que lo investiga, a los efectos de dar su descargo pertinente.
19: Que está también dentro de su derecho, digamos, la abstención, que es una herramienta jurídica, por ahí se abstiene.
14: Totalmente.
19: ¿Y después qué pasa, comisario? Él tiene que venir a la comisaría en Luque, tiene que ir a la comisaría jurisdiccional. ¿Qué fiscalía es la que está investigando el caso, comisario?
14: La unidad contra el crimen organizado, tanto de la policía como también del Ministerio Público, es contra el crimen organizado. El lugar de reposición o detención ya va a disponer el fiscal en su momento.
19: ¿Y la comisaría tercera tuvo algún tipo de participación o hicieron netamente ustedes todo este operativo, comisario?
14: Bueno, particularmente en esto nosotros nos atañe en forma individual dentro de la policía hacer este tipo de tarea. Sí, damos la comunicación pertinente a las comisarías jurisdiccionales, pero la operatividad de todo es a cargo de mi departamento.
19: Bueno, él va entonces ahora a la fiscalía. Todavía no se sabe, después de ser trasladado a la fiscalía, qué va a pasar con Roberto Cubilla, digamos, dónde se tiene que quedar en calidad de detenido, comisario.
14: Eso ya dispondrá el juez de garantía cuando la fiscalía lo ponga a cargo del mismo.
19: ¿Y eso pasa hoy también, comisario? ¿Cómo el procedimiento?
14: Y bueno, ya los plazos procesales empiezan a girar en este punto. La fiscalía tiene un plazo de 24 horas a poner a disposición del juzgado de garantía, y el juzgado en su tiempo también, dentro de las 24 más, tendrá que disponer el lugar de donde va a ser resguardado, detenido.
19: Comisario, pero todo esto ocurrirá en Asunción o hay alguna injerencia, alguna intervención acá, no sé, del juzgado de Luque o de la unidad de Luque? No está la unidad, creo que, contra el crimen organizado en Luque, está en Asunción, ¿verdad? La oficina.
14: Todo es Asunción. Todos los jueces, los fiscales, la policía de Asunción.
19: De Asunción. Bueno, comisario, muy amable para la Radio Azul y Oro, muy claro todos los detalles. Que tenga muy buen día.
14: Un gusto, muchas gracias.
19: Muchísimas gracias. El comisario López, entonces, hablando con nosotros. López, el apellido del comisario Jean-Paul, ¿verdad?
20: Luis López.
19: Él es el jefe de la unidad contra el crimen organizado. Bueno. No te digo, Jean-Paul, vamos a hablar con Roberto Cubilla porque él está en libre comunicación, pero lo que menos ha de querer hablar en este momento seguramente era que va a salir a aclarar. Seguramente tiene toda la documentación, hará su defensa, hará todo lo que corresponda en derecho. Acá nosotros no estamos ni defendiendo ni acusando de absolutamente nada. Estamos informando, que nuestro trabajo finalmente, ¿verdad? Está toda la prensa en frente a la casa de Roberto Cubilla. Este hecho que le afecta y la ataña y que tendrá que, repito, salir sin lugar a duda a aclarar, ¿verdad? Y vamos a ver qué es lo que pasa. Lo que nos decía el comisario Luis López, ahora él va a ser trasladado hasta la unidad fiscal del crimen organizado. De hecho, es un derecho constitucional que tiene la persona que está detenida. Nadie está obligado a declarar en su contra. Tiene la posibilidad de abstenerse de declarar, puede no declarar también. Bueno, y ahí la fiscalía tiene 24 horas para ponerle a disposición del juzgado, decirle: detuvimos a este señor por este caso. Ahora, que la carpeta es con relación a crimen organizado. Ahora, por eso la unidad del Ministerio Público es del crimen organizado, la policía es del crimen organizado. Y vamos a ver qué pasa. Sí. ¿Vos decís que va a salir o no, Jean-Paul?
20: Te puedo avisar nuevamente. Acá por lo menos el comisario sigue estando. No, ni siquiera recibe llamada, ahora está mirando su teléfono. Estamos aguardando que salga, ¿verdad? Para pretender por lo menos a ver si puede dar algunas declaraciones, pero lo más probable es que, y por eso, de hecho, por algo ya entró el vehículo, como para que pueda subir seguramente en el vehículo de la Policía Nacional y de ahí trasladarse a donde decía el comisario Luis.
19: Hasta la sede de la Fiscalía y todo en Asunción.
20: Todo en Asunción. Y que pueda subir seguramente en el vehículo de la Policía Nacional y de ahí trasladarse a donde decía el comisario Luis.
19: Hasta la

0: Acá me dicen que podrían haber más operativos. Uno estará pendiente, preocupado.
1: Sí, justamente yo le hacía la consulta si los detenidos eran políticos también. Dijo que no, que eran parientes de Roberto Cubillo. Acá están todos los muchachos probando para ingresar. Escuché que algunos están también con inconvenientes de internet, decían.
0: Y prestarle el nuestro. El nuestro está saliendo espectacular. Sí.
1: Y eso para que la gente se entere nomás. Dependiendo de un solo internet, estamos con el audio y con el video. El audio no se corta, el video tampoco.
0: Mira qué lindo el perrito que está adentro en el patio.
1: Hablando de, mira este. Este le va a gustar a Liliana.
0: No, es el vecino, le voy a mostrar el perro al vecino. Entonces van a atender su rumba.
1: Anoche dio resultado tu gualicho.
0: ¿Mi gualicho?
1: Sí, porque no especificaste bien. Viste que querías que nos haga mal el pescado. Liliana le cayó mal algo anoche.
0: Le cayó mal a alguien. Sí. Ella,
1: pero ella se fue a glotonear a otro lado.
0: Bueno. Vos te fuiste a comer el chupín que no estaba invitada al final. Mirá qué bien. ¿Viste? Bueno.
1: Esa ya es guapa.
0: Vamos a voltar a la parte seria.
1: Vamos a estar aguardando. Ustedes pueden mirar ahí y yo te pego el grito.
0: Sí, señor. Estamos atentos. Bueno. Dale, Jean-Paul. Son las 8:45.
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2: Más títulos de los diarios. El diario Popular en primera plana. Refere tocó mal su pito y se armó el bolonqui.
3: ¿Eh?
2: Cuña Cuera se arrugaron hasta las pestañas y el árbitro Onceo dispara por su vida. ¿Dónde pasó esto? Página 10 trae el diario Popular. En Concepción. Ah, no, Coronel Bogado. Porque acá también árbitro ligó un cabezazo, dice, en Concepción. Y árbitro o cobra falta y el público se calentó a Ipeité en Coronel Bogado, en el departamento de Itapúa. El León Guaranilla es Gumarelo, dice también en Deportes. Nelson Aedo es el nuevo DT de Libertad. Asado de finde se llevó junto a San Pedro a 2 por... Opa, qué bárbaro. Como hay que tener cuidado con el asado, ¿eh?
4: Mucho cuidado, mucha gente se va por esa razón. Y también el tener un poco de conocimiento de primeros auxilios es súper importante para poder
2: auxiliarle. Cuenta la historia que Miguel Ángel Naput había fallecido atragantado.
4: ¿En serio?
2: Sí, papá de Juan Ángel Naput. No hay nada, y Tebo y Rarelli en los bienes de Santi. Contraloría de Ima Daiporimba.
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2: Escuchan por este título que aparece en tapa, Liliana. Yo quiero tres novios, uno solo a veces no alcanza. Ainara explicó, uno para reír, otro para besar y el otro para noches frías.
4: A la
2: Le podemos ofrecer a Eder, a Jean-Paul y a su padrino.
4: No,
2: Jean-Paul. Jean-Paul no, bueno, estamos buscando otro candidato. Bueno. Eder y, y el padrino de Jean-Paul, sí. Están dos ya, y Jean-Paul entonces le excluimos. Yo tampoco no me comprometo. No, yo ya tengo compromiso.
3: Vaya, amor, lo llamó.
2: Me falta uno, Eder. ¿A quién le podemos...? ¿Arnaldo Río, un badaño, me dijeron? Pero entre Eder y Arnaldo hacen uno. Entonces, no. De más tu país cuadra por alta, sino lo que viene de arriba no golpea. Vean, pues yo quiero tres novios, uno solo a veces no alcanza, dice.
4: ¿Y por qué pues los árabes no me pueden tener varias? Pero todos tienen que tener la persona que los árabes, por ejemplo, cuando tienen varias esposas, tiene que darle lo mismo a todas.
2: Más preferencia una que otra.
4: No, todo tiene que ser igual.
2: Bueno, nos falta un candidato para Ainara. Ya le tenemos a Eder y al padrino de Jean-Paul.
4: Ahí está.
2: Y vamos a ver. No le podemos prestar a Jean-Paul un tiempito para probar qué tal, más para ver, ¿verdad?
4: Ni una posibilidad.
2: Bueno.
6: Antes así nomás íbamos.
2: ¿Eh?
4: Vale.
6: No, acá nomás estamos hablando con la reportera de la tribuna, justamente. Recordándonos de Hugo Aguero y escuchando lo que ustedes están diciendo.
2: Acá dice Ainara en tapa popular, yo te quise ofrecer a vos, pero tenés prohibición, Jean-Paul.
6: No, yo, porque luego tiene.
2: Yo hace quiero poquito. Tres novios, uno solo a veces no alcanza. Eder, por ejemplo, ya está. Tu padrino seguro que también, ¿verdad? Oye, pues no, échame. Y lastimosamente voy a tener compromiso, yo tengo compromiso.
6: No lastimosamente.
2: No, felizmente. Bueno. No, pero es que vos mirás la foto de Ainara y vas así que con muy poca ropa sale en estos días de fresco. ¿Están levantando campamento los muchachos ahí o no?
6: No. Estamos acá pendientes mirando.
2: La cronista de la tribu estaba viendo hace de compositora Guayna y guitarrero la señorita, ¿eh?
6: Sí. Justamente le estamos comentando que le están pidiendo para que sepa usar B-Mix.
2: Ah, mira, mostrarle entonces.
6: Justamente.
2: Mostrarle, sí. Ahí está.
6: Y justamente tiene. Y le dije, bueno, y vos tenés chofer ahí, tienen que procurar. Y no, están así la cosa. Es difícil muchas veces.
2: Es difícil, bueno. Bueno, Volvemos en un rato, Jean Paul, contigo. Bueno. Y te descartaste, descabalgado de la posibilidad de hacerle el favor a Inara, ¿verdad? Que quiere tres novios, pues tenemos dos ya, Eder y el padrino de Jean Paul. En la contratapa dice el diario popular, el León Guaraní es nuevo DT del más ganador del siglo. Alfaro Omba a Poma con varios Piraguazú. A full los albirrojos en Ipané.
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2: A Julio también cualquier colectivo le lleva bien y le bajan la parada. Mira, yo me anoto ese llamado. Oye, no te llegué más.
5: El ofrecido.
2: Aragán y Casio. Sí, Julio, ahí, veloso. Sí. Oye, ofrecé llegué más. Era técnico en Bayern Múnich, sub-23, el León. Dice, bueno. Mira,
5: ¿en serio?
2: Bueno, gracias.
5: Mira, que no nos enteramos.
2: ¿Qué nos dice? Felicita.
0: Después pago la pelota de Yupes.
2: No sé si nos quiso enviar a nosotros. Que hace,
5: vaya, felicita.
2: Hace media hora envió 8:35, envió este audio. Y no sé si era sobre algún tema que estábamos hablando o sobre qué. Bueno, el diario popular en sus páginas interiores, un abogado manejaba CAURE, Luque corresponsal, un abogado que dio positivo al CAUTES protagonizó un verdadero escándalo en la madrugada de ayer, cuando tras una riña callejera intentó huir de la policía y chocó por una lomitería. Se trata de Walter Rodrigo Salazar Galeano, de 32 años, quien conducía un Honda Civic último modelo, según la comisaría 52 Central. El conductor, al ver a los agentes, aceleró y perdió el control en una curva, impactando contra la casilla de comidas rápidas. Tras su detención, el leguleyo fue sometido a la prueba de alcotest, arrojando 0,787 miligramos de alcohol en sangre, confirmando que manejaba tu chiste tatare, dice popular.
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2: El árbitro hoy pohó y el partido se suspendió, dice popular. Se le acusa al referee que recibió ayudomí de otro equipo. El señor referee hoy pohó Yeguma durante un partido. Se le acusó de que favoreció a uno de los equipos. Incluso en ayer recibió luego virumí para favorecer al equipo rival que estaba ganando. El partido tuvo que ser suspendido ante la violencia de los fanáticos. Luque corresponsal. Un verdadero escándalo Yeguma se armó en el fútbol luqueño luego de que el partido entre los clubes Rubio Ñuy y Sport Villa Elena fue suspendido por una agresión al árbitro Jorge Cabrera Raimondini. El encuentro correspondiente a la tercera fecha del cuadrangular de ascenso de la Liga Luqueña de Fútbol. Según los videos grabados por aficionados, jugadores y miembros del plantel de Sport Villa Elena rodearon al juez y comenzaron los empujones y golpes. El incidente ocurrió en pleno segundo tiempo, cuando Rubio Ñu estaba ganando por 1-0. La tensión subió rápidamente y hasta tuvo que intervenir la policía para evitar que el árbitro siga siendo atacado por los jugadores y seguidores. Los jueces asistentes también intentaron proteger a Cabrera a Raimondini. En medio del caos, hinchas que estaban en el estadio pidieron la suspensión inmediata del encuentro. Tras los incidentes, el Club de Sport Villa Elena emitió un comunicado público en el que lanzó serias acusaciones contra el árbitro Jorge Cabrera Raimondini, dice parte de la publicación que trae el diario popular.
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2: 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A ver, Jean Paul, vamos contigo hasta exteriores de vuelta y movimiento.
6: Sí, está saliendo, o va a ingresar otra camioneta. Ya está saliendo la... Vamos a ver. Se supone que estará adentro Roberto Cubilla. Está saliendo aquí.

0: sale la patrullera que había ingresado a la residencia de Roberto Cubilla. Se presume que en el habitáculo de esa patrullera estaría el precandidato a concejal, que ya está siendo trasladado hasta la sede del Ministerio Público, lo que había dicho.
1: ¿Se puede dar declaraciones?
0: Bueno, vamos a escuchar.
2: Y justamente vamos a trasladarnos a otro de los puntos para seguir haciendo el acompañamiento de los otros colegas, así que les pido un poco de dispensa porque estamos todavía en pleno trabajo, ¿verdad?
3: Pero saber nada más el modo operandi y la participación del político detenido acá.
2: Bueno, en realidad es un esquema muy complejo, venimos investigando hace más de un año esta consecución de hechos, digamos, que involucra transferencias y
4: que hasta ya del año 2024-2025, así que, como le dije, elevada complejidad, es una trama bastante grande y bueno, las investigaciones que se vinieron desarrollando durante todo este tiempo nos condujeron a este lugar, por eso los allanamientos en el día de la fecha.
3: ¿Cuántos inmuebles más o menos hablamos para saber la cantidad?
4: Son 5 inmuebles allanados hoy, 5 puntos, y hay 3 personas que están, que van a ser sometidas a este proceso.
3: ¿De los transferidos?
4: ¿Cómo?
3: De los muebles.
4: Bueno, y una serie de vehículos de alta gama, otros de gran porte y otros bienes inmuebles también.
3: Pero muchos son estos.
4: Y entre 4 inmuebles, creo que en principio, y otros varios vehículos.
5: ¿Cuáles son los tipos penales que por los cuales podrían ser imputados el precandidato a concejal?
4: Bueno, eso vamos a analizar en el transcurso de las horas, seguramente para evaluar integralmente el conjunto de elementos que tenemos de manera a poder formalizar una eventual imputación.
5: ¿Y cuáles son los tipos penales que están investigando?
4: Por eso vamos a ir evaluando conforme a el material que fuimos colectando y lo que surge de esta diligencia que, como les dije, está en curso todavía.
6: ¿Cuál sería, en este caso, el vínculo que hay entre estos detenidos?
4: Bueno, 2 de ellos tenemos la presunción de que habrían recibido a nombre de ellos irregularmente algunos bienes, y tenemos que otro de los involucrados habría participado justamente en el proceso irregular de escrituración de estos bienes. Eso es lo que tenemos preliminarmente, pero como le dije, seguimos en procedimiento, por eso les pido la dispensa y la disculpa del caso, porque esto todavía sigue en otros puntos, ¿verdad?
6: Con respecto al vínculo con el exdiputado Lalo Gómez.
4: Y justamente la causa inicia por la transferencia de inmuebles que registralmente pertenecían al señor Alexandre Gómez.
6: ¿Él era escribano, el señor Cubilla?
4: Entiendo que tiene el título, pero no el registro. Bueno, permiso.
6: Estamos en vivo.
7: Bueno, no tiene el registro, decía.
8: Pregúntale a qué va a pasar, ¿no?
6: Para seguir la diligencia de este caso mencionaba.
4: Sí.
6: Hasta el momento no hay, o sea, no hay imputaciones y tampoco un tipo penal claro acerca de qué podrían imputar.
4: Eso en el transcurso de la hora va a ser formalizado seguramente cuando terminemos estas diligencias. Hay 5 allanamientos, este uno de ellos culminó ahora, pero otros siguen.
6: Ahora, el precandidato a concejal, ¿a dónde va a ser llevado?
4: Y está siendo trasladado por una comitiva policial y luego va a ser indagado ante el Ministerio Público.
6: ¿En su unidad?
4: Sí, en la unidad de crimen organizado.
8: ¿Lo van a llevar a la comisaría o lo llevan...?
7: No, a la fiscalía del crimen organizado, decía el fiscal.
8: Sí, pero ¿y si se abstiene? Que yo creo que se va a abstener Roberto Cubilla de declarar seguramente, hasta que tenga todos los detalles, qué va a pasar con él, ¿verdad? Esa fue la duda que tenía también el comisario, porque queda a cargo del Ministerio Público. Pues ya se fue el fiscal, pero bueno, vamos.
7: Sí, se fue y dijo que iba a ir a la fiscalía de delitos.
8: Claro, y ahí es donde el fiscal, jurídicamente, ahí es donde el fiscal tiene que ordenar que guarde reclusión en la comisaría tercera, en la comisaría, no sé, tal parte, o seguramente en la agrupación de la unidad de crimen organizado, que es la policía que intervino, ¿verdad?
7: Sí, a priori ir a la fiscalía.
8: Esto ya estamos especulando nomás, porque en realidad el fiscal ahora le van a llevar a la fiscalía a Roberto Cubilla. Él tiene el derecho de abstenerse a declarar. Se abstiene a declarar y el fiscal va a decir, bueno, que guarde reclusión hasta que resuelva el juzgado, que tiene 24 horas mañana, a las 7 de la mañana, o esta tarde mismo ya le pueden poner a disposición del juzgado, y él plantea guardar prisión domiciliaria. Bueno, pues no hay ni imputación, todavía no hay en este caso, decía el fiscal.
7: Sí, justamente no, ni siquiera, inclusive preguntaban cuál sería la carátula, no dio tampoco respuesta a eso, pues van a estar analizando, dice.
8: Bueno,
0: Pues vamos ahora a la Junta Municipal, Jean-Paul, porque ya te bueno, levantó y ya no hay nada. Ya...
7: Ya no. Ya comitiva fiscal policial ya se retiraron de este recinto. Aquí ya solamente quedan los compañeros de otros medios donde están haciendo su informe del copete.
0: Y tenemos que averiguar quién es el abogado Roberto Cubilla, ¿verdad? Porque él no creo que lleve a sí mismo su defensa. Él es abogado, ¿verdad?
7: Abogado y notario público. Y decía justamente el fiscal de que no tiene registro, por lo menos en la parte notarial, decía.
0: No, y puede ser, pues, porque no es fácil conseguir y tener el registro, ¿verdad? Pero uno se puede recibir en la facultad de abogado y notario público. Ahora, después tenés que, para ejercer la profesión de escribano, tenés que tener el registro que te da justamente la habilitación para poder ejercer. Pero bueno, dale, Jean-Paul.
7: Hasta luego.
0: Cubrimos todo lo que ocurrió desde que inició nuestro programa hasta ahora, que fue trasladado el precandidato Roberto Cubilla hasta la capital del país, hasta la unidad del crimen organizado, de lucha contra el crimen organizado, en el Ministerio Público. Son las 9:08.
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1: Hola, sesión de la Junta Municipal de la Ciudad de Luque. Vamos con Julián Romero Vázquez y Jean-Paul Ortiz, Liliana Santander desde la Junta.
2: Gómez y otro sobre cambio de titular. Esteban David Pogado Jiménez sobre cambio de titular. Juan Florentín Cáceres Mesa y otro sobre cambio de titular. Cristian Eduardo Paniagua Brites sobre cambio de titular. Arnaldo Segovia G y otro sobre ayuda social. Virginia Librada Álvarez de Torres sobre compra directa de terreno municipal, aprobado con la abstención de la concejal María Belén Maldonado Silva. Quinto, proyectos, minutas e informes. En este punto se da entrada a la minuta concejal Diego Jesús Romero Orué, por la cual solicita se declare de interés municipal la habilitación y fortalecimiento de las unidades de salud familiar USF en la ciudad de Luque. Minuta del concejal José María Mesa Infran, la que solicita el bacheo y reparación de la avenida Escrito Borges y la avenida América y la avenida Esportivo Luqueño, junto a su extensión. Minuta del concejal José Manuel Chucarro Gil, la que solicita la urgente reparación del puente ubicado sobre la calle Carlos Antonio Mesa, que une los barrios Cuacaranda y Loma Merlo de la ciudad de Luque. Seguidamente, el concejal Diego Jesús Romero Orbez solicita que su minuta sea tratado sobre tabla, que la Junta Municipal se constituya en Comisión de Cultura, Deporte, Turismo, expresando que por la necesidad urgente de fortalecer el sistema de atención primaria de salud en la ciudad de Luque, mediante la habilitación, equipamiento y funcionamiento efectivo de las distintas unidades de salud familiar existentes y proyectada en el municipio, ya que se constituye la puerta principal de acceso al sistema público de salud, brindando atención preventiva básica, secundado por el concejal José Manuel Chucarro Gil. Presidente, pone a consideración y aprobado. Seguidamente, la plenaria se constituye en la Comisión de Cultura, Deporte, Turismo. La presidenta de la comisión, concejala Francisca Batista Franco Rodríguez, luego de un estudio y análisis de la minuta presentada, pone a consideración el dictamen favorable de la comisión y es aprobado. Luego, la plenaria vuelve a constituirse en junta y el presidente Enrique Daniel Quintana Galeano pone a consideración el tan favorable de la Comisión de Cultura, Deporte y Turismo y es aprobado. Seguidamente, el concejal José Manuel Chucarro Gil solicita que la plenaria se constituya en Comisión de Infraestructura Pública y Servicio para ser tratado su minuta, expresando que el estado de deterioro que presenta el puente ubicado en la calle Carlos Antonio Mesa, que sirve de conexión entre los barrios Cuacaranda y Loma Merlo de la ciudad, es una situación que representa un peligro para los peatones, motociclistas y conductores que utilizan diariamente dicha vía. Asimismo, el concejal José María Mesa y Fran solicita que también sea tratado en dicha comisión su minuta de bacheo y reparación de la avenida Escrite Borges y la avenida América y avenida Esportivo Luqueño en toda su extensión, expresando la necesidad de mejorar la seguridad vial en la zona, atendiendo al constante tránsito de vehículos y el riesgo que representa el mal estado de estas avenidas. Secundado por la concejal Francisca Franco Rodríguez, el presidente pone a consideración y es aprobado. Seguidamente, se constituye en Comisión de Infraestructura Pública y Servicio el vicepresidente José Manuel Chucarro Gil, luego de un análisis y estudio de las minutas, pone a consideración y es aprobado. Seguidamente, se constituye en Comisión de Infraestructura Pública y Servicio el vicepresidente José Manuel Chucarro Gil, luego de un análisis los dictámenes favorables de la Comisión de Infraestructura Pública y Servicio y son aprobados. Por tanto, la Junta Municipal de Luque, reunida en Consejo, pasa a tomar las siguientes resoluciones. Resolución 310, por la que se aprueba diligencia de mesura administrativa correferenciada a favor de Aldo Rubén Fariña Valdés. Resolución 311. por la que se aprueba la diligencia de mensura administrativa correferenciada a favor de Gustavo Daniel Torres Vera, a favor de Daisy Tamara Silva Araujo, solución 114. Se concede su fruto temporal sitio de Panteón a favor de Karen Rocío Jiménez Saldívar, solución 315. Se concede su fruto temporal sitio de Panteón a favor de Fátima Teodosia Martínez Isfram, solución 316. Se concede su fruto temporal sitio de Panteón a favor de Nimio Pérez, solución 317. Se concede su fruto temporal sitio de Panteón a favor del señor Pablo Ramón Torres, solución 318. Se concede su fruto temporal sitio de Panteón a favor de Lady Liz Franco Bellioberti, solución 319. Se concede su fruto temporal sitio de Panteón a favor de Ernesto Javier Benítez Orlazán, solución 320. Se concede su fruto temporal sitio de Panteón a favor de la señora Marley Tamari Jiménez Enciso, solución 321. Su fruto temporal sitio de Panteón a favor de Salustiano Aveiro, solución 322. Su fruto temporal sitio de Panteón a favor de Juana Aliria Franco, viuda de Ayala, solución 323. Su fruto temporal sitio de Panteón a favor de Florencio Bóveda Coronel, solución 324. Su fruto temporal sitio de Panteón a favor de David Smilce Ábalos Fleita, solución 325. Su fruto temporal sitio de Panteón a favor de Pedro Celaya Florentín, solución 326. Su fruto temporal sitio de Panteón a favor de Ignacio Chávez, solución 327. Sesión de derecho a favor de Virginio Ramón Aquino, solución 328. Sesión de derecho a favor de Mercedes Zoraida Ojeda Rojas, solución 329. Sesión de derecho a favor de Agustín Duarte Pérez y otros, solución 330. Sesión de derecho a favor de Flora Alejandra Ojeda y otros, solución 321. Sesión de derecho a favor de Plácida Antonia Jiménez Gómez y otros, solución 332. Sesión de derecho a favor de Esteban David Bogado Jiménez, solución 333. Sesión de derecho a favor de Juan Florentín Cáceres Mesa y otro, solución 334. Sesión de derecho de Cristian Eduardo Paniagua Prites, solución 335. Ayuda social para Ever Arnaldo Segovia González, solución 336. Ayuda social para favor de Hilarión Osorio González, solución 337. Ayuda social para Elías David Coronel Frete, solución 338. Ayuda social a favor de Juan Agustín Ramos Villalba, solución 339. Ayuda social a favor de Liz Marlene Troche Báez, solución 340. Se concede compra directa de terreno municipal a favor de la señora Virginia Librada Álvarez de Torres, solución 341. Se declara de interés municipal la habilitación de las unidades de salud familiar USF en la ciudad de Luque, solución 342. Solicitar la intendencia municipal a través de la dirección de obra la ejecución y reparación de bacheo de las avenidas Ismael Rolón, América y Esportivo Luqueño, solución 343. Solicita la intendencia municipal a través de la dirección de obra la inspección técnica inmediata, reparación urgente y mantenimiento integral del puente ubicado sobre la calle Carlos Antonio Mesa, que une el barrio Cuacaranda con Loma Merlo, la ciudad de Luque. Solución 344, se da entrada y se gira la comisión de los expedientes de petición de presentaciones privadas. No habiendo otro punto que tratar, se levanta la sesión siendo las 10 horas y 17 minutos. Es lo que respecta al acta, señor presidente y señores concejales.
3: A consideración, el acta de la sesión anterior. Aprobado. Siguiente punto.
2: El orden del día de la sesión de la fecha.
3: Sí. Tiene la palabra concejal Panalo Chucarro Gil.
4: Muy buenos días, presidente y colegas. Presidente, yo quisiera solicitarle a los compañeros de la Junta un minuto de silencio por quien fuera en su momento asesor de obras de esta Junta Municipal, el arquitecto Amado Peralta, que tuvo una participación, creo que llegó a ser presidente de la COAL, la Asociación de Poetas y Otras Artes, estuvo muy involucrado en la construcción de la hoy sede de la Asociación de Músicos Luqueños. Su hija, la arquitecta Valeria, hoy también es asesora en esta junta municipal, fue una persona solidaria, una persona servicial a la comunidad. Entonces, desde esta junta municipal, presidente, poder rendirle un homenaje a este gran hombre, a esta gran persona, como lo fue el arquitecto Amado Peralta. Gracias, presidente.
5: Tiene la palabra el concejal Ramón Servín Sandoval.
6: Gracias, presidente. En el mismo sentido, para dar un acompañamiento de nuestra bancada también, a quien envía fuera un gran amigo, un correligionario nuestro, Amado Peralta, fue candidato a intendente municipal también en su momento, y una gran persona, no porque haya fallecido, pero una persona de bien, una buena persona, una persona honorable, y tuvo mucha participación y destaque dentro de nuestra comunidad. Por eso acompaño la moción del colega José Manuel Achucarro en todo lo expresado, y hacemos también nosotros nuestro acompañamiento desde nuestra bancada. Muchísimas gracias. Nada más, presidente.
5: Gracias, concejal. ¿La consideración? Aprobado.

0: Tiene la palabra la concejala Belén Maldonado.
1: Gracias, presidente. En este punto yo quisiera solicitar a los colegas si pudieran ingresar los representantes de la Contraloría Ciudadana de Luque, darles 10 minutos para que puedan exponer acerca de la audiencia pública de rendición de cuentas.
2: Presidente.
0: Tiene la palabra el concejal Manolo Achucarro Gil.
3: Muchas gracias, presidente. Para acompañar lo solicitado por la concejala Belén Maldonado, la participación de la Contraloría Ciudadana de Luque, presidente. Gracias.
4: Presidente.
0: Para una aclaración. Tiene la palabra el concejal Rómulo Pérez.
4: En el mismo sentido del colega, presidente, siguiendo una línea que siempre hemos mantenido aquí en la Junta Municipal, de trabajar con total apertura y transparencia con todos los ciudadanos y con todos los sectores organizados, me sumo también a este pedido. Me parece que esta es la línea que tenemos que seguir manteniendo hasta el último día en que estemos durante esta legislatura. Gracias, presidente.
0: Gracias, concejal. A consideración del cuarto intermedio por 10 minutos, solicitado por la concejala Belén Maldonado, secundado por el concejal José Manuel Achucarro Gil y Rómulo Pérez. Queda aprobado. Entramos en cuarto intermedio, colegas.
5: Muy buenos días a todos. Gracias por el espacio. Ustedes saben seguramente las luchas que llevamos adelante desde la Contraloría año tras año, y esto no es solamente este año, no es solamente en época electoral, sino que la Contraloría tiene 24 años y creo que los 24 años ha realizado la lucha contra la transparencia, la lucha contra la corrupción, y hoy no es una excepción desde la Contraloría. Y nuevamente, justamente antes de promover la acción de amparo constitucional, normalmente acostumbramos a presentar una nota al señor intendente para que él, es una manera de decirle, mira, está llegando el tiempo para que puedas rendir cuenta. Pero no es necesario que los ciudadanos le recuerden al señor intendente que tiene que cumplir la ley, ¿verdad? Ni tampoco a los concejales ni a la Junta Municipal. Pero lo hacemos de una manera respetuosa, ¿verdad? Para que después no digan que no se le advirtió, ¿verdad? Pero hoy no queremos ya pedirle nada a ustedes. Venimos a hacerle un reconocimiento a su silencio, reconocimiento a la falta de promover la participación ciudadana. Entonces, la ciudadanía no puede quedar indiferente ante esa lucha constante de permanecer en silencio de los concejales. Ustedes saben que la Constitución Nacional dice que la municipalidad tiene dos órganos, la

0: a las autoridades. Las autoridades, los concejales no entendieron, la Junta Municipal no entendió el mensaje. Entonces, hoy queremos entregar un reconocimiento a cada uno de ustedes por estar al lado de la ciudadanía y decirle no a la transparencia, decir no a la participación ciudadana. Entonces creo que eso es un mérito que hay que dejar constancia de ese trabajo arduo que hicieron en evitar la audiencia pública, rendición de cuentas. Nada más eso, quisiera yo leer lo que dice, ¿verdad? El certificado que se le va a entregar acá, uno de los concejales dice así: reconocimiento mejor categoría al silencio 2026. En mérito a su destacada participación en permanecer en absoluto silencio ante la no realización de la audiencia pública, rendición de cuentas a la ciudadanía, demostrando así un firme compromiso con la falta de transparencia y con la exclusión de la participación ciudadana en la gestión pública. Porque tenemos que entender que cerrar un espacio de diálogo y que la Junta Municipal no haya dado postura, no haya dejado bien en claro su postura, es algo que tenemos que lamentarnos todos los ciudadanos luqueños. Por este reconocimiento, creo que la ciudadanía tiene que... No podíamos quedarnos con los brazos cruzados. Esto tiene que quedar en la historia, una vez más, que el intendente no rinde cuenta de
1: frente a la ciudadanía. Tiene la palabra.
2: Presidente, en forma personal, yo realmente no me voy a prestar para un circo. Nosotros siempre hemos estado apoyando todas las posturas que fueran a favor de la transparencia, inclusive en su momento hemos reglamentado todo sobre las audiencias públicas. Entonces siempre estuvimos a favor de esto, presidente. Y sinceramente yo no me voy a quedar para que solamente se arme un circo, presidente. Eso nomás quería manifestar. Muchas gracias.
0: Ya no impidieron, por favor.
3: Buenos días, presidente, y a la gente de la Contraloría, colegas. Presidente, por supuesto que nosotros, cuando la colega Belén Maldonado, un ratito, no terminar.
0: Le voy a estar entregando mientras usted habla.
3: Yo le devuelvo, yo no necesito, señora. Esta gente dice que no están en campaña política.
1: Por favor, vamos a respetar, colega, está hablando el concejal.
3: La Junta Municipal le habían dado espacio a la Contraloría Ciudadana a poder presentar su representante para estar presentes en las sesiones, en las comisiones. Tenían representantes los de la Contraloría. Pero por supuesto, como ellos se pelean todo entre ellos, habían dejado de participar su representante en esta Junta Municipal. Esta gente dice que no están en campaña política. Por supuesto que están en campaña política. ¿A quién le van a mentir? ¿A quién no le mueven esta gente? Pero por favor, aquí siempre le hemos atendido.
1: Presidente,
3: por favor. La payasada de esta gente de siempre.
4: Presidente, esto.
0: De esta manera.
4: Presidente.
1: Por favor, colega.
4: Esto es perverso, presidente. Yo lamento mucho que se tengan que utilizar organizaciones ciudadanas que pueden cumplir un rol muy importante en la construcción social, que se tengan que utilizar con fines tan perversos como estos. Salgan a la cancha, busquen sus votos, pero respeten las organizaciones civiles. Esto es perverso, y que la ciudadanía se entere y ojalá le reclame cuando salgan a recorrer.
1: Qué bárbaro. Tiene la palabra concejal Manuel Achucaro Gil.
3: Presidente, a modo de no dejar nomás, no, importante, concejal, que podamos ser siempre claros en esto. Cuando

0: Cuando iniciamos las sesiones, cuando iniciamos este periodo en la Junta Municipal, la Contraloría había solicitado representantes para que puedan participar en esta Junta Municipal. Y recuerdo que el colega Rómulo Pérez fue presidente de la Junta Municipal y aquí todos los concejales hemos permitido por una resolución, concejal Pérez, que representantes de la Contraloría Ciudadana de Luque sean partícipes en cada sesión ordinaria, extraordinaria y en la reunión de comisiones. Pero por supuesto que ellos, como siempre, se pelean entre ellos, luego han dejado de participar de esta sesión. Y nosotros hemos trabajado en la ordenanza de la audiencia pública. Ahora, ¿qué podemos hacer nosotros si el intendente no hace su audiencia pública? Por supuesto que aquí se reclama, la concejala por supuesto reclama, siempre le hemos acompañado, pero por supuesto que algunos no tenemos seguramente la astucia de empezar acá a bailar, a gritar, a ser irrespetuoso entre colegas. Por eso no hacemos lo que ellos quieren que nosotros hagamos, pero hacemos las posiciones firmes y responsables, presidente, en esta junta municipal para hacer lo que se debe hacer. Y dicen que no son candidatos. Por supuesto que son todos candidatos, siempre fueron candidatos, y los votos se deben ganar en la calle, la gente, con la confianza. No venir a hacer un circo como esto, presidente. Yo no me tomo de ninguna manera por aludido, porque siempre he trabajado en favor de la gente y de la ciudadanía por encima de mi partido político, porque soy un luqueño de quinta generación y quiero que mi ciudad Luque cada vez pueda tener el desarrollo que necesita la ciudad. Y ya no es momento de las peleas de los políticos, porque a la gente no le calienta las peleas de los políticos, sino la de poder llevar adelante una ciudad en desarrollo para todos. Así que lamentable la actuación de la Contraloría, presidente. Gracias.
1: Gracias, señor Ramón Serín.
2: Gracias, presidente. Lamentable es la actuación de esta señora. Viene a avasallar, a faltar al respeto, a ser mal educada. Nosotros en ningún momento, yo creo que a esta junta le ha faltado el respeto. Al contrario, siempre consideramos que hasta tienen razón. Se acompañó siempre. Pero ¿qué podemos hacer si la intendencia, el ejecutivo municipal, no se pone la pila y no hace la audiencia pública? Nosotros no podemos ir a meterle un revólver en la boca al intendente o a su equipo para que rinda cuenta. Eso ya es algo personal. Nosotros siempre, todos, sin excepción, apoyamos para que se lleve adelante. Es más, aquella vez que se hizo, fuimos los primeros en estar ahí. Acompañamos, todos acompañamos, pero no es la forma de ir a faltar el respeto, porque nosotros nunca le hemos faltado el respeto. Yo creo que siempre le hemos tratado con educación, con respeto, con decoro, para que venga a faltarnos el respeto, a ofender así. Esto es un avasallamiento y es cosa de esta mujer, porque yo te puedo asegurar que el resto de su comisión no va a estar de acuerdo con lo que ella hace. Ella y alguna más. Bueno, hasta ahí nomás, no quiero perder los estribos, pero tenemos que ser un poco más consecuentes y coherentes entre nosotros. Está bien si yo me he opuesto tenazmente a que no se haga la rendición de cuentas, o que me opuse. No, ¿por qué se va a hacer? Al contrario, todos dijimos que se haga. Le acompañamos a la colega, porque tiene razón, es algo constitucional, es ley. Pero ¿qué podemos hacer nosotros? Nuestra voz tiene un límite, que es apoyar, pedir, solicitar. Madre, eso no podemos hacer. ¿Y por qué va a venir a faltarnos así al respeto? Yo creo que esta junta se merece también un poco de respeto. Nosotros no somos un trapo sucio para que nos quiera venir a tratar así a esta señora. Y con todo respeto también le digo. Y entre nosotros luego tenemos que respetarnos también. No irnos un poco más allá buscando algún rédito en este momento político, porque no es así. El colega, claro, cáncer no le ganaba al partido voto. Da en Yurupe o iré a ver al teatro, porque el teatro se va a construir ahora. Ahí que se vayan. Hasta luego.
1: Gracias, presidente. Gracias, concejal. Tiene palabra el concejal Rómulo Pérez.
3: Bueno, presidente, parece que hubo mucho barullo cuando yo estaba expresando una idea que me parece importante desde el punto de vista político, de la construcción social, que si bien son importantes muchas veces estas escenas histriónicas para llamar la atención de la gente, no deberíamos de extralimitarnos. Últimamente parece que nos quedamos ahí nomás ya. Tenemos que usar eso para llamar la atención de la gente, pero tenemos que darle también contenido, y contenido serio al quehacer político que hacemos. Y quiero permitirme hacer una aclaración con relación a lo que manifestó el colega Manolo, disculpe que lo mencione. Acá el problema no es la Contraloría Ciudadana. Creo que la Contraloría Ciudadana realmente durante muchos años vino haciendo una tarea muy importante en su ámbito como organización ciudadana. Y yo conozco gente muy interesante, que hizo muy buen trabajo, concientización y muchos tipos de tareas muy saludables para construcción de ciudadanía, así como ellos siempre plantearon, ¿verdad? Y entonces aclarar un poco, ¿verdad?, de que acá no hay un problema con la institución, sino con una persona en particular, que justamente quien me antecedió en el uso de la palabra señaló, ¿verdad?, de que se puso al frente de las cosas, comenzaron a desvirtuarse en esa organización. Y por otro lado, destaco también lo que señaló el colega Manolo, y disculpe que lo vuelva a mencionar. Habló de que la señora es candidata, y me parece que tiene todo el derecho de ser candidata como cualquier otro ciudadano luqueño. Acá lo perverso, acá lo reprochable es que se use una institución ciudadana con fines distintos a los políticos electorales para hacer campaña política. Y me parece que en vez de construir ciudadanía, en vez de aportar para la construcción social, estamos con este tipo de acciones yendo en sentido contrario. Y es verdaderamente lamentable, ¿verdad? Hay una tarea grande de parte nuestra, de los políticos, de mejorar nuestras organizaciones políticas, sin dudas, darle más contenido, estar más cerca de la gente, pero necesitamos también que las organizaciones ciudadanas hagan lo propio. Pues si no, me parece que no vamos a transitar por el camino que necesitamos para el verdadero desarrollo. Entonces, mi repudio enérgico a este espectáculo lamentable, perverso, que se vino a montar acá con fines electoralistas. Gracias, presidente.
1: Gracias, concejal. Tiene la palabra la concejala Belén Maldonado.
4: Muchas gracias, presidente. Bueno, de hecho, todo esto que se está dando quizás ya es producto de una impotencia acumulada de parte de la ciudadanía, en realidad, porque tenemos que entender de que ellos son representantes de la ciudadanía luqueña, Contraloría Ciudadana, y ellos vienen a reclamar y vienen a protestar y hacerse sentir por algo que nosotros deberíamos haber estado haciéndolo, exigir, reclamar lo que corresponde, que es transparencia. Y no me canso de repetir eso, presidente y colega, nosotros estamos acá para ejercer control sobre los recursos públicos. ¿Y cómo lo vamos a hacer si no tenemos las herramientas? ¿Cómo lo vamos a hacer si este gobierno municipal en 10 años, obligado por vías judiciales, hizo una sola audiencia pública? Que fue un chiste en realidad, porque fue una reunión de seccional, cortándonos el micrófono, no dejándonos expresarnos libremente. Yo también pasé por mucho, pasé por ofensas, pasé por agresiones, y lo sigo pasando acá en la Junta Municipal de parte de colegas, al intentar expresarme, al intentar levantar la voz. ¿Y qué es lo que les sorprende? Que vengan a aplaudirles. Es la única manera de hacerse escuchar. El tema es que nadie les dice nada. Nos acostumbraron a que la gente no se calle, que vengan a reclamar, que vengan a protestar. Y es válido. Apoyo totalmente a la Contraloría Ciudadana, representante de los ciudadanos luqueños, que están pasando penurias. Y siempre digo, ¿qué es lo que vinimos a hacer acá? Y vamos a hacer un mea culpa y vamos a mirar qué es lo que pasa acá. Hoy, justamente, entre los puntos que voy a mencionar, voy a pedir informe para el puesto de salud Juan Bautista Morel, que está sin medicamentos, está sin médicos, que está sin nada. Y simplemente, colegas, pregunto, ¿qué es lo que están haciendo? ¿Qué carajo están haciendo con la plata de la gente? Esto no es un chiste, esto no es una joda lo que estamos exigiendo. Es algo que nos corresponde, le corresponde a la gente porque somos representantes de ellos. Queremos saber dónde mierda está la plata de la gente, punto. ¿Qué tiene descabellado eso? Y la gente se cansó de esperar. La gente se cansó de estar en silencio cómplice. Acá se aprueban porque hay algunos acá ofendidos de que siempre apoyaron la transparencia. Apoyan balance en blanco. No responden un solo pedido de informe. O dígame, por favor, si responden. ¿Qué mierda venimos a hacer acá? Nos pagan al pedo. Entonces, es válido el reclamo, es genuino y es lo que la ciudadanía luqueña está expresando allá afuera. Mi apoyo total a la Contraloría Ciudadana de Luque.
1: Gracias, concejala. Tiene la palabra el concejal Rómulo Pérez.
3: Y yo también manifiesto lo mismo, presidente, mi apoyo total a las organizaciones ciudadanas. Por supuesto, siempre que cumplan con sus fines, ¿verdad? Así debería ser. Y voy a hablar de hechos concretos y no espectáculos llamativos o propuestas vacías. Un hecho ya mencionó aquí el colega, nosotros propusimos desde la Junta Municipal, cuando yo estaba en la presidencia, una participación plena de la Contraloría Ciudadana de Luque. Y tuvieron acceso pleno a todas las tareas que hacíamos, a toda la información que necesitábamos, y trabajábamos súper bien codo a codo. Y les cuento más, colegas. No sé si habrá sido la primera audiencia pública que se hizo en Luque con este formato. Y si no fue la primera, habrá sido una de las primeras. Cuando yo presenté un proyecto de ordenanza de arborización de veredas, yo organicé una audiencia pública con la Contraloría Ciudadana de Luque. Y se hizo allá en el Salón Segunda Capital. Hubo mucha participación, hubo mucha apertura, trabajamos súper bien codo a codo. O sea, cuando se trató de trabajar, presidente, nosotros estuvimos con la mejor predisposición y con toda la apertura. Cuando el obstáculo para la realización de la audiencia pública era la falta de un reglamento, acá nos pusimos toda la camiseta. Yo me tomé muy en serio la tarea, hice una investigación bastante detallada como para sacar un buen reglamento. Hicimos nuestra parte, nos sumamos a todos los reclamos relacionados a la audiencia pública. Claro que sí, cuando se trató de trabajar ahí estuvimos, presidente, pero no vamos a prestarnos nosotros a un espectáculo grotesco y perverso que quieren venir a montar acá con fines electorales. Bienvenidos sean, y ojalá la Contraloría Ciudadana de Luque vuelva a recuperar ese brillo, esa relevancia, ese aporte importante que hacía en la ciudad de Luque. Entonces, presidente, que quede bien en claro, cuando se trató de trabajar, ahí estuvimos. Con total apertura, total colaboración, y no hubo ningún tipo de inconvenientes. Y si la idea es trabajar, si la idea es contribuir, bienvenidos sean. Vamos a seguir trabajando con ellos con la misma actitud, cooperando, brindando la información y haciendo lo que corresponde, señor presidente.
1: Gracias, concejal. Tiene la palabra el concejal Juan Ángel Marecos.
5: Sí, presidente. Solamente para, bueno, pedir un poco de disculpa a los colegas, ¿verdad?, por haberme retirado, y a la ciudadanía misma, ¿verdad? Pero cada uno, pues, tenemos diferentes formas a lo mejor de expresarnos. La verdad que yo, cuando he visto que vino la ciudadanía, yo pensé que vino la Contraloría, pensé que vino a informarnos sobre la situación, ¿verdad?, de que se va a llevar a cabo una audiencia pública. la verdad que yo le felicito a la institución por el gran trabajo que hizo para que esta audiencia pública se lleve a cabo. Se valora eso, ¿verdad? Pero tampoco yo, presidente, me voy a prestar para un show mediático nomás de venir a entregarnos acá, cuando de venir a entregarnos, no sé ni qué era lo que querían entregar al final, ¿verdad? Pero de venir a entregarnos algo acá, porque nosotros nos apoyamos, siempre apoyamos, presidente, siempre apoyamos todo para la transparencia. En el momento en que se reglamentó, inclusive la audiencia pública, todos los colegas participaron, presidente. Ellos también participaron con nosotros, adecuamos nosotros todas las reglamentaciones de acuerdo a lo que ellos querían. Y ahora vienen a querer entregarnos un certificado. Y más sinceramente me molestó, porque al salir al final le escucho, disculpe que la menciona, a la concejal Belén Maldonado, pero dictándole lo que tienen que hacer. Ahora de entregarle los certificados. Concejala, yo te respeté cuando vos hablaste, ni siquiera una palabra dije.
1: Por favor, concejala.
5: Que vos hablaste, concejala, y quiero que me respete también vos. Por favor, te pido. Respetarnos, concejala, porque yo escuché y no dije nada cuando vos estuviste hablando. Eso es lo más también yo pido, ¿verdad? Y sinceramente molesta, presidente, como le dije, felicito lo que hicieron, ¿verdad? Pero que no vengan a querer montar un show acá en la Junta Municipal. Eso es lo más quiero decir, presidente. Muchas gracias.
1: Gracias, concejal. Tiene la palabra el concejal Arnaldo Baeza.
6: Bueno, presidente, para explicar un poco también. Y trato de entender como líder de bancada y parte también de este gobierno municipal, ¿verdad? Apoyando siempre codo a codo al intendente Carlos Echeverría. Todos los medios de transparencia se están realizando. Se aprueban los balances. Si tanto decimos que hay algo muy escondido, eso está en el portal de la Contraloría, fácil, ¿eh? General de la República. Hay varios medios, si en verdad queremos nosotros reconocer la verdad. Desde el momento en que la Contraloría Ciudadana, esta institución que debe velar por la situación ética política, coayudante a las instituciones, de la ciudad, se emergen dentro de una de movimiento político, de organizaciones políticas, comenzó a tener un declive en su finalidad, en la esencia, y hoy quedó bien demostrado eso, porque la compañera, digo así porque es abogada, o sea, mi colega, la presidenta actual de la Contraloría, viene, le entrega a los concejales, dice, y concejales somos 12. Y yo no veo que se le entregó a nuestra concejal estrella, ¿verdad? Un ratito. Por favor, bajo el mismo sistema de trabajo que tiene la compañía, maleuca. Hipermaleuca, nunca te deja hablar. Y después somos los violentos nosotros. Habla de que es violentada, de que no se le deja hablar, y cuando vos explicar algo o vas a pensar diferente de ella, esa es la actitud que toma con todos los colegas, hiper maleducada. Te digo en buenos términos, compañera, hiper maleducada. Yo siempre dije lo que ella tenía tendencia a fascista, ¿verdad? Porque es así, cuando el fascista ve como cuando vos vas a pensar diferente, es como que te quiere atacar.
7: Presidente, está haciendo alusiones personales.
6: Bueno,
7: por favor, aplique el reglamento, presidente.
6: Estoy hablando.
7: Solicito que aplique el reglamento.
6: Estoy en uso de la palabra.
1: Sí. Por favor, colega, vamos a respetar.
6: Sí, así como son mal educadas, tengo que explicar por qué. Bueno, y esta chica que hoy vino a hablar dejó bien en claro cuál es el ciclo que viene a hacer. Así como lo dijo el colega. Entró acá y le da ordené una colega, entréguenle. O sea, está todo montado este show. Aparte, Miriam Franco es candidata a concejala. Candidata a concejala. ¿Quién va a ser? O sea, ¿qué de bueno va a tener una audiencia pública de un sector que está mimetizado en una organización política y ellos no, ya no ven la parte objetiva del trabajo que deben realizarlo? Sino buscar llevar agua a su molino nomás. Sus asesores son candidatos suplentes de otro candidato. O sea, totalmente desacreditado la situación, así como estuve diciendo los colegas que me recibieron la palabra. De ahí yo entiendo también por qué vamos a hacer una audiencia pública para un show mediático. Yo no veo que la ciudadanía en sí venga a reclamar algo de problema de transparencia. Eso es lo que yo quería aclarar, presidente, en este momento. Y lo más importante es que en estos 11 años se dio, con acompañamiento de muchos colegas cuando vieron que estaba bien, yo sé que también algunos cuando vieron que estaba mal, alzaron su voz de protesta, pero Luque fue creciendo. Luque tuvo sus mejores augurios en la última década de gobierno. Y eso nadie lo puede desacreditar. Porque a la luz de todo lo que se ve, está plasmado en las calles. Entonces, presidente, para redondear un poquitito, jamás también de mi parte he puesto palo en la rueda para que esto pueda llevarse a cabo. Fui uno de los que trató de poner los tintes que quedaban medio colgados o en blanco cuando estábamos estudiando la ordenanza que reglamentaba la audiencia pública, porque no lo teníamos y iba a ser siempre un desorden, porque la gente aprovecha por el show político para hacer desorden y no cumple la finalidad de vida, que es la de informar a la ciudadanía. Y aquella vez le dije a la misma presidenta que a mí en lo particular esta situación no me caía bien. ¿Por qué? Porque de quien viene o del actor que quiere abanderarse de la situación está mimetizado en una organización política. Y entonces ella está subjetiva, no objetiva a favor de la sociedad. Y eso lo manifesté en aquella ocasión. Y hoy lo vuelvo a recalcar. Es nada más, presidente.
1: Gracias, concejal. Ya le hablo al Mandolo Achucarro Gil.
8: Vamos a cerrar allá, presidente. Yo quiero destacar, así como lo dijeron los colegas que me antecedieron, el trabajo que siempre realizó la Contraloría Ciudadana de Luque en todos los periodos de gobiernos municipales que hemos tenido en Luque. Yo quiero destacar a dos personas nomás, quienes siempre con altura y con mucha objetividad aportaron mucho para que en su momento se pare con algunas cuestiones que de repente no estaban bien. El nombre del señor Mario Parra y el señor Hugo Vázquez Perini fueron representantes de la Contraloría Ciudadana que lo llevaron con mucha altura a esa institución, presidente. Y que en esta Junta Municipal, en este periodo que está terminando, aquí siempre le hemos dado, presidente, la participación y auguramos de que estas organizaciones de representación ciudadana, representaciones civiles, siempre tengan la autoridad y el reconocimiento de la gente para poder ayudar en el trabajo de la honestidad de la cosa pública, presidente, del manejo de la cosa pública. Así que yo valoro siempre el trabajo que han realizado representantes con destacada participación de ciudadanos luqueños, como lo fueron este señor Mario Parra y el señor Hugo Vázquez Perini, que realmente han trabajado y han representado dignamente la Contraloría Ciudadana. Y aquí siempre tendrán, presidente, toda la apertura para que puedan seguir aportando en nuestra ciudad como una representación civil ciudadana de la comunidad, presidente. Gracias.
1: La palabra, concejal Arnaldo Baeza.
6: Bueno, acá me llega otra información para demostrar nomás que esta asociación civil, cuando por ahí no le va a reituar a su show mediático, es como que no le importa el tema de la transparencia. Ellos son parte activa y miembro del Consejo Local de Salud, y acá me informan que ellos no participan en ninguna reunión, y tanto muchas veces pedimos informe de lo que va pasando en nuestros puestos de salud. Y ahora justo donde le pedí a la vicepresidenta que me prepare todas las notas de invitaciones que se le hicieron. O sea, quiere decir que cuando no le interesa o no le va a quitar rédito, vamos a entender que eso no le va a quitar el rédito político, entonces no es un tema que debamos ir a tratar. ¿Entendés? O sea, más claro agua. Eso no me quería redondear, presidente, que se me, no quería dejar pasar esta situación. Para que, porque siempre dicen que no se le da participación. Gracias.
9: Gracias, concejal. Tiene la palabra el concejal Ramón Servín Sandoval.
2: Gracias, presidente. Me parece que ya nos estamos tramitando ya. Demasiado largo ya, muy gastado el tema. Ya se dijo lo que se tenía que decir, creo que todos entendimos el sentido de todo. Por eso solicito el cierre de debate, presidente.
9: Gracias, concejal. Cerramos entonces el cuarto intermedio y antes de volver a la sesión, compañeros, quisiera pedir por secretaría para que el licenciado pueda leer un poco un informe que justamente hizo la Contraloría General de la República. La ciudad de Luque, la municipalidad de Luque, es la primera municipalidad de las 263 que existe en el Paraguay en ser auditada in situ por este órgano de control tan importante, y justamente en su portal han compartido, ¿verdad?, que solamente el Poder Legislativo, Ejecutivo y Judicial más la Municipalidad de Luque han sido auditados en este periodo 2026. Entonces, comentando un poco de eso, ¿verdad?, ya que hablan mucho de la transparencia, mencionar que la ciudad de Luque es hoy la única municipalidad, la única ciudad que se ha sometido, ¿verdad?, a este órgano contralor tan importante. Gracias, compañeros.
10: La Contraloría General de la República verifica por primera vez el sistema de control interno de la Junta Municipal, Municipalidad de Luque. 21 de abril de 2026, la Contraloría General de la República realizó una evaluación in situ del sistema de control interno en el marco del proceso de verificación de la gestión pública de una instancia significativa, ya que incluye por primera vez la evaluación de la Junta Municipal, Municipalidad de Luque, órgano normativo deliberante y de control dentro del gobierno local. El presidente de la Junta Municipal de Luque, magíster abogado Enrique Quintana, recibió a la delegación en la Contraloría General de la República, integrada por la directora general de control gubernamental, doctora Gladys Fernández, la directora de informe y dictamen, licenciada Teresa Torres, y la directora de análisis sectorial, licenciada María Cristina Franco. La Junta Municipal, como órgano normativo deliberante y de control, tiene entre sus principales atribuciones sancionar ordenanzas, resoluciones y reglamentos en materia de competencia municipal, autorizar por resolución las llamadas de licitación pública y la licitación por concurso de oferta, así como aprobar los respectivos pliegos de bases y condiciones, aprobar adjudicaciones y contratos suscritos con adjudicatario o concesionario, aprobar la enajenación de bienes del dominio privado municipal y autorizar convenios para la participación de la municipalidad en asociaciones u otras entidades. Esta evaluación permite verificar si existen normas, procedimientos y controles que ayuden a prevenir irregularidades, asegurar la trazabilidad de las decisiones y respaldar una administración más abierta ante la ciudadanía. La doctora Fernández expresó que la Junta Municipal se ha evaluado en su sistema de control interno. Revista especial importancia porque se trata de órgano normativo deliberante y de control del municipio. Por ello, contar con mecanismos eficaces de control fortalece la transparencia, la confianza ciudadana, el cumplimiento de la ley y la ciudad de las decisiones públicas. Esto da mayor confianza a la ciudadanía. La evaluación realizada por la Contraloría General de la República a la Junta Municipal representa una valiosa oportunidad para el municipio de Luque, ya que permitirá identificar áreas de mejoras, seguir avanzando en la construcción de una institución pública más eficiente, transparente y eficiencia. Es todo lo que respecta a la nota, señor presidente, señores concejales.
9: Gracias, licenciado. Compañeros, a consideración del orden del día. Aprobado. Siguiente punto.
10: Notas de la Intendencia Municipal. No tenemos ninguno, señor presidente. Notas o comunicaciones oficiales. En este punto tengo la nota presentada por el concejal Diego Jesús Romero Orué y el concejal Eliseo Fernández, quienes comunican su inasistencia en la sesión del día de la fecha. Tengo una nota presentada por la concejal María Belén Maldonado. Yo esa me dirijo a usted en mi carácter de concejal municipal a fin de presentar formal renuncia a la Comisión Especial de Investigación, Seguimiento y Control sobre denuncia de invasiones de inmuebles, ocupaciones irregulares y posible usurpación de título de propiedad en el municipio de Luque, en la cual desempeño el cargo de vicepresidente. La presente decisión obedece a que, pese a la gravedad de los hechos denunciados y a la urgencia que requiere cientos de familias afectadas, la comisión no ha generado avance concreto ni resultado significativo que permita dar respuestas reales a la ciudadanía. Considero que no corresponde seguir formando parte de un espacio que hasta la fecha no demuestra acciones efectivas para enfrentar esta problemática. Sin otro partícula, atentamente, y firma Belén Maldonado, concejal municipal. SG número 251. Remite el expediente a nombre de Brigada General Roberto Aquino Ortiz, presidente y representación del Cuerpo de Bomberos Voluntarios de Luque sobre reconocimiento municipal. SG número 250. Remite el expediente a nombre del concejal municipal ingeniero Rómulo Pérez sobre nomenclatura de calle. SG número 249. Remite el expediente a nombre, en relación a la Junta Expediente, señora Aide Benítez, viuda de Agüero, Leonora Gracia Mancuello, sobre adjudicación de terreno. SG número 248. Remite el expediente a nombre de Delia Noemí Brites Galvetti, sobre homologación de derecho. SG número 247, remite el expediente a nombre de María Exaltación Gamarra, mensura administrativa. SG número 246, remite el expediente a nombre de Cecilio Alberto Martínez sobre mensura administrativa. SG número 245, remite el expediente a nombre de Mircea Ramón Ramírez Gómez sobre mensura administrativa. SG número 244, remite el expediente a nombre de Marcos David Alvarenga Arzamendia, mensura administrativa. SG número 243, remite el expediente a nombre de Ricardo Isfran Río, rectificación de resolución. SG número 242, remite el expediente a nombre de Gustavo Andrés Martínez González sobre mensura administrativa. SG número 241, remite el expediente a nombre de Matías Alejandro Torales Iglesias sobre mensura administrativa. SG número 240, remite el expediente a nombre de Ángel Gabriel Aranda Pérez, fraccionamiento de inmueble. SG número 238, remite el expediente a nombre de Sara Acosta de Morínigo, rectificación de resolución. SG número 236, remite el expediente a nombre de Bruno Ariel Peñas Núñez, fraccionamiento de inmueble. SG número 235, remite el expediente a nombre de Nelda Estela Orihuela, viuda de Galeano, fraccionamiento de inmueble. Esto es lo que respecta a notas o comunicaciones oficiales.
11: Se giran a comisiones. Siguiente punto.
10: Expediente petición o presentaciones privadas, no tenemos ninguno. Expedientes con dictámenes de comisiones. Miguel Ramón Arrúa Morales, compra directa. Tiene un dictamen favorable de la Comisión de Hacienda y Presupuesto la solicitud presentada por el señor Miguel Ramón Arrúa Estigarribia, referente a compra directa de un terreno municipal ubicado en el barrio Itapuamí, inscrito en el Servicio Nacional de Catastro, con cuenta corriente catastral número 27.8753.01 del distrito de Luque, debiendo pagar en la tesorería municipal la suma de 100 millones de guaraníes por la superficie de 1.415 metros cuadrados. Firma Arnaldo Daniel Baeza, Francisca Batí Franco, José Manuel Chucarro Gil, Juan Ángel Marecos Acosta, Justo Ramón Servín.
11: A consideración del expediente 183/26.
7: Atención.
11: Aprobado con la abstención de la concejal Belén Maldonado. Siguiente punto.
10: Adriana Aranda Galeano, mensura administrativa. Y un dictamen favorable de la Comisión de Hacienda y Presupuesto a la solicitud presentada para la aprobación de mensura administrativa referenciada conforme a las disposiciones y normativas legales del Servicio Nacional de Catastro sobre una fracción de terreno de dominio municipal ubicada en el barrio Itapuamí en la jurisdicción de Luque, a nombre de Adriana Aranda Galeano. Firma Arnaldo Daniel Baeza, Francisca Beatriz Franco, José Manuel Chocarro Gil, Justo Ramón Servín.
12: A consideración del expediente 1035/24. Aprobado. Siguiente punto.
10: María Cristina Fleita Gómez, rectificación. Y un dictamen favorable de la Comisión de Hacienda y Presupuesto a la solicitud de rectificación de la resolución Junta Municipal número 538/24 sobre aprobación de mensura administrativa. Firma Arnaldo Daniel Baeza, Francisca Betty Franco, José Manuel Chucarro Gil, Justo Ramón Servín.
12: A consideración del expediente 167/26. Aprobado. Siguiente punto.
10: Aldo Javier González Díaz, usufructo. Y un dictamen favorable de la Comisión de Hacienda y Presupuesto a la solicitud presentada por el señor Aldo Javier González Díaz. Solicita usufructo temporal sitio de Panteón ubicado en Cementerio Municipal número 2, Bellavista, la jurisdicción de Luque, con una superficie total de 2,20 metros cuadrados. Firma Arnaldo Daniel Baeza, Francisca Ati Franco, José Manuel Chucarro Gil, Justo Ramón Servín.
12: A consideración del expediente 8304/25. Aprobado. Siguiente punto.
10: Sergio Benítez, usufructo. En un dictamen favorable de la Comisión de Hacienda y Presupuesto, la solicitud presentada por el señor Sergio Benítez. Solicita usufructo temporal sitio de Panteón ubicado en Cementerio Municipal número 4 de Tarumandé de la jurisdicción de Luque, una superficie total de 2,88 metros cuadrados. Firma Arnaldo Daniel Baeza, Francisca Beatriz Franco, José Manuel Chucarro Gil, Justo Ramón Servín.
12: A consideración del expediente 8304/25. Aprobado. Siguiente punto.
10: Nancy Mabel González, que usufructo. Tiene un dictamen favorable de la Comisión de Hacienda y Presupuesto la solicitud presentada por la señora Nancy Mabel González Velázquez. Solicita el usufructo temporal sitio de Panteón ubicado en Cementerio Municipal número 4 Tarumandú de la jurisdicción de Luque. Superficie total 3,30 metros cuadrados. Firma Nando Daniel Baeza, Francisca Batí Franco, José Manuel Chucarro Gil, Justo Ramón Sevilla.
12: A consideración del expediente 2713/26. Aprobado. Siguiente punto.
10: Eladia Ramona Franco Rolón y otros de cambio titular. Y un dictamen favorable de la Comisión de Hacienda y Presupuesto la solicitud de cambio de titular en la base de datos del sistema informático de la municipalidad, un sitio sepultura, cementerio municipal número 1, centro, a nombre de Eladia Ramona Franco Rolón y otros. Firma Arnaldo Daniel Baeza, Francisca Martí Franco, José Manuel Chucarro Gil, Justo Ramón Servín.
12: A consideración del expediente 3430/26. Aprobado. Siguiente punto.
10: Silvia Teodora López Ferreira, cambio de titular. Un dictamen favorable de la Comisión de Hacienda y Presupuesto la solicitud de titular en la base de datos del sistema informático en la municipalidad, un sitio de sepultura, cementerio municipal número 1, centro, a nombre de Silvia Teodora López Ferreira. Firma Arnaldo Daniel Baeza, Francisca Beatriz Franco, José Manuel Chucarro Gil, Justo Ramón Servín.
12: A consideración del expediente 2871/25. Aprobado. Siguiente punto.
10: Claudia Patricia Zamudio Duré, cambio de titular. De un dictamen favorable de la Comisión de Hacienda y Presupuesto de la solicitud de cambio de titular en la base de datos del sistema informático de un sitio de sepultura, cementerio municipal número 2, Bellavista, a nombre de Claudia Patricia Zamudio de Duré. Firma Arnaldo Daniel Baeza, Francisca Ati Franco, José Manuel Chucarro Gil, Justo Ramón Servín.
12: A consideración del expediente 8054/24. Aprobado. Siguiente punto.
10: Tirio Ramón Lucena Martínez y otro, sesión de derecho. En un dictamen favorable de la Comisión de Hacienda y Presupuesto la solicitud de sesión de derechos y acciones de sitio de sepultura a nombre de Lirio Ramón Lucena Martínez y otros. Firma Arnaldo Daniel Baeza, Francisco Gatí Franco, José Manuel Chucarro Gil, Justo Ramón Servín.
12: Consideración del expediente 9941/25. Aprobado. Siguiente punto.
10: Estela Maris Jiménez Rodríguez, sobre ayuda social. Y un dictamen favorable de la Comisión de Hacienda y Presupuesto las solicitudes de ayuda social en la cual solicita un aporte municipal. Firma Arnaldo Daniel Baeza, Francisca Batín Franco, José Manuel Chucarro Gil, Justo Ramón Servín.
12: A consideración, las ayudas sociales. Aprobado. Siguiente punto.
10: Minuta, concejal Arnaldo Daniel Baeza, reconocimiento hijo ilustre de la ciudad de Luca, el señor Benigno Ibarra Solís. Y un dictamen favorable de la Comisión de Educación, Cultura, Deporte, Turismo y Espectáculos Públicos sobre la minuta presentada por el concejal municipal, abogado Arnaldo Daniel Baeza, que solicita la distinción de hijo ilustre de la ciudad de Luque al músico y poeta Benigno Ibarra Solís. Firma Francisca Batí Franco, María Belén Maldonado, José Manuel Chucarro Gil, Carlos Rómulo Pérez, Arnaldo Daniel Baeza, Justo Ramón Servín.
12: A consideración, la minuta presentada por el concejal Arnaldo Baeza. Aprobado. Siguiente punto.
10: Elio Ojeda Lugo y Alcide Ojeda Lugo, su rectificación de resolución. Tiene un dictamen favorable de la Comisión de Planificación, Urbanismo y Ordenamiento Territorial con relación a nombre de Elio Ojeda Lugo y Alcide Ojeda Lugo, en que solicita la rectificación de la resolución Junta Municipal número 505/2016. Firma José Manuel Chucarro Gil, Francisca Batí Franco, Carlos Rómulo Pérez, Justo Ramón Servín, Arnaldo Daniel Baeza, Héctor Iván Velázquez.
12: A consideración del expediente 194/26. Aprobado. Siguiente punto.
10: Proyectos, minutas e informes. Tengo una minuta presentada por la concejal Belén Maldonado, por la que solicita informe detallado sobre la situación actual del puesto de salud Juan Bautista Morel, atendiendo las denuncias ciudadanas recibidas referente a falta de suministro de energía eléctrica, falta de provisión de agua potable, carencia de recetario para medicamentos, condiciones generales y de funcionamiento y atención a los pacientes. Minuta del concejal Enrique Daniel Quintana, por la cual solicita recapado asfáltico de la siguiente ubicación: calle Campo Vía, Tomás Una, del barrio Isla Abogado de la ciudad de Luque. Otra minuta, el concejal Enrique Daniel Quintana, por la cual solicita la instalación de un reductor de velocidad lomo de burro en la siguiente ubicación: calle Venceslao Martínez y calle sin nombre del barrio Cañada Garay de la ciudad de Luque. Minuta, el concejal Magister Francisca Batí Franco Rodríguez, por la que solicita distinción especial a la profesora licenciada María Griselda Gil Báez. Esto sobre minutos, señor presidente.

0: Envíe la palabra concejal Nacho Carlos Gil.
1: Muchas gracias, presidente. Presidente, yo solicito un informe por parte de la Intendencia Municipal con referencia a lo que habíamos presentado como minuta de la intervención urgente del puente ubicado sobre la calle Rosario, Luque Limpio, ante el riesgo de derrumbe, y la coordinación con el Ministerio de Obras Públicas. Ya habíamos hablado el martes pasado, yo no sé si eso llegó al informe al señor secretario, de cómo va, porque realmente no avanza esa obra, si eso está haciendo el municipio o lo está haciendo el Ministerio de Obras Públicas, porque realmente hoy el desvío que existe de lo que tendría que ser Rosario y se van a las rutas alternativas, a las calles alternativas por Coronel Bogado y hacia la zona de Bellavista, realmente, presidente, hoy está creando mucho problema en las comunidades, porque esas calles no están preparadas para el tráfico vehicular de vehículos pesados. Ahí pasan trasganados, pasan transportes públicos internos y también quienes vienen interurbanos. Entonces, presidente, necesitamos que ese puente sea reparado con suma urgencia. Nosotros lo hemos presentado el martes 5 de mayo, esta minuta. Hasta la fecha, presidente, no existe absolutamente nada. Como así también la intervención que hemos presentado en fecha 19 de mayo, con una minuta, la intervención urgente y reparación del puente ubicado sobre la calle Carlos Antonio Mesa, que une los barrios Cuacarandal y Loma Merlo. Hoy día, prácticamente ese puente también ya está de forma de derrumbe, y ahí ya prácticamente todas estas comunidades se van a quedar, presidente, sin conexión con la rápida a las comunidades, ¿verdad? Así que, presidente, primeramente solicitar que se tome en cuenta y se haga el seguimiento de estos pedidos de forma urgente y consultar si llegó este pedido de informe que lo hemos hecho en sesiones anteriores. Gracias, presidente.
0: Gracias, concejal. Ya para el secretario.
2: Tengo una minuta presentada por el concejal Enrique Daniel Quintana, en la que solicita reductores de velocidad o lo más señalización de la escuela franja peatonal sobre la calle Coronel Oviedo, casi General Díaz.
0: Sejines, y sobre la consulta que hizo el concejal, ¿te llegó algún informe?
3: No, ningún informe no llegó todavía.
1: Quisiera reiterar, presidente, ese pedido de forma urgente, porque está con mucho problema este puente, principalmente de Carlos Mesa. Gracias, presidente.
0: Así se hará, concejal. Tiene la palabra la concejala Francisca Franco.
4: Gracias, presidente. Yo necesito o solicito un pedido de informe sobre la reparación de las aulas de la escuela Las Residentas de Costa Sosa. Hace más de 6 meses están con ese problema y hay muchos niños que están dando clases, ¿verdad?, en condiciones no aptas. Entonces, solicito que se pida ese informe y celeridad a la empresa que está haciendo esa reparación. Gracias.
0: Así será, concejala. Compañeros, hora 37 minutos y no habiendo otro punto que tratar, se levanta la sesión. Buen resto de jornada, queridos colegas.
5: Termina de esta manera la sesión de la Junta Municipal, después de todo el show que se vivió, y pasó con la presencia de la Contraloría. Qué increíble, ¿eh? Yo no tengo imágenes, le digo a Julián y a Jean Paul, pero por lo menos audio salgamos, si no estamos saliendo con imagen en Facebook. No pasa nada, hasta que solucionemos. ¿Podemos hablar con Manuel Achucarro, Jean Paul?
6: Sí.
5: Pues él secundó, emocionó, y parece que era una cosa lo que iba a decir la Contraloría al final. La Contraloría, como bien decía Manuel Achucarro, hace mucho adelante, tiempo, Víctor. Creo que no existe. ¿Qué tal, concejal Manolo Achucarro Gil? ¿Cómo te va? Buen día.
6: Muy buenos días, Infanto. Un saludo para vos, a los compañeros de la radio y a toda la audiencia.
5: Manolo, primero, esto que pasó en la Junta, entiendo, vos secundaste y explicaste, pero quiero hacer hincapié porque probablemente hay gente que se está conectando ahora, digamos, con relación a la presencia de la presidenta de la Contraloría Ciudadana, y entre paréntesis, hay que decir, le eligen creo que 10, 12, 15, 20 personas, mayor convocatoria no suele tener la Asamblea de la Contraloría, me hago cargo yo de eso. Y al final se fue ahí a entregar un certificado de no sé ni de qué. ¿A vos te plantearon previamente o a la bancada para que querían ingresar? ¿Qué fue lo que pasó, concejal?
6: Sí, realmente lo que ocurrió aquí en la Junta hoy, Infanto, lo lamentamos profundamente porque evidentemente este sector que hoy está al mando con su presidenta de la Contraloría Ciudadana, están hoy en campaña política. Cuando la colega Belén Maldonado solicitó un cuarto intermedio para que puedan ingresar los representantes de la Contraloría Ciudadana de Luque, yo personalmente lo secundé para que puedan ingresar y podamos escucharle como siempre lo hicimos, para poder acompañar como siempre lo hicimos desde esta Junta Municipal. Es más, nosotros habíamos aprobado por resolución aquí en la Junta Municipal el permiso para que representantes de la Junta, representantes de la Contraloría, puedan participar atentamente y obteniendo todos los documentos de la Junta Municipal en este recinto. Cada sesión ordinaria, extraordinaria y en la reunión de comisiones. Hoy lamentablemente han entrado, por supuesto nosotros acompañamos la lucha de la rendición de cuentas que debe hacer este gobierno municipal y que lo hemos acompañado desde el principio cuando se ha tocado el tema, y no comprendemos del por qué este gobierno municipal, esta administración municipal, no lo realiza la audiencia pública. Y nosotros valoramos, Infanto, todo el destaque que siempre ha tenido la Contraloría Ciudadana durante mucho tiempo, y yo he resaltado las figuras de ciudadanos destacados como el señor Mario Parra, el señor Hugo Vázquez Perini, que siempre han representado con mucha altura este sector en representación de la Contraloría Ciudadana de Luque. Y nosotros siempre le hemos dado la apertura, las documentaciones que ellos siempre han requerido, porque entendemos que las asociaciones civiles deben ser parte importante y principal en la gestión municipal para buscar la transparencia en la administración municipal, ¿verdad? Así que lamentamos mucho la actuación de esta señora que hoy es la presidenta. Yo con ello no quiero decir que todos quienes son parte de la Contraloría están acompañando seguramente este show que lo ha hecho esta señora, pero nosotros sin ningún impedimento, de ninguna manera, hemos inclusive acompañado para que entren aquí en la sesión de la Junta y nosotros podamos escucharle y acompañarles como siempre lo hicimos desde el primer momento.
5: Porque es como bien decías, Manolo, es absolutamente, probablemente hasta justo el reclamo que haces.
6: Sí, señor.
5: Acá lo que uno objeta y cuestiona es que nos quieren tomar todos de no sé, de no quiero decir estúpido, pero no me viene otro término a la mente para decir, porque así nos quieren tomar el pelo cuando están detrás de sus intereses particulares. Y el propio Báez ahí le expuso perfectamente, porque si forman parte del Consejo Local de Salud y no asisten a las reuniones, o tienen la posibilidad que se les dio de estar presente ahí en la Junta Municipal, de participar activamente, o de asistir a las comisiones, no se van. Entonces, eligen los temas que quieren tocar, y es ahí donde yo no voy a estar nunca a favor de eso.
6: Sí, totalmente, Infanto. Nosotros siempre estamos con la predisposición, siempre estamos en nuestro lugar de trabajo, siempre estamos aquí para atenderle a los ciudadanos quienes vienen aquí en la Junta a hacer sus denuncias correspondientes. Lo hacemos siempre de forma pública, de forma, por sobre todo, muy responsable, Infanto, ¿verdad? Así que nosotros aquí estamos siempre para trabajar por la comunidad, siempre dentro del marco del respeto, de la responsabilidad con respecto que de lo que tengamos que hacer aquí en la Junta Municipal.
5: Y bueno, al margen de esto y dejando de lado, pero no quería dejar pasar el momento de consultarte. Hablemos otra cosa más positiva, porque si bien vos venís trabajando hace rato, hay que decirlo, las cosas como son. No sé qué pasó ahí.
6: Hola.
5: Hola, no sé nomás qué pasó, porque de repente parece que es un barullo generalizado. Te decía, Manolo, al margen de lo que estás mencionando, estás comentando, vos venís trabajando y presidiendo tanto la Junta, las comisiones en Hacienda en su momento, recibiéndole a la gente. O sea, no es hoy por una cuestión política, digamos, pero hoy estás como precandidato a la intendencia municipal. ¿Y cómo viene eso justamente, Manolo?
6: Nosotros, Infanto, desde el tiempo en que estamos aquí en la Junta Municipal representando al sector que nos acompañó, luego a la ciudadanía luqueña, siempre nos hemos puesto la causa. Infanto, desde el tiempo en que estamos aquí en la Junta Municipal representando al sector que nos acompañó, luego a la ciudadanía luqueña,

0: de mucha importancia y de mucha relevancia aquí en la Junta Municipal, como lo fue en cuatro oportunidades la presidencia de la Comisión de Hacienda y Presupuesto. También me cupo presidir la Comisión, actualmente por segundo periodo, de Planificación y Urbanismo Territorial. Y también tuve la oportunidad de ocupar la presidencia de la Junta Municipal, donde realmente he trabajado durante este tiempo con mucho esmero, recibiéndole a la gente. Por darte un solo dato, Infanto, en el periodo de un año, cuando estuve como presidente de esta Junta Municipal, yo le he recibido a más de 3.500 personas en la presidencia de la Junta Municipal, escuchándole a comisiones vecinales, escuchándole a asociaciones de ACE, a Junta de Saneamiento, a toda la gente que ha venido a esta Junta Municipal con algún reclamo o con algún proyecto que quieren encarar en su comunidad. Por supuesto, algunas cosas lo hemos conseguido, otras no, pero siempre estuvimos trabajando por la comunidad y muy de cerca con el ciudadano luqueño.
1: Entiendo que este viernes ya tenés previsto el cierre de campaña. Hay un gran acto que se está organizando en la plaza.
0: Sí, luego de haber hecho una campaña con un equipo realmente formidable, quienes hemos presentado la candidatura nuestra a la Intendencia Municipal, y con un trabajo hecho desde hace mucho tiempo, donde un gran equipo, un gran movimiento acompaña en la ciudad de Luque esta candidatura a la Intendencia para las próximas internas del 7 de junio, con una selección de primer nivel de candidatos a concejales con experiencia, candidatos a concejales con opciones nuevas para el ciudadano luqueño. Luego de haber recorrido calles, escuchándole a las madres, a los padres, a los abuelos, a los vecinos, a comisiones vecinales, hemos hoy organizado un gran cierre de campaña para este viernes a partir de las 20 horas en la Plaza Mariscal López, para poder congregar a luqueños y luqueñas que sienten de que en el sector al cual hoy presentamos sería una alternativa para la ciudad de Luque, demostrando también que el Partido Liberal Radical Auténtico debe renovar las filas de sus candidatos para que también el día de mañana podamos ser opción ante el ciudadano luqueño y poder presentar nuevas opciones para la ciudad de Luque. Así que les invitamos a todos los ciudadanos luqueños en general que puedan ser parte también de esta gran fiesta de luqueños y luqueñas que vamos a congregarnos en la Plaza Mariscal López con grandes artistas como Marilina, como el grupo Génesis, como artistas que van a venir a acompañar este gran cierre de campaña, luego de un trabajo arduo de 12 candidatos a concejales que vienen trabajando todos los días en la ciudad de Luque y llevando con mucha humildad, pero con mucha responsabilidad, la propuesta de una alternativa, de una visión nueva, de una candidatura nueva que necesita hoy el Partido Liberal Radical Auténtico para presentarle a los Xogüí primeramente en un Yeporabó el próximo 7 de junio, y al pasar el 7 de junio poder representarle al ciudadano luqueño como una opción de experiencia, de juventud, de renovación, para poder trabajar aquí en la comunidad de Luque, así como lo vinimos haciendo durante un buen tiempo.
1: ¿Desde qué hora la invitación para la gente en la plaza, Manolo?
0: A partir de las 20 horas, donde tendremos también transportes públicos que van a estar recorriendo todos los barrios de la ciudad de Luque.
1: Bueno, vamos a estar hablando seguramente en otro momento con más tiempo también, pero de vuelta reiterar también la invitación a través de la radio para los liberales en particular, pero para la gente en general, pues Marili, no puras ahí por nada, tiene buena convocatoria, así que
0: nosotros, Infanto, queremos

0: invitarle a todos los ciudadanos luqueños. Nosotros, si tenemos la bendición de Dios y nuestra Madre Santísima, la Virgen del Rosario, queremos gobernar la ciudad de Luque con todos los luqueños y con todas las luqueñas. Entendemos de que existen mucha necesidad en la ciudad de Luque, de que Luque no es todo maravilla, así como se pinta muchas veces. Necesitamos autoridades presentes, necesitamos un intendente que pueda recorrer sus calles, un intendente que pueda recibirle a la ciudadanía, un intendente que pueda estar trabajando con el ciudadano luqueño, con las comisiones vecinales, para que cada comunidad pueda tener el desarrollo que necesita para que la gente de Luque tenga una mejor calidad de vida. También confirmó su presencia nuestro gobernador del departamento central, Ricardo Estigarribia, que viene acompañando con mucha fuerza la candidatura de la lista 3, por la cual nosotros representamos la candidatura a la intendencia con Manolo Achugarro Gil, y la lista 3, una excelente selección de hombres y mujeres con experiencia y gente joven, gente renovada, que también va a presentar su candidatura a la Junta Municipal, como así también todos los cargos partidarios, quien también va a acompañarnos el próximo presidente del directorio del partido, el intendente de Fernando La Mora, Alcides Riveros, como así también el intendente de San Antonio, Santi Aguilera, que es candidato a miembro del departamento central del directorio, nuestro querido diputado Rodrigo Blanco, quien hoy es candidato a miembro del directorio nacional del directorio, y también acompañado de nuestro concejal departamental Cristian Bernal, que en compañía del diputado Rodrigo Blanco son jefe de campaña de este proyecto que representamos a toda la ciudadanía.
1: Que con esta actividad, digamos, que va a ser el cierre de campaña propiamente, va a ser el acto más grande que van a realizar de aquí al 7 de junio, Manolo, pero me imagino que las visitas, las reuniones en menor medida o con menor convocatoria seguirán, o ya se, netamente esta semana se planifica lo que va a ser el día de.
0: De hecho, que todos los comandos electorales con cada uno de los candidatos a concejales que tienen sus comandos paralelos, trabajando también en conjunto con la coordinación del Comando Central de Campaña, vienen realizando sus actividades, tienen hasta toda la semana, tengo entendido, de acuerdo a la agenda que he mirado, actividades de todos los días, porque la gente quiere que los candidatos los visiten, que podamos llevar las propuestas y ponernos a consideración, como lo dije primeramente, del pueblo liberal para este 7 de junio, que quiere ganar las elecciones. Que el pueblo liberal ya no quiere perder elecciones, porque no nos sirve de nada ganar las internas partidarias y luego las generales tenemos lastimosamente derrotas como hace mucho tiempo lo vemos en la ciudad de Luque. Hoy existe en el pueblo liberal un gran deseo de poder ganar las elecciones, primeramente las internas, pero por sobre todas las cosas el próximo 4 de octubre, con todo el pueblo luqueño que cree que podemos ser una alternativa para la ciudad de Luque sin distinción de colores. Porque yo entiendo perfectamente, Infanto, de que yo quiero ser el intendente de todos los luqueños y luqueñas.
1: Y hay que decir, el Partido Liberal perdió en las últimas dos elecciones la intendencia municipal, ¿verdad? El caso de Echeverría, incluso se dio de que, no sé, de la era democrática por lo menos, la primera vez luego que un intendente hace recutu, pues ni Vicente Cáceres yo creo que no hizo de seguido dos periodos, ¿verdad? La primera la había ganado a Manu Morínigo por 200 y tantos votos en el 2015, pues le ganó en la última elección al doctor Mesa ya por una diferencia más amplia. Entonces yo creo que si el Partido Liberal realmente está trabajando en base a recuperar la intendencia municipal, este sería el momento. Además, los colorados hoy, hay que decirlo también, están absolutamente enfrentados. Ese es un problema de la interna que lo voy a hablar con los colorados, pero tengo que mencionarlo también, ¿verdad? Hoy están se están jugando muy fuerte realmente lo Colorado, que es una característica luego también siempre de la interna del Partido Colorado, ¿verdad? Yo suelo decir también eso, ¿verdad? Y hay que decirlo y se dijo las cosas como son. Los Colorados en su interna, pero después tienen esa fortaleza o esa virtud de terminar uniéndose. No sé si ahora se va a dar, porque realmente parece que como nunca están jugando los muchachos dentro del Partido Colorado. Pero bueno, vamos a seguir hablando, Manolo. ¿Algo más que quieras agregar, concejal?
0: Sí, yo quiero hablar, Víctor, solamente lo que me compete, que es de la interna de mi partido, donde aprovecho también la oportunidad para invitarle al pueblo liberal. Nosotros somos casi 50.000 afiliados en la ciudad de Luque, un partido que ha hecho mucho por la ciudad, siempre lo vamos a destacar, el trabajo que lo ha hecho el gobierno municipal liberal también en la ciudad de Luque, pero entendemos que hoy el Partido Liberal Radical Auténtico debe de presentar otra alternativa al pueblo luqueño después de 30 años de siempre haber presentado una misma candidatura al pueblo luqueño. Y nosotros, Víctor, presentamos nuestra honestidad, nuestro conocimiento, nuestra experiencia, nuestra juventud, nuestra energía y nuestro dinamismo. Pero por sobre todas las cosas, Infanto, vamos a representar el luqueñismo que llevamos por dentro. Yo soy un luqueño que tuvo la bendición de haber nacido en la República de Luque. Yo provengo de una familia tradicional de la ciudad de Luque, como es la familia Gil. Soy luqueño de quinta generación y hoy me pongo a consideración primeramente de mis queridos correligionarios. La gente me conoce, sabe que soy una persona que siempre ha trabajado desde niño prácticamente en el partido. Desde que tuve 10 años de edad he pasado por los diferentes cargos y etapas dentro del partido, como presidente de la Juventud Liberal, fui dos veces presidente del comité número uno de la ciudad de Luque, en dos periodos concejal municipal, fui el más votado de la ciudad de Luque y del departamento central por el Partido Liberal, tuve la oportunidad de ser presidente de la Junta Municipal y hoy con mucha responsabilidad y con mucha fe en que podemos dar mucho por nuestra bendita ciudad de Luque, ofrecemos y ponemos a consideración de los queridos correligionarios este 7 de junio, pero por sobre todas las cosas, cuando Manolo Achucarro Gil aceptó la candidatura a la intendencia fue para ganar el 4 de octubre.
1: Manolo, te agradezco por este tiempo y seguimos hablando, concejal.
0: Muchas gracias, Infanto, y un cordial saludo a todos los oyentes de la Radio Azul y Oro.
1: Muy amable, Manolo Achucarro Gil, concejal municipal y precandidato a intendente de la ciudad de Luque. Son las 10:58, vamos a la pausa y al cierre también con los amigos a través del Facebook.
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8: En la FM Azul y Oro saludamos a nuestros queridos oyentes que hoy están de cumpleaños. Felicidades.
9: Muchas, pero muchas felicidades para César Céspedes, que hoy está de cumpleaños. Para César Céspedes, muchas

Para Paloma Jara también, que hoy está de cumpleaños. Para Paloma Jara, muchas felicidades. Para Gustavo Machuca, que hoy cumpleaños también, muchas felicidades. Para Eric Manuel Mesa, que hoy cumpleaños también, muchas felicidades.

0: Antes de terminar también, muchas felicidades para Alba Rojas, que hoy está de cumpleaños, parte de todas sus compañeras ahí del mercado, doña Celé en particular.
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0: De parte de doña Esther, de doña Celestina López, para doña Alba Rojas, que hoy cumpleaños ahí, compañera en el mercado. Así que muchas felicidades para doña Alba Rojas, parte de doña Esther, de doña Celé y todas las chicas ahí del mercado. Para Alba Rojas, entonces muchas felicidades. Cerramos nuestro programa al día de hoy. Nos vamos a reencontrar esta noche a las 21 horas. Y Dios mediante mañana a partir de las 7 con Notimúsica. Buen resto de jornada para todos. Buenos días, permiso.
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0: Asesoría técnica general del ingeniero presidente Gustavo Quintana. La colaboración muy especial del ingeniero Eder García Cubilla. La producción de la licenciada Adriana González. La colaboración muy especial de Carol Nardelli. La co-conducción de Julián Romero Vázquez, Ángel Ferreira. La producción ejecutiva y administrativa a cargo de la licenciada Lorena Romero. ¿Qué tal, Julián? ¿Cómo le va? Buenas tardes.
1: Muy buenas tardes, Juan Carlos, Ángel, Gustavo, Eder y a toda la amable audiencia de Laboral Deportivo.
0: Una multitud ahí ahora acá.
1: Sí, sí, sí, estamos llenos.
0: Estamos llenos. Cartón lleno.
2: Aragán y casi lleno.
0: ¿Por qué no se nos vaya a programar con todas esas
3: chiquillas que tenemos? Tranquilo, su jefe.
0: Bueno, ¿cómo le va, Ángel?
4: Buenas tardes, Juan Carlos, a los compañeros y a la audiencia de la Oral Deportiva. Muy bien, Juan Carlos.
0: Estoy pensando, no tiene antigüedad, ese es su problema.
5: Estoy con Rubio.
0: ¿Está bien? Estoy con Rubio. Bueno, muy bien. ¿Te comunicaste con el presidente?
1: Le llamo ahora mismo, señor. Estoy compartiendo con todas las plataformas nuestro programa.
0: Este fin de semana termina la primera parte del torneo de la Liga Luqueña de Fútbol.
1: Sí.
0: Clasificado, eliminado, algunos que ya van, o tres van a ir al descenso, ¿verdad? Y está candente el tema. Y uno de los grandes, pero grandes animadores del campeonato, uno de los equipos que mayor cantidad de caudal humano llevó a los partidos, es eliminó. Y sí, se eliminó del torneo, se va al descenso. Atlético Tarumande. ¿Verdad? Y parece que hay problema entre la dirigencia y eso causó esta situación. Presidente de la Liga Luqueña de Fútbol, abogado Pablo Servín Marín, ¿cómo le va? Buenas tardes.
6: Buenas tardes, Juan Carlos, para vos, para Julián, no sé si está Ángel, está para toda tu mesa de trabajo y la audiencia de Laboral.
0: Presidente, un torneo realmente apasionante, todavía con dudas de quiénes clasifican, quiénes descienden, es decir, se define todo este domingo, presidente.
6: Así es, tenemos un campeonato realmente muy competitivo, muy bueno. Eso lo dice el momento, eso lo dice y refleja las tablas de posiciones de las tres series. Imagínate, este domingo se juega la última fecha de esta etapa de antes de entrar a la liguilla. Aún no hay club que pueda decir yo soy el clasificado uno, primer punto. Si bien hay varios punteros, no hay todavía un equipo que asegure el primer lugar. Tampoco se resolvió hasta ahora los tres equipos que van a bajar. Un solo equipo fue el que perdió la categoría ya el domingo anterior, faltando una fecha para la culminación, que es el equipo del Club Atlético Tarumande.
0: Sí. ¿Qué pasó?
1: Presidente.
0: Revisamos.
1: Está en línea. La señal.
0: Presidente, ¿estás?
1: Voy a tratar de buscarle en la otra línea. para ver si podemos contactar con el presi.
0: A ver si recuperamos la comunicación con el presidente. Ponele ya al aire directo. Total, no importa que suene en el aire o no.
1: ¿Ahí, presi?
0: Sí, ahí está. ¿Escuchá, presidente?
6: Sí, yo en todo momento le escuché. No sé qué pasó. En todo momento le estaba escuchando yo.
0: Sí, pero vos ya no salías.
6: Ah, ya.
0: Vos ya no salías. Bueno, pero ahora recuperamos, gracias a Dios.
6: Sí,
0: Decías, presidente, que ni los primeros clasificados ni nada por el estilo podían festejar todavía.
6: No, y en el sentido de las ubicaciones, si bien ya tengo entendido 13, 14 clasificados, falta todavía 2, 3 equipos por clasificar, pero de estos 13, 14 equipos que ya clasificaron, todavía ninguno aseguraron la posición 1 ni la posición 2. Porque todos los clubes se preparan para clasificar primero, ¿verdad? Y a eso me refería, que faltando la última fecha, ni siquiera eso hasta ahora, nadie lleva un margen de 3-4 puntos a otro, ¿verdad? Tengo entendido que son dos equipos con 22 puntos, dos equipos con 21 puntos en una sola tabla, en la otra tabla lo mismo. Entonces las ubicaciones aún no se definió, tampoco se definieron todos los clasificados, los 16 que tienen que ser, y tampoco el tema del ascenso, faltando una fecha, un equipo fue la que perdió la categoría la semana pasada, el domingo, y falta dos por definirse este domingo, así que está muy candente el campeonato y todo se define el próximo domingo. Prácticamente diría yo todo, porque también puede que no se vuelva a definir, puede que haya partido extra inclusive para clasificación y para descenso, según me estaba explicando ayer Hugo Martín, según las tablas.
0: Sí. Ahora, presidente, ¿le sorprende el hecho de que un equipo con tanto arrastre de público y compañía y una comunidad que está aprendida por su club haya bajado anticipadamente, se fue al descenso el Atlético Tarumande?
6: Realmente me sorprende. ¿Y por qué me sorprende? El Club Atlético Tarumande, desde que subió nuevamente a la categoría de la División de Honor, cada año estuvo siendo protagonista en el campeonato de la Liga Luqueña de Fútbol. Es más, la mejor campaña, el mejor equipo que tuvo fue en el año 2022, en donde en tandas de penales a la puerta de una final quedó eliminado en semifinales. Me acuerdo, yo estuve en ese partido en el 2022, la semifinal que jugó en cancha de Generaldía contra Herrero Bueno, en donde tres penales no pudieron meter y de esa manera se quedaron. O sea, hay que felicitarle también al arquero rival, ¿verdad? El arquero Herrero Bueno, cuando eso atajó tres penales de Tarumande y quedaron eliminados. Entonces son recuerdos que se venía repitiendo año tras año, en una muy buena campaña del Club Atlético Tarumandí, que por cierto siempre su pueblo lo acompaña, un pueblo muy sacrificado. Y este año por lo visto que no hubo esa unidad, ¿verdad? Tuvieron mucho problema dirigencial. Me acuerdo cuando se presentó la nueva comisión directiva en la liga, nosotros aprobamos y antes de que el campeonato inicie ya renunciaron todos nuevamente. Creo que hasta la fecha tres presidentes por ahí ya cambiaron, y eso refleja también la actualidad, ¿verdad? Porque si la familia, la cabeza, los no están unidos, no está funcionando, entonces el cuerpo difícilmente funcione. Porque un buen equipo, ¿dónde empieza? De una buena cabeza y camada dirigencial. Y por lo que veo, lo que yo pueda opinar al respecto, como se dice, ¿verdad? Las estadísticas no mienten, ¿verdad? Si cambiaron 3-4 presidentes en 4-5 meses, quiere decir que algo no anda bien, y lastimosamente el resultado está a la vista, ¿verdad? Entonces eso es un poco lo que podemos opinar. Es un club grande, es un club que siempre pelea cosas importantes y por sobre todo muy sacrificado también, su gente, su comisión directiva, pues son gente que trabajan, son gente que acompaña, pero lastimosamente este año creo que pasaron cosas internamente que no pudieron resolver y el resultado está a la vista, ¿verdad?
0: Ahora, presidente, te quiero consultar lo siguiente porque me llamó mucho la atención, porque tuve reclamos por parte de familiares, padres, de chicos que juegan en la sub-15, en la sub-17. Entonces lo llamé a Ángel y le pedí que vaya y vea, contacte con la gente de la liga para conocer cómo está el tema, quiénes son punteros, quiénes no, cómo está la tabla, los resultados. Nadie sabía nada, comenzando con el gerente. Me dice, no, yo no manejo. No me dijo a mí, le dijo a Ángel. Habla con Aldrin. Habló con Aldrin. No, yo tampoco manejo. ¿Quién maneja eso, presidente?
6: Bueno, las tablas de posiciones de las cuatro categorías. Bueno, Aldrin es nuestro jefe de prensa. El jefe de prensa no es funcionario de la liga. Él no es funcionario de la liga. Él es un colaborador como jefe de prensa de la página de la Liga Luqueña de Fútbol, pero los trabajos de posicionamiento y de tabla es de la Secretaría de la Liga Luqueña de Fútbol. Ellos son funcionarios asalariados, el que tiene que hacer ese trabajo, ¿verdad? En ese sentido yo me comprometí luego a los dirigentes de clubes en la última sesión que estuve, porque el martes pasado por salud yo no estuve presente en la liga en la sesión, y en la última sesión que yo estuve me habían solicitado ya justamente los delegados para tener también los martes ya en la sesión las tablas de las cuatro categorías. Yo me había comprometido a eso y hoy voy a regresar a la liga, seguramente voy a hablar con el secretario para que nos pueda preparar, porque cómo se prepara la planilla y las puntuaciones, y obviamente de acuerdo al acta de los partidos. ¿Y quién maneja el acta? Y el secretario de la liga, ellos son los que
0: reciben. ¿Y quién es el secretario?
6: A Hugo Martín Pereira, el secretario general administrativo de la Liga Luqueña de Fútbol.
0: ¿Asalariado?
6: Claro, ellos son funcionarios de la liga. Ellos no son, como yo siempre le digo a ellos, ustedes no son funcionarios de Pablo Servín, yo no tengo ningún funcionario, ustedes son funcionarios de la liga. La
0: ¿Y por
6: liga,
0: qué
6: la
0: institución? Niegan y nos dicen, no, nosotros no manejamos eso.
6: No, eso es lo que me extraña, ¿verdad? Sí, ellos son los que reciben la planilla de juego, el acta de encuentro, son ellos los que tienen que verificar los resultados y hacer las tablas, ¿verdad? Pero claro, como se dice, es cuestión de ir a dialogar con ellos y que preparen, porque la verdad es que estamos entrando en una etapa muy importante y tenemos que tener todo a la vista, ya las tablas, goles de diferencia, gol favor, quién tiene más goles, menos goles, de las cuatro categorías, porque acá, Juan Carlos, las cuatro categorías están entrando en liguilla, no solamente la primera, porque también es la última fecha para las inferiores este próximo domingo.
0: Estamos porque y los padres, los parientes son los que más interesados y todo eso escuchan radio. Te pregunto, ¿vos hablaste con Hugo Martín?
4: Sí, yo estuve hablando con Hugo y me dijo él que él no tenía más, no me pasó el número de Aldrin. Hablé con Aldrin y me dijo Aldrin que él tenía un trabajo aparte y que por falta de tiempo no podía estar muy pendiente a la Liga Luqueña, ¿verdad? Yo hablé con el hijo respectivamente del señor Hugo Martín Pereira, porque alguien me dijo que él manejaba los detalles y me atendió muy bien el muchacho, pero tampoco tenía los informes ni la puntuación ni la clasificación, ¿verdad? Lo cual yo tuve que rebuscarme otro lado, gracias a Dios me mañé para ver cómo conseguir y conseguir de otro medio, de otro sector.
6: Sí, pero nosotros tenemos que tener eso, seguramente hoy vamos a dialogar para que
0: ¿cómo la liga no va a tener?
6: Claro que tenemos que tener, ¿verdad? Independientemente, yo sé que muchos medios manejan, ¿verdad? Pero nosotros como liga tenemos que tener eso.
0: No, a mí me importa lo que la liga me diga a mí.
6: Así, ¿verdad? Y es la oficial. Es
0: o
6: la
0: si
6: oficial.
0: No, te ponen de que Juan de los Palotes. La pasada salió un informe donde no le dieron los puntos a Mariscal, figuraba todavía como último y compañía, había sido que hace rato que él ya ganó la protesta y todo eso. Por eso recurrimos a la fuente, y ahí en la fuente el propio Hugo nos dice, no, yo no tengo, tiene que tener fulano, o se ponen de acuerdo y tenemos para, oficialmente para, la...
6: No es por nada, Aldrin acá no tiene nada que ver, él funge, diríamos la palabra fungir, porque no, él fue asalariado, él nos da una mano
0: por
6: una
0: amor al arte
6: con la página, pero él no tiene lo por qué hacer, porque no es funcionario. Como yo le voy a hacer trabajar a él, siendo que él no maneja la planilla de juego, no maneja los resultados oficiales están en la planilla de juego, y de acuerdo a eso uno prepara la tabla
0: y la planilla se presenta siempre en secretaría.
6: Por supuesto, los clubes está eso homologado, cada club que oficia de local están obligados a llevar su planilla de juego luego de 24 horas que haya transcurrido su partido. Y están obligados a entregar su planilla.
0: Te pedimos que, así como nos informan las informaciones de primera, también tengamos los de sus 15, sus 17, en homenaje a los padres, a los familiares de estos chicos que juegan y que... ¿Pero? ¿Verdad? Yo creo que queda bien. Y aparte es una buena promoción que le damos a la Liga Luqueña, sí, también.
6: Yo creo que no habrá priorizado nomás eso, Hugo, no porque no quiera hacer, porque no es por defenderle también. Él es el encargado de los fichajes, por ejemplo, de los fichajes. Él ha preparado más de 500 fichajes ya, ahora es la hora que me voy, nomás le veo haciendo eso. Y también hace 8 días le está cubriendo a don Oscar Barrios, secretario del tribunal, que está internado, está enfermo, hace 8 días no viene más a trabajar, y Hugo Martín le está cubriendo también ahí en ese lugar. Pero de igual manera, eso no es excusa, yo me comprometo a que para la otra semana, al término de esta rueda, para el martes ya vamos a presentar todas las tablas de posiciones de las 4 categorías.
0: Muy bien. Le agradezco, presidente, que sea un buen fin de semana, por sobre todo. Ustedes se reúnen hoy, ¿verdad?
6: Hoy a las 19:15 horas nos reunimos. Vamos a programar la última fecha de esta etapa, donde el próximo domingo, Dios mediante, se va a estar llevando en su totalidad esta última fecha de nuestro campeonato de la primera etapa.
0: ¿Los árbitros dónde van a ser?
6: Y la mayoría están jugando Confederación y Círculo Luqueño. Creo que en la semana pasada ni uno no vino de la UFI, la mayoría fueron de Federación y Círculo Luqueño. Veremos, ojalá que puedan en ese sentido
0: que se pongan a la altura, porque son definiciones.
6: Exactamente, que es lo que yo siempre les sugiero a ellos. Imagínate, acá se va a jugar una final, caso de 31 Capí, caso de Peñón creo que fue con Ecuadoré, en sí, la cancha de Ecuadoré. Estamos hablando un partido final para ellos, ¿verdad? Y también aquellos que faltan por clasificar, el caso de Unión de Campo Grande, por ejemplo, que se va a jugar de visitante en Julio Correa, y el caso de Primavera. Ahí también hay puntos en definirse, porque si vamos a hacer futurología, por ejemplo, ¿qué pasa si Unión de Campo Grande le gana a Julio Correa y Primavera pierde? Llegan en puntos iguales para saber quién pierde la categoría. Entonces son suposiciones que uno hace, ¿verdad? Ahora, si gana Primavera, y ahí sí ya Unión ya estaría perdiendo automáticamente la categoría.
0: Sí, señor, ahí ya terminó la película.
6: Entonces tienen que traer árbitro de una jerarquía para ese tipo de encuentro.
0: Que se pongan a la altura, porque después a lo mejor nosotros también, ¿por qué no le dan la oportunidad a los luqueños, que esto y aquello? Y lastimosamente no es un problema solamente nuestro, el arbitraje en general en la Asociación Paraguaya de Fútbol está un desastre. Primera división, visto partidos de la intermedia, visto partidos del campeonato femenino, un desastre los arbitrajes. Y yo creo que eso se nota cuando hay competencias internacionales donde prácticamente no aparecen árbitros paraguayos.
6: Totalmente. En ese sentido, el tema arbitraje es muy difícil de hablar porque nosotros muchas veces ya trajimos, o sea, los clubes, ¿verdad?, que piden, Ufillando y Cuaima, presidente, para decir con los Roger Ureta, me dicen los dirigentes, porque el que viene nomás nos hace bien su trabajo. Sí. Entonces, yo le entiendo también los dirigentes que muchas veces hacen el esfuerzo de traer el círculo más caro y al final nos llena la expectativa, ¿verdad? Entonces, está difícil el tema de arbitraje en la actualidad nuestra.
0: Así mismo. Muchas veces ya no saben ni qué hacer. Esa es la verdad. Agarré un helicóptero y agarré, le bajaba en el medio de la cancha sin que roce con nadie ni hable con nadie. Ese es el asunto.
6: Bueno. Sí, totalmente.
0: Presidente, te envío un abrazo, como siempre.
6: Muchas gracias por contar todas las órdenes siempre, Juan Carlos y compañeros.
0: La familia, ¿todo bien? ¿Pasaste bien con tu mamá?
6: Gracias a Dios, súper bien. Hace poco fue su cumpleaños, un poco antes de ir a la madre, está sanita, que es lo que más vale, ¿verdad? Entonces, gracias a Dios, estamos bien.
0: Muy bien. ¿Tu hermano más gordo a más día en el mercado?
6: Sí, él está ahí siempre. No sé si ya cumplió lo que te prometió hace 5 años, porque ya...
0: Jamás, si es candidato a algo, ni en pedo voy a votarle.
6: Ojalá que cumpla, porque ya...
0: Él no cumple su palabra. Hace 5 años se cumple. La tortilla que él tenía que enviarnos, ya, Howie nos vama. Gracias, Pablito. Un abrazo.
6: Abrazo, señores. Muchas
0: gracias. Chao, presidente. Muy amable. Aclaro nomás, esto para que nadie se enoje, porque Hugo es muy amigo nuestro. No es por Hugo. Yo a Hugo le tenía, no le tenía como secretario, le tenía como gerente general. Gerente de tu cabalito, tu palo. ¿Entendés? No es por Hugo, sino... En realidad es cierto, tenemos que tener los resultados de los partidos de los chicos, pues los chicos arrastran muchas cosas, el papá, la mamá, el hermano, la hermana, la tía, la abuela, todo el mundo está metido ahí pescando si es buen jugador para que mañana podamos comer todos juntos. Ahí ya comenzamos. Muy bien. Enseguida hablamos de un tema que me importa. Me importa y mucho. Libertad confirmó a Nelson Aedo Valdés como nuevo director técnico. Sí. Nosotros no podemos hacer lo mismo con Pablito Aguilar.
1: Está difícil, Juan Carlos.
0: ¿Por qué?
1: Porque no hay...
0: ¿Cómo? No hay voluntad política.
1: No hay voluntad política, ya es chupé.
0: Pausa, volvemos.
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0: Son las 12:30 minutos en toda la República del Paraguay. Estamos en la Oral Deportiva, estamos en Azul y Oro, llegamos al mundo a través de la página digital de nuestra emisora. Muy bien. Que este último cupo. Últimos cupos disponibles, dice. Ah, estudié una carrera. Esto es para otra gente, no para mí. Yo ya no voy a estudiar nada. Ya estudié todo. Ya. Muy bien. Muchas gracias a la Universidad Americana, a María Gómez, por el informe. En realidad, el doctorado lo que podía haber ido a hacer. Saludo grande al doctor Darwin González, nuestro abogado. Se suspendió la audiencia que teníamos para el miércoles. Uh-huh. Sí, muy bien. Gracias a tu financiera por el crédito, pero no quiero ahora nada. Bueno, muy bien. Libertad oficialmente contrató a... él no es el León Guaraní.
1: León Guaraní. El verdadero. Ah,
0: yo pensé que con él lo que vos chocaste. No. Otro leoncito.
1: El gatito. Ese,
2: tres leones.
0: Bueno, Nelson Aedo Valdés es el nuevo director técnico y cabeza de todo el grupo de Libertad. No es que es solamente director técnico de la primera, sino bajo él están todos los técnicos de la formativa. Ese es el mejor resultado que le dio a Libertad. Sacó cualquier cantidad de jugadores. Terminó jugando el campeonato con 9 canteranos. Sí. Y es muy poco lo que le falta. Es poco, sacaron muy buenos jugadores. Muy bueno. Y hay otros jugadores de Libertad que están cumpliendo servicio en otros clubes que van a ser convocados, que van a ser llamados, recuperados para probarlo y compañía. Eso me dejó pensando y haciendo un análisis también de lo que puede pasar en Luque. Acá, más allá del esfuerzo que hace el señor Blas Ignacio Cano, vicepresidente del Sportivo Luqueño, trabajan en forma divorciada de la primera. Antes no existía esa organización en Luqueño. Hablo de épocas pasadas. Carlos Arce era el director técnico de la primera y Ruiz era el técnico de las inferiores. Y entre ellos se comunicaban y por ahí aparecía algún jugador como canterito, como Ropero y Fran y compañía, y pasaban a ser jugadores de primera. Hoy se modernizó más todo eso, pero yo considero que el técnico de primera de Sportivo Luqueño tiene que manejar todos los eslabones. Y en los últimos días, muchísima gente apuesta a la renovación en el Sportivo Luqueño en materia de técnico. Ya nos dimos cuenta que con Rorro López seguiremos en lo mismo. No vamos a tener, porque él, su mentalidad ya lo lleva a eso, y no tiene una ascendencia sobre los jugadores. vos enseguida te das cuenta quién tiene ascendencia o quién no. A Vitamina Sánchez le costó una semana para tener una ascendencia sobre los jugadores de Olimpia. Terminó siendo campeón. ¿Verdad? Lo que quiero nomás decir es que hay que escucharle al pueblo. Y el pueblo hoy pide un cambio en la dirección técnica de Luqueño, inclusive con candidatos ya puestos. Y es un exjugador de Sportivo Luqueño, ídolo del Sportivo Luqueño, un tipo que jamás renunció a sus raíces como luqueño. Estuvo mucho tiempo fuera del país, brilló en la selección paraguaya de fútbol y prometió que cuando volvía al fútbol paraguayo iba a volver a jugar en Luqueño, y volvió a jugar en Luqueño. Hoy es director técnico, fue contratado por el 24 de septiembre de Areguá. Y me dicen que es un excelente conductor. No sería nada descabellado que la directiva luqueño tomé la decisión de nombrarlo a Pablo Aguilar director técnico del Sportivo Luqueño, con una libertad plena de tomar y ver desde la escuela de fútbol donde está Peque Ledesma hasta la primera división, que todo pase por él. Y como muestra del cariño que le tiene al Sportivo Luqueño Pablo Aguilar, basta un botón. Le regaló al Sportivo Luqueño un gimnasio completo que fue instalado debajo de la gradería y que después fue rapiñado. O vende palo, mitad en la instrumento cuera, la. Pero eso es aparte. Lo que me queda nomás es que nosotros podemos hacer, en este tiempo de casi 2 meses que vamos a parar, y hacerlo lo más pronto posible. Llamarle a Pablo, reunirte con él, que forme un cuerpo técnico, o si tiene el cuerpo técnico en el cual él confía, y que vea él mismo a un enlace para con las divisiones reserva para abajo. Y si tiene que nombrar técnicos en las divisiones inferiores, que también lo haga, para que todos trabajen en sintonía y podamos tener la suerte de poder sacar jugadores de las divisiones inferiores para el Sportivo Luqueño. Yo recuerdo, y nunca me voy a olvidar, porque lo escuché desde chico, el Sportivo Luqueño, decían los periodistas de antaño, los Edmundo, Andrés Briñó, Jaime Arditi y compañía, Sportivo Luqueño, don Pedro García, Sportivo Luqueño es una cantera inagotable de jugadores. Por lo visto se fue al carajo nuestra cantera, se inundó y quedó como un lago artificial, así como ese que está en Ipacaraí. Bueno, lo cierto, lo concreto, que eso tenemos que seguir o podemos recuperar, y le estamos sirviendo en bandeja una persona que puede ser, por personalidad, por carisma, por el cariño que le tiene la gente, el público, los aficionados, todos, puede ser el adalid de este resurgir del Sportivo Luqueño. Yo honestamente les digo, si tendría que votar, voto por Pablo Aguilar para que sea ese conductor que necesita Luqueño en el aspecto pelotero. Y es una excelente oportunidad para que el presidente deje de dormir con el enemigo. Y levantemos esto que parece imposible, que si seguimos con los que ya están ahora, con este cuerpo técnico, con estos jugadores y compañía, yo creo que no va a pasar nada con nosotros y nos vamos a ir al descenso. Así que tienen la palabra, muchachos, ustedes. ¿Quieren opinar?
1: Sí, no. De hecho, Juan Carlos, hay que ser sinceros en este caso. Hay que replantearnos todo lo que está pasando, porque acabamos de despedirnos de un torneo. Fracaso es poco, Juan Carlos. De 12 equipos salir 11 te da la pauta, bueno, de que todo está mal.
0: ¿Le quieren seguir teniendo?
1: Sí.
0: No, ¿qué creen que van a cambiar?
1: No, Hernán Rodrigo López, para mí, para mi punto, mi opinión, me decepcionó totalmente desde el partido contra Libertad. Lo compartí con ustedes también, ya habré dicho en algún programa, desde el partido contra Libertad dejó de ser, para mi gusto, el técnico del Sportivo Luqueño. Lastimosamente la gente que administra no lo ve así, y como lo escuchamos ayer en la conferencia de prensa, él ya tiene planificado hasta inclusive las vacaciones que va a tomarse y el día en que va a regresar. El 14 de junio decía fecha probable de regreso para las actividades. Ahí lo ya nos equivocamos, Juan Carlos. No estamos para estar esperando.
0: No. Luqueño no tendría que tener vacaciones.
1: No.
0: Esa es una gran boludez. Vos le das vacaciones a un equipo que salió campeón, vicecampeón, dale, 5 o 6 días.
1: Acá no hay nada de...
0: Físicamente no estamos.
1: No.
0: Luqueño caía en pedazos. Y si eso vos no ves, como dirigente, que me disculpen el término, pero qué gran boludo. ¿Cómo no te das cuenta? Tu equipo no funciona porque al técnico se le antoja poner 4 centrales, uno al lado de otro, con un sistema supuestamente que es 3-5 y puro bola, pibe. No sabe ni a qué juega. Jugámoslo a estos partidos con la conducción de Rodrigo López. Jugamos 45 primeros minutos regalando el partido. Y en otros partidos jugábamos bien el primer tiempo y moríamos en el segundo. Ángel.
2: Yo creo que el Sportivo Luqueño no tiene tiempo ni para respirar. Este tiempo que se dio es demasiado. Es como burlarse de la gente de la República de Luque, porque no está en una buena situación. Para mí está en decadencia el plantel en sí. Y el Rorro López no tenía que venir. No era su momento. Yo creo que no va a haber mucho problema llamarle a Pablito Aguilar, que es lo que se tiene que hacer. No creo que por el amor que le tenga la institución haga ningún problema. Yo creo que más bien está en la dirigencia pensar y llamar y traerlo a Pablo Aguilar y que él venga a hacer lo que hace un rato decía Juan Carlos, ¿verdad? Yo creo que a los jugadores que ahora no sirven, que ya sabemos cuáles son, Aguilar y demás compañeros, hay que darle ya para su pasaje, como se dice vulgarmente, y que se retiren del club. Y si yo soy, o si en mí está, traería 4 o 5 jugadores de jerarquía clase A de verdad, no veteranos que vengan a sentarse 5 o 6 partidos y que jueguen uno y se lesionen, y nutrir con lo que sería la reserva, los jugadores que están ahí ya, que tienen 15, 16, que ya que vos le ves que sí van a surgir en la primera. Yo creo que el tiempo que se dio es demasiado. Rodrigo López no tendría que haber venido en el momento que vino. Pablo Aguilar, yo creo, como más bien lo digo, está en la dirigencia para que venga. No creo que de parte de él haya ningún problema, ¿verdad? Por el amor que le tiene a la institución. y ya dejar de dar tiempo, porque tiempo para respirar no hay.
0: Aparte, un gran conocedor.
2: Sí, señor.
0: Es respetado. La gente lo quiere. Todo eso tiene su influencia.
2: Te cuento también una anécdota, Juan Carlos. Yo sé que tenés que ver una práctica completa como para tratar de opinar, ¿verdad? Pero cuando vos ves algo que está bien, ya no hace falta mirar 2 o 3 horas para darte cuenta. Yo, como la gente sabe, trabajo en plataforma. Me toca llevarle a los jugadores de la reserva, la juvenil. Y me tocó ver una práctica del 24 de septiembre. Y cómo él habla con los jugadores. Me quedé un ratito a mirar, porque sí, es a lo que nos interesa, lo de Pablo Aguilar. Cómo trata con sus jugadores, cómo el ambiente que lleva con los jugadores ya te da la sensación que está haciendo bien. Me quedé como 10, 15 minutos y trabaja bastante bien. Y como lo que quiero decir es que vos le ves a alguien que te das cuenta que va a hacer bien las cosas, y el ambiente que tiene en el plantel es diferente, Juan Carlos. Y yo creo que eso tiene que ver mucho también el cómo te llevas con los jugadores, en cómo manejas el plantel para que un equipo...
0: Porque nosotros tuvimos en Luqueño algo muy particular.
2: Que va a hacer bien las cosas, y el ambiente que tiene en el plantel es diferente, Juan Carlos. Y yo creo que eso tiene que ver mucho también el cómo te llevas con los jugadores, en cómo manejas el plantel para que un equipo...

0: Después eran los mismos. Se llenaban de centrales, apadrinados, que están ahí. Yo no sé qué carajo hacían en el banco. Jugaban baraja pues, ahí, mientras nosotros veíamos el partido. Nada, nada. Era la lista de Julio César Romero, de Julio César Cáceres. Y a partir de ahí, con todos los técnicos que pasaron por Luqueño, la misma cosa.
1: Y para tratar de desviar, siempre le tiraban a un juvenil, le tenían en la lista.
0: Por ahí, para desviar la atención, y que le daban bola, que esto, que aquello. Esta última le llevaron a este chico, ¿cómo lo ve yo? Este último, hay un mitad y que se le llevó. No es Franco, el otro, que estaba. Pero ni en joda no entró. Ni en joda. Entraron Israel Cureí, El Día, todo esto viejo entraron Israel. González, la misma cosa.
2: Jonathan Brites.
0: Brites. Lindo nombre, pero no lo vimos. Y dice que es buen jugador. Después nunca probaron, porque están ahí los viejos mañosos. Nunca probamos un centro delantero de las inferiores. No puede ser eso. Y si hay alguien, y esto lo voy a decir muy claramente, y no creo que el presidente tenga nada que ver con esto, y aclaro y lo digo, pero hay alguien en Luqueño que se está beneficiando con la presencia de algunos jugadores. Y eso tiene que barrer, Dani. Daniel Rodríguez, barré eso. Y ve hacer lo posible y traerlo a Pablo ahora, esta semana. Tienen que hablar con Pablo ya. Sí, hable.
1: Siete.
0: No entendí su pregunta. Y para Navidad falta 7 y algo. Ah, para Navidad no, no, el regalo para la intermedia. Usted razona de vez en cuando, pero no, y se lo digo en serio. Si entre apostar a que siga Rodrigo López y aprobar si que te puede dar un ídolo como Pablo Aguilar, yo apuesto a Pablo Aguilar.
2: Sí.
0: Yo apuesto a Pablo Aguilar. ¿Verdad? Y que haga la limpieza que tiene que hacer y que le dé la confianza que tienen que tener los chicos de la casa para poder llegar a ser jugadores de primera división. Pausa, volvemos.
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0: las 12 más 55 minutos, resultados en reserva.
1: Sí, señora, ayer se desarrolló este encuentro ante el conjunto de Olimpia. Cayó el Sportivo Luqueño, tengo el 11 inicial, Juan Carlos, voy a dar a conocer quiénes jugaron. Gustavo Centurión en el arco, Thiago Alarcón, Sebastián Silguero, Damián Florentín, Thiago Cáceres son los defensores, o fueron los defensores. En el medio campo estuvieron Carlos Caballero, el capitán, Leandro Espínola, Josías Bobadilla, Matías Grance y adelante Fernando Bobadilla con Ángel Ríos. Ese fue el onceno titular de la categoría reserva que cayó ayer ante el conjunto de Cano.
0: Muy bien. ¿Conseguiste los resultados de o la tabla de posiciones sub 17 y sub 15 de la Liga Luqueña, verdad?
2: Sí, señor, tenemos.
0: Bueno, decime quién es auspiciante.
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0: Son las 12:56 minutos en toda la República del Paraguay. ¿Qué le pasa al tigre que come jabón?
1: Espuma.
0: Por mucho menos se le echó.
1: Sí, señor.
0: Después no digan por qué le echaste. No le pregunte.
1: Claro.
0: Y usted tiene que contarle eso al pasajero y eso cuando se sí.
1: No, yo no hablo, Juan Carlos.
0: Ah, qué
1: mi señora
0: qué
1: me prohíbe
0: está hablar bien,
1: con chicas.
0: Muy bien, Xiomara. Muy bien. Pues si va a contar cuentos, tu chiste, sí, tu sí. Marido, van a morir de hambre. Dame las posiciones en la
1: SU-17. Sí, los resultados y las posiciones tengo completitos, Juan Carlos, de la categoría sub-17. En la Serie A, el Mariscal López le ganó 4-1 a Julio Correa. 25 de noviembre le ganó 1-0 a Internacional. 3 de mayo le ganó 2-1 a Primavera. Y Guaraní de Loma Merlo le ganó 2-0 al Unión de Campo Grande. Por la Serie B, vencedor paraguayo le ganó 2-0 a Tarumandé. Yucurú le ganó 5-0 al Atlético Triunfo. General Caballero le ganó 1-0 al Unión Agrícola. Y Teniente Roro Bueno le ganó 3-1 al Club 20 de Julio. Por la Serie C, Capitán Andrés Cifrán le ganó por 8-1 al Sportivo Guaduré. El Porvenir paraguayo le ganó 8-0 al 31 de agosto. Y 18 de enero le ganó 4-0 al 6 de enero. Por la Serie C, sí señor, las posiciones. En la Serie A, lidera el 25 de noviembre con 15 puntos. Segundo está Mariscal López con 14. Tercero el 3 de mayo con 13 puntos. En la cuarta posición Guaraní de Loma Merlo con 10 puntos. En la quinta está Primavera con 7. En la sexta Atlético Internacional con 6. En la séptima Julio Correa con 4. Y en la última posición todavía no puntuó. Con 0 puntos está el Unión de Campo Grande. Por la Serie B, en la categoría sub-17 lidera Yucuri con 15 puntos. En la segunda posición, General Caballero con 13. En la tercera, Unión Agrícola con 11. En la cuarta, 20 de julio con 10. En la quinta, vencedor paraguayo con 7 puntos. En la sexta está Triunfo con 5 puntos. En la séptima, el Teniente Herrero Bueno con 4. Y en la última posición, en la octava posición, Tarumandé con tan solo un punto. Por la Serie C, lidera el 18 de enero en la primera ubicación con 16 puntos. En la segunda, el Capitán Andrés Cifrán con 11. En la tercera, el Porvenir paraguayo con 10. En la cuarta, el 6 de enero con 6 puntos. En la quinta, el Peñón de Campo Grande con 6. En la sexta, el Cuaduré con 3. Y sin punto alguno en la séptima posición por la Serie C el 31 de agosto. Con lo que respecta a la categoría sub-17, Juan Carlos. La categoría sub-15, los resultados del partido anterior. Mariscal López le ganó 3-2 a Julio Correa. 25 de noviembre le ganó 1-0 a Internacional. Primavera le ganó 3-0 a 3 de mayo. 5-4 le ganó Guaraní de Loma Merlo al Unión Agrícola. Por la Serie B, en la sub-15, vencedor paraguayo 1, Tarumandú 1. Triunfo le ganó 3-2 a Yucurú. Unión Agrícola le ganó 1-0 al General Caballero. Y Teniente Herrero Bueno le ganó 2-0 al 20 de julio. Por la Serie C, Capitán Andrés Cifrán 1, Capitán Andrés Cifrán 3, Cuaduré 1. Porvenir paraguayo 2, 31 de agosto 1, empate a 1 entre el 18 de enero y el 6 de enero por la Serie C. La tabla de posiciones en la sub-15, Serie A, lidera 25 de noviembre con 16 puntos. En la segunda está Internacional con 15, Primavera en la tercera posición con 10. En la cuarta, Julio Correa con 9. En la quinta, Mariscal López con 9 puntos. En la sexta, el 3 de mayo con 7. En la cuarta, Guaraní de Loma Merlo con 4. Y sin punto está Unión de Campo Grande. Por la Serie B, Unión Agrícola 15, General Caballero 15, Teniente Herrero Bueno en la tercera ubicación con 9 puntos. En la cuarta, Tarumandú con 8. En la quinta, vencedor paraguayo con 8. En la sexta, Yucurú con 5. En la séptima, Triunfo con 4. Y con 3 está en la última posición el 20 de julio. Por la Serie C, en la categoría sub-15, Capitán Andrés Cifrán lidera en la primera posición con 15. En la segunda está el 6 de enero con 10 puntos. En la tercera, el 18 de enero con 10. En la cuarta, Porvenir paraguayo con 10 puntos. En la quinta, el Cuaduré con 2. En la sexta, el 31 de agosto con 3 puntos. Y en la séptima, el Peñón de Campo Grande con 1 punto por la Serie C de la sub-15, Juan Carlos.
0: Muy bien, cumplimos con los chicos, padres, hermanos, hermanas, tías, abuela, madre, de la sub-17 y la sub-15 de la Liga Luqueña de Fútbol. ¿Le queda algo, profesor doctor?
2: Resultados de las categorías menores del Sportivo Luqueño. Se jugó la fecha 13, Juan Carlos, audiencia. La sub 13 ganó el Sportivo Luqueño por 1-0. La sub 14 ganó el Sportivo Luqueño 3-1. En la sub 15 ganó el Sportivo Luqueño 3-0. En la sub 16 el Tarumandé le ganó al Sportivo Luqueño 2-1. En la sub 17 Tarumandé le ganó al Sportivo Luqueño 2-0. Y en la juvenil el Sportivo Luqueño le ganó a Tarumandé 2-1. Son todos los resultados de las formativas.
0: Muy bien. Parece que el único que anda bien Luqueño es en la escuela de fútbol.
2: Campeones.
0: Eso es lo que gana cualquier cantidad de trofeos.
1: A Tarumandí le ganó.
2: Tembetaré.
1: Ah.
2: Tembetaré. Sí. El Rocky.
1: Porque dijiste.
2: Me equivoqué seguramente. Puede ser. Ahí está, atento. Está atento.
1: Me confundí, no.
2: Ángel espectacular.
0: No, para corregirlo.
2: Sí, sí, no, pues para otra cosa.
0: No, no, no, vuela, vuela. Para usted, para no. Cagarle a usted, no está atento.
1: Mentira, sí. Mentira.
0: No, y la escuela de fútbol es la que gana todos los títulos de obra. ¿Y sabe quién maneja la escuela de fútbol?
2: Sí.
0: ¿Quién?
2: El Peque Ledesma,
0: el Peque Ledesma.
2: Coordinador general, de... ¿verdad? Sí.
0: Peque Ledesma. Y una de las... espero que saquen jugadores también de la... De la escuela de fútbol que vayan a la sub 13.
2: Sí.
0: ¿Verdad? Muy bien. Nos vamos. ¿Algo más?
1: Y si tenemos tiempo, tengo los emparejamientos para el último capítulo de lo de la Liga Luqueña de Fútbol, lo que respecta antes de la liguilla, Juan Carlos.
0: Mañana.
1: Dale.
0: Hasta mañana.
1: Hasta mañana, Juan Carlos.
0: Hasta mañana.
2: Hasta mañana, Juan Carlos. Hoy tengo la transmisión por la página oficial de la Radio Azul y Oro, la sesión de la Junta, o sea, de la Junta de Delegados de la Liga Luqueña de Fútbol.
0: ¿A partir de qué hora va a estar?
2: 17 horas, ya estoy ahí, arranca más o menos 18:40 más o menos, vamos a estar en transmisión.
0: Con la... imágenes desde la Liga Luqueña de Fútbol.
2: Sí, señor.
0: Por la página
2: Azul y Oro Digital.
0: Azul y Oro Digital, así pone uno y entra.
2: Sí, señor, así mismo.
0: Azul y Oro Digital, y ahí va a entrar y vas a ver todo el... la sesión de la Junta. ¿Es día debut?
2: Sí, hoy por primera vez. Yo no sé si anteriormente se transmitía, pero la radio oficialmente, o desde hoy, arranca la transmisión. Ahí está.
0: Cuando yo era chico y Enrique solía, sí.
2: Y vamos a retomar entonces las actividades de esa índole.
0: Muy bien, le felicito.
2: Gracias, señor.
0: ¿Cuántas cámaras va a llevar?
2: Dos cámaras.
0: Dos cámaras, sí. Muy bien.
3: Hasta mañana, Juan Carlos.
0: Querido profesor, ¿qué opción es él? ¿No tiene opción?
2: Todas las opciones.
0: No sea malo. No. Juan Corbalán López. Juan Esteban Corbalán López.
2: Sí.
0: Candidato a concejal. Hay otro concejal que ya es candidato a otra cosa. Se fue de vacaciones tempranamente.
2: No.
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2: Es el gran fato de Gustavo.
0: Este, si usted no pone en mi programa, ¿cuánto cobra por esto?
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0: Ahí está, todo su fato. Ya le dije hasta mañana.
2: Hasta mañana, Juan Carlos. Sí, señor.
0: Mañana, fueron ustedes muy amables, gracias, Gustavo. Ya llega la emperatriz. Solo escucharle, pero no, ni me menciona a mí, ella, yo siempre le despido bien. ¿Eh? No. Parece que le prohibió Junior, yo soy churrazo y... Bueno, muy bien, ya llega la... me hubiese gustado que la emperatriz cante en el Mundial. Y yo le voy a decir una cosa, para que sepan nomás. La gente coño confundispa. La artista que va a ir a los Estados Unidos va a hacer un show nomás. No es que va a cantar el himno paraguayo. Después el Nene Castro también, visto que se ofrece ahí por así mismo. Bueno, cállese. Hasta mañana, si Dios permite.
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1: Buenas fiestas, oyentes. Segundo día de la semana, martes espectacular, 26 de mayo. Estamos avanzando con todo en el día de la fecha. Clima agradable, está lindo todo. Agradecer a Dios por un día maravilloso. Está lindo el día, sinceramente. Y toda la semana aparentemente se va a tornar de la misma forma. Ya está Gustavo Quintana en controles, Fátima Román en la voz, siendo presentados por Barrio Vida, tu barrio, tu vida y tu pirubilla. 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No cambien de dial, los acompañamos hasta las 15 horas. Ya arrancó la siesta de la República.
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1: Retornamos en este bloque, siguen los cobros en el día de la fecha. Semana feliz tenemos, Gustavo. Semana feliz y nada, yo cobro a Fátima. Y gusto, y no entero más. ¡Ey, gusto y aguanga! Ya hay coagu, vea. Atención, mi gente. Atención, conductores. 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Circular sin una o más luces obligatorias, como faros delanteros, luces de giro, retroceso o emergencia, pueden derivar multas de hasta 5 jornales mínimos, equivalentes a 538.135 guaraníes. En caso de carecer de luces de freno en uno o ambos lados, la multa puede alcanzar 7 jornales. Es decir, mínimo vas a pagar 760.000 más o menos. Para no darte un monto tan exacto.
2: ¿Eh?
1: Atención, pónganse al día. Y ya tú, uy, anda, espíralo la foco. Ya me voy por anda, vengo para la pleita. Peñando, yo ya te playa y Nayagüero, coño, en forma, así es. Fuerza, mi gente, ánimo, ánimo. Segundo día de la semana, está espectacular toda la mezcla musical en vivo también. Nosotros vamos a continuar con lo mejor hasta las 15 horas. Estamos al aire.
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1: Como ya les venía mencionando a principio del programa, está lindo el clima, va a seguir de la misma forma, aparentemente vamos a ir en ascenso. Actualmente tenemos 23 grados de temperatura, para mañana se espera un clima soleado, 25 de máxima para mañana. La mínima también va a aumentar, 14 grados para el día de mañana. Para el jueves vamos a sentir aún más calor. 17 de mínima, 27 de máxima, ya les venía mencionando yo. Ahora, la variante que estoy visualizando anteriormente, o sea, ayer mirando, el sábado también anunciaban lluvias, pero ahora solamente para el viernes están anunciando. Era un 80% la probabilidad. Pero lo bueno es que estoy mirando el extendido y aparentemente hasta la siguiente semana vamos a tener temperaturas de entre 26 a 27, 28 grados. Amaliciado, o imagina la veranillo de San Juan. Se va a ir adelantando. Veremos cómo se presenta. 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
1: Retornamos en este blog y tengo que recordar también a cada uno de los oyentes que pueden descargar la aplicación desde su Play Store o su App Store para escucharnos las 24 horas del día y nos pueden seguir también en las redes sociales como Azul y Oro Digital. Aún tenemos mucho para compartir en el día de la fecha. Saludamos a los que están de parabienes también el día de hoy. Que los cumplas muy feliz, cumpleañero, cumpleañera, que nos estás escuchando y nos elegís para compartir contigo este momento tan pero tan especial. 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Seguimos compartiendo lo mejor en esto que es la siesta de la República.

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1: Cerramos esta edición de la Siesta de la República con Fátima Román, edición día martes. Martes espectacular, segundo día de la semana, agradable, todo está espectacular. Ahí mismo nomás que se queda, inclusive si puede salir un tanto el sol, mejor todavía. Así podemos lavar la ropa y todo lo demás. Allí va, hoy cobeina, pues ya. Un medalla, venga, y gusto y va a venir a onda y caen. Así es. Gracias, Gustavo Quintana. 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En La Voz los acompaña Fátima Román de lunes a viernes de 13 a 15 horas a través de la 94.7 FM Azul y Oroñan de Radio. En minutos nada más llega Robert Jiménez para seguir acompañándolos con Paul Chaca. Que tengan todos buen resto de jornada. Nos reencontramos el día de mañana. Dios mío.

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Muchas gracias. Gracias.

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0: te quieres ir y yo no voy a detenerte. Así dice parte de la canción de Los Temerarios. Señoras y señores, damas y caballeros, niñas y niños, República de Luque, República del Paraguay.
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0: Hola, hola, hola, hola, hola, hola, hola, hola, hola, hola, ¿qué tal? ¿Qué tal? ¿Qué tal? ¿Qué tal? ¿Qué tal? ¿Cómo están? ¿Cómo están? Saludos, señoras y señores. 23 grados la temperatura. Sí, señor.
2: Hola, hola, hola, hola.
0: Hola, hola, hola, hola, hola, hola. Cordial saludos para todos. Qué gusto, qué alegría, qué emoción, qué satisfacción saludarles. Feliz día martes.
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0: Martes, martes, martes.
4: ¿Quién dijo?
0: No, no, no. ¿Quién dijo? Ah, no, no, martes, martes, chocolate, sí, señora. Bueno, ¿cómo están? Qué gusto saludarles, señores. Ya tomamos la posta, luego de Fátima Román, la asiste en la República. Arrancamos por Chaco, nos vamos hasta las 5 de la tarde, antes de José Britos y su descontrol. Cordial saludos para todos. Gracias, mi Dios, gracias, mamá querida. Gracias, Ñaoti. Gracias por otro día más. Otra jornada más que genial, más que sensacional. Sol radiante, 13 minutos a las 15 en Paraguay.
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0: Comienza a sonar los clásicos tropicales como a vos te gusta aquí en Polchaca.
5: Robert Jiménez.
0: Vamos hasta las 5 de la tarde. Música paraguaya.
6: Paraguay.
0: Estilo bandita, estilo polka electrónica, polka en conjunto. Así que estamos listos para acompañarles hasta las 5 de la tarde.
7: Entre distintos e iguales.
0: Junto a la fogata. Sí, ¿qué te pasa? ¿Eh? Pasa pura jicuacha, no sé.
8: Guajitante de Petit.
0: 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Vamos arriba, arriba, arriba, Luca, arriba, Paraguay, Paraguay, Paraguay. Se prepara para el Mundial 2026. Fuerza Paraguay, será.
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0: Ah, no, sí, Alfaro, será. Alfaro me llamó. Me llamó Alfaro. Sí, me llamó. No, me dijo, Ron, necesita un estilo como vos, será. Y le dije, profe, yo estoy con mi sobrecarga, profe.
4: ¿Qué dijo?
0: Y al peor me dijo, dale más otro, profe, otra oportunidad, otro. Sí, sí. Profe Alfaro, dale más oportunidad, otro le dije. Yo pues soy un tipo muy humanitario, ¿verdad? ¿Eh? ¿Ese calidad o sea, de verdad? Yo ese calidad, chongo.
4: Y sí.
0: Allá ese calidad, apa.
4: Y sí.
0: Eremina noina,
4: no.
0: ¿Eh?
4: Y sí.
0: ¿Vale?
4: Y sí.
0: Es José la antes.
4: Y sí.
0: ¿Te copio? Tranquilo, papi. ¿Todo bien?
4: Ok.
0: ¿Tranquilo?
4: Y sí.
0: Bueno, fuerza a los muchachos, será. Ya están en Ipané, en Ipané, ya están, papá. Ya están calentando cuerpito. Viajan el próximo 6 de junio. Ya con miras al Mundial enfrentamos a Estados Unidos, ¿sí? Primer partido, fuerza para hoy. Ya ganado mi Yankee, sí. Ya le chipa y muñeco, sí. Le
4: hemos
0: cansado, mira. 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Escuchamos este tema. Este es mi tema, será cuando era jovencito. Mamá dice, se me voy a entender, se me voy a entender, se me voy a que tenga yo, mamá. Mamá, mamá dice, ya entender, se me voy a entender. 0971-947-947, WhatsApp, pero. Sí, ya, ya, o dice, mamá. Era un jovencito, mi mamá me decía, mira, hijito. Sí, ahí está mamá.

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0: Bueno, clásico de clásico, siempre en mi mente. Esto lo canta Conspiración, canciones que no pasan de moda. Cada vez que lo escuchas, ¿querés escuchar más, chamo?
1: ¿Qué dijo?
0: ¿O no? ¿O vos querés escuchar, chamo?
1: Y sí.
0: ¿A vos te gusta la música mexicana, sí o no?
1: Y sí.
0: Oh, Dios, papá, decime no.
1: No.
0: Ah, bueno, cariño, sí. ¿Qué haces acá, chongo? ¿Qué haces acá? Bueno, Conspiración, siempre en mi mente. Ese, por ejemplo, es la música de los muchachos cada fin de mes. O un Lu, ande, ande.
1: ¿Qué dijo?
0: Y siempre en mi mente, mi cobrador. Espera. Bueno, señores, 35 de las 15 en la República del Paraguay, día martes. 23 a la temperatura. 26 días de este mes de mayo. El quinto mes del año, en el próximo vamos a mitad de año, primero de junio. ¿Junio?
1: ¿Qué dijo?
0: ¿Junio arranca? ¿Cuándo arranca junio de mayo? El lunes, ¿verdad?
1: ¿Qué dijo?
0: El lunes primero.
1: ¿Qué dijo?
0: Junio, estoy diciendo, claro.
1: Y sí.
0: 0971-947-947, nuestro WhatsApp, pero. Saludos a la profe Juana, Luis, sintonía total mate con Luisito. Feliz tarde de martes. Abrazo para don Lucho. ¿Qué pasa? Me dijo la profe Juana Rojas. Este tiene con la pomelo y me dice, sí. Ahí está, profe Juana. Saludos a la profe Juana. A toda la familia, cordial saludo. A todos mis grandes amigos, mis grandes vecinos y amigos de la Encarnación. Arriba la Anca. Ahora la Encarnación. Guachera. Ah. Ahora don Luis India, a ver si lo he hecho mano a mano, será ajá, las che, o mi aropo, oye, güey. O sea, allí, pero será jugando mañana, ahora es, será ajá. Ahora don Lucho, ni mañana, eso no sabía de qué bichuco ha hecho. No, qué bichuco ha hecho, quiero irse ahí, Allá ya, güey, quiere tomar más ayuda. Sí, quiero irse. Abrazo a todos mis grandes amigos. Cariño grande para Noé, Santi, están en sintonía. Hola, feliz tarde.
1: Gusto cueste.
0: No, mi madre te cogí ahí. Amalicia. Amalicia. Y todo ese tiza. Ay. Hola. Vete conmigo.
2: Robert.
0: Vaya donde.
2: Robert.
0: Oh.
1: ¿Qué
0: dijo? ¿Qué me te pasa? Mira. Pura ta, poquito, joven. Abrazo a los muchachos que están en sintonía. Agua Pay Limpio, Robert, saludo a la gente limpio. ¿Cómo están? Gracias por la sintonía. Limpiños, limpiñas, cordiales saludos para todos. Hola, Robert, estoy en sintonía. Quiero saludar a mi hermanito. A mi hermanito César Céspedes por su día, el día de su cumpleaños.

0: hacemos un paréntesis en nuestra programación. 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

0: Aquí estamos, el éxito de Super Lamas, amor de verano, amor de estudiante, llémelo como quiera, pero vamos a un temazo. Pues ya cómo arranca ese. 57 de las 15 en la República del Paraguay. Las hojas de los árboles que caen en otoño. En este otoño que estamos en otoño y luego se viene invierno y después invierno viene primavera y después primavera. Otoño y verano y después verano, otoño y... ¿Qué hace? ¿Eh? Y esas son las estaciones, papá. Las estaciones del año. 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
1: Ya se terminó.
0: Tendrá. 0971947.

0: Víctor Gira, no hay cuaí moto bajo de ahí, ¿eh? Espérame. ¿Cómo que no hay cuaí moto bajo de ahí? A ver, espérame. El oso, mío. El gran gambetero, Gira, por la derecha, por la izquierda, izquierda, derecha, cierto. Hasta la derecha, yo y la izquierda. Después la izquierda, me voy derecho. Y después de derecho, un poquito hacia atrás. Y así sucesivamente, gambete, gambetea, veloso. Señoras y señores, Julio Veloso ha sido observado, mirado el domingo. Camarada. Se iba por la derecha, por la izquierda, por el centro, hacia atrás. Impresionante el equilibrio que tenía. En un momento, o perdé equilibrio, y yo coy termoré. Qué loco lo verás. Tañá cañido, yo no idea, Julio. Yo prendo un servicio en público porque no hay tan chino, tan pandera y tira. Posiblemente bebe un jeta fin de semana. Esta llueve.
1: ¿Qué dijo?
0: Yo te pate el lunes, ¿eh? ¿Qué pasa, gente? Pochongo, ¿eh? Es un lunes.
1: ¿Qué dijo?
0: Ya upamos adelantado. Se le loco, se le. De la nivel de la vera, jamás adelantado. O sea, a ver, vamos, yo estamos con güeyes, gimnasia. A mí me va a poner un güey, ¿sabes? Un güey, digo, vamos. No, ya de que me imagino, un güey, vamos.
2: Pero verdad, yo tú me tengo que amarrar al final del ring, sí, claro que sí, como que no.
0: Claro, mira. Hola Robert, no sabía que Julio delantero era ronda, o sea, es donde no hay tan será espectacular, será. Robert, espectacular, como engaña tu DJ, será. No, este DJ va para aplausos de DJ, apa será, ¿eh? Es el número uno, uno de los mejores DJs, ¿no? Así. ¿Eh? No, es uno de los mejores DJ apa. Aplausos, será. Ole, Jico, a la música, ¿cómo sabe tocar, será? ¿Eh? Oye, yo me van a envidiar, apa, ¿verdad? Qué bonito que ahí va a escuchar, se van a enojar. Alguien se va a enojar. Juanita,

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0: ¿Qué temazo tiene René?
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0: Uno de las razones.
2: ¡Sí, eso, güey!
0: Muy bien. Y otra de las razones.
3: ¡Tahuatera!
0: Señoras y señores, pues ya hay pepe botado la.
4: Camino
0: se dice Chicona. He botado de Chicona, de aceptar, yo creo que es.
2: ¡Eso, güey!
0: Acá tanto. Si te gusta así para tus chicos, es titile Chicona. Pero pues ya hay la niña, pues exquisita, lento, ¿no?
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0: Es pues tata de año, verá. Porque
4: Robert, camino se dice Chicona.
0: La mayoría de los muchachos.

0: Villa Jardín Limpio, ¿cómo están? Cordial saludos, Antonio Godoy, saludos, Antonio.
1: Contigo,
0: excelente tu programa, amigo. Allí, Betico, a veces año miro en Duina. Saludos. Día libre de mi trabajo. Bueno, con esa fuerza toda la gente de Limpio, ¿sí? Gracias por la sintonía.
2: Ah, pues, Robert, Bático,
0: espectáculo.
2: La programación.
0: Muchas gracias.
2: Laura, el
0: T. Luque, saludos. A toda la gente, Laura, el T.
3: Canón.
0: No, ni a ver, mal educado los oyentes, ni siquiera.
4: A ver,
0: espectáculo.
4: No, ascenden 10. Santas al ser carrera bozaron, ascenden 10.
0: Vos le perecoa.
4: Batecoina, carrera bozaron, ascenden. A ver, asfalto de esa peite, 100 metros.
0: Llamo para ancho.
4: 20 metros no metan de.
0: Oíma, no. No. Ya me está PM medio metro, pero un ajeamo, a ver. Sí. Ya aguanta 200 metros, esta es medio metro, pero es un ajeno. Hace años punta de cero. ¿Entendés? 20 millones por lado. Yu, ñego. Vete paso la vende por allá, vende hamburguesa, vende muerto y la vende para nada, vende la de Santa Andía. Yu, ahí está ñego, ojalá y vende el AP doble avenida, Peña Mojita, Luz, ese man, ya está ñego. Departamento de Tránsito, Dirección de Tránsito Municipal, Peña Mojita, semáforo rojo, ve. A ver, tiene 200 metros, ¿eh? Sí, sí. Peña Mojita, rojo, ambos lados. La Montecata, bebé, semáforo rojo, ambos lados, bebé. A ver, cementerio, guayame, y te... La residenta, acáme, dale, bebé. Pura tatatata, yu, ese, mano. Anda, la pene, pili, li, tene. Vos, la pereza, yu. Up. Mejor a tu Julián, si le andes socio, mi bebé. La pero, ¿eh? Contencia, si suerte, oicia, ¿eh? Ya, mamá, se lo vas a oicia, a 24-7, será. Hoy, daña, oticia. Un bus lleva más de 500 acá al rato. ¿Eh?
3: ¿Quién dijo?
0: Se
3: fue,
0: ¿qué tal, Robert Gustavo Alfaro? Todavía no te llamó. Dijo que no estás en su lista, capé. No, no.
3: ¿Quién dijo?
0: No, lo que pasa es que me llamó Alfaro. ¿Eh? Sí, me llamó el profe, sí. Pero yo soy un buen profesional. Que creo que mi equipo y el equipo que me quiera contratar, y en este caso la selección paraguaya, yo no quiero ir por figuretear nomás, chongo. A mí no me encanta figuretear. Hoy algunos se a la... ¿eh? Algunos legalmente ya demasiado le encanta figuretear. ¿Sí? Figurete y será, ah, escaso ya, ¿eh? No, demasiado ya, no, cuando yo no soy así. Yo soy una persona de perfil bajo. Yo sé lo que el talento que tengo. ¿Entendés? No, me interesa por lo demás. Si yo me conozco, es lo que vale. Lo que los demás digan, no me interesa, ¿entendés? Algunos ya hay demasiado figurete y ya son. Sí, ya, ¿eh? Y figurete teita, más allá. Exagero, ligeramente. Alguno. Figurete, sí. ¿Cómo que es un piña acá? A pe a bombín, un pan. ¿Dónde vemos? Ahí con el mamá ya. Sí. Por eso yo le dije al profe Alfaro que no estoy incondicionado, no me recuperé todavía, profe. Ajá, estaba ocupado y ni tiene lugar, ¿sí? Entonces dale, ese que está bien, que vaya a jugar, que se merece.
5: Robert Jiménez, el número uno de Luque.
0: No, para el número uno, 12-8, hermano. 12-8.
5: Recibió cerca de la cancha Libertad, recibió justo el campeón de la Liga hasta Lonzana, ya Uchicharo con Mandioca.
0: ¿Eh?
5: ¿Mo? Estoyando, mi niño. Mate con Rubén.
0: Duda, ve, zona
5: Barcelona.
0: Barcelona. Ay, cuá, ese Barcelona, ese cuá, ese hermano.
5: Lonzana, ya Uchicharo con Mandioca.
0: Hola, tata.
5: Estudiando mini ley, Santiago, Julio César, Libertad Barcelona, futuro campeón.
0: Vamos, Libertad Barcelona, será. Te digo, hace más Libertad Barcelona, está más jugada, será cuando vivía con mamá. Vivíamos nosotros en San Lorenzo, barrio Coca-Cola. Hasta ahora está la casa de mamá, y sí, señor.

0: a todos los grandes amigos de Marcequillo, San Lorenzo, Barrio Colacio, Barrio Sena. Nuestra parroquia Virgen de Fátima, cordial saludo. Mucha gente nos escucha, son el kilómetro 9 de San Lorenzo. Sí, señor. Y la podía arriba derecho y te muñeco en cuál libertad cancha será. Más agua partido de ese.
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0: Barrio San Isidro, saludo. Barrio Fátima, Barrio Espíritu Santo.
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0: Ay, me te cuapa y te se hace para mí, se van a hacer. Se va a hacer.

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0: Se mantiene temperatura 23 grados sol radiante. Lindo está el día, será espectacular, tarde otoñal. El 21 de junio viene el invierno. De 21 a 21. Falta todavía, chaparana, falta. 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Arriba, arriba, arriba. 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Es chismoso, la gente se vive los, no, ya te digo ya, no, la chima será.
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0: ¡Échale! ¡Hola! ¡Hola, ya Estela!
2: Te estoy llamando, hoy es el cumpleaños de Manu, si puedes para saludarle un poco, te voy a mí.
0: ¡Hoy está de cumpleaños mi amigo Manu! ¡Saludos para Manu! ¡Felicidades para Manu!

0: gran luqueño. Feliz día para Manu, feliz cumpleaños, Manu. Luqueño fanático. De parte de su abuela Estela, de parte de su mamá, su papá le bendiga desde el cielo. Mucha fuerza para mi querido Manu. Él es mi vecinito, gran amigo mío. ¡Manu, feliz cumpleaños! Me voy más tarde para tomar chocolate, Manu, ¿será? ¡Sí! ¿Eh? ¡Échale! Felicidades para Manu, ¿será? A tarde vieja hasta un chocolate. Sí, con Manu, con Manu, a tomar chocolate más tarde. Felicidades para Manu. ¡Feliz cumpleaños! ¡Que pase súper bien! ¡Olén!
1: Yo me llevo la carrera. Yo quiero pedir ese moto Ari.
0: Yo no me hace mano aquí. Avión vende yo, seré yo avión. Ve a tan de igual de pueblo. Le mete mano. Yo no me hace.
1: Sabía con chuco, ma.
0: Sanona, se hace ese chuco. Ande, ande, ande, ahí vio.
1: Delante otro vez, chuco.
0: Sanona, se hace. Hola, soy como siempre en sintonía. Soy Antonio González, te escucho siempre, Robert. Sintonía total, Capiatá, ruta 1, kilómetro 20. Vate conmigo, Antonio. A toda la gente de Capiatá, saludos, saludos, gracias por la sintonía. Vamos arriba.
2: Robert Jiménez.
0: Vate conmigo.
2: El Uguita de la radio en Bateco.
0: ¿Eh?
2: El Uguita de la radio en Bateco.
3: ¿Quién dijo?
2: Me convocando en Uguita, ¿no?
0: ¿Eh? Y es como allí, güey.
2: Pensamos de él.
0: Pensaste de él, lastimosa, me están dedicando. Ay, ahí está. Mauri era ese socio, será. Ah, pero Mauri es atreveche y dice, ¿eh? No, Mauricio Jara, ahí será. Otro, ahí será. Debe estar, será. Arriba, señores.

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2: ¡Échale! Y nos vamos, señores. No, ya me estoy yendo, es a 56 de las 4 en Paraguay. Ya se viene enseguida José Britos y su descontrol de la tarde, ¿eh? Abrazo, mi querido Daniel. Está en sintonía. Abrazo, Areguá. Está escuchando a Azul y Oromate. ¿Cómo es, Daniel? Abrazo, hermano querido. A todo volumen, será así. ¿Cuándo es Mandingo? Hoy más, hermano. En breve. Vamos a ir a un tema de Mandingo sin problema, sí, señor.
3: ¿Quién dijo?
2: Gracias a toda la gente que siempre está con nosotros. Gracias por la sintonía, gracias por la preferencia. Mañana estamos de vuelta luego de Fátima Romana, así es en la República. A las 15 arranca nuestro programa. Vamos hasta las 5 de la tarde, antes de José Britos y su descontrol. Quédense en compañía de Azul y Oro 94.7. Gracias, mi Dios. Gracias, mamá querida. Gracias, Ñauti. Bendiciones para todos y no se olviden que tenemos un Dios que siempre está ante todas las cosas. Simplemente acuérdate de Él que siempre está a nuestro lado. Será hasta mañana. Chau. Ajá, más será. Ya me voy.

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Bueno, estamos en vivo aquí a través de la FM Azulior 94.7, 23 grados la actual temperatura. Una jornada bastante agradable la que estamos teniendo en estos momentos, en donde, bueno, ya estamos en el tramo final del mes de mayo, ¿sí? Últimos días de este quinto mes que estamos despidiendo. Un clima bastante agradable, ¿sí? El clima que más nos gusta. ¿Le gusta el paraguayo? ¿O nos gusta en realidad a la mayoría de los

0: algunas actividades, teniendo en cuenta que la mayoría de las actividades de nuestro país se realizan al aire libre. Bueno, hay muchas situaciones que son adversas. O en realidad no nos gusta nomás, ¿verdad? Pero en fin. Pueden estar armando su playlist de canciones a través del siguiente número que habilitamos para todos ustedes.
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una parte de esta canción que estamos compartiendo con ustedes. Hay un Ileno aquí en El Descontrol. Buenos temas, buenas canciones en esta semanita en donde, bueno, también estaremos teniendo la final de la Champions League entre el Arsenal y el PSG. PSG que llega por segundo año consecutivo a una final. La Dirección Nacional de Meteorología nos indica que para mañana día miércoles estaremos teniendo una temperatura mínima de 15 grados y una máxima de 24. El día jueves 15 la mínima, 27 la máxima. El día viernes posible chaparrones de 17 la mínima, 25 la máxima. Es decir, la tendencia nos dice...

por Paraguay en el mes de agosto. Sí, BL por Paraguay. El artista colombiano, bastante querido, por cierto, estará por nuestro país. Llegará en agosto a Paraguay con su tour Borondo. Qué buenos temas, ya. Qué buenos temas.

festival de rock ahí en el Puerto de Asunción, en donde Árbol, Bulldog estuvieron por nuestro país, y como gran atracción el artista Andrés Calamaro. Andrés Calamaro entonces estuvo por Paraguay, y durante la noche se estuvo escuchando canciones como Trenes, Camiones, El Fantasma, el tema de Árbol, ¿sí?

Mil Horas, Bohemio y otros artistas más, y otros temas más que la gente estuvo coreando con Andrés Calamaro. Mira ahí, artistas internacionales de distintos géneros musicales que vienen por Paraguay.

Morambure City nos están escuchando. Un abrazo grande para la gente de Morambure. ¿Cómo andamos? Para mi querido amigo David, el depósito de materiales, un abrazo grande. Mi amigo David que nos está escuchando allí en la zona del barrio Santa Cruz, un abrazo grande. Mateco Pejina. La gente que está volviendo el laburo, ¿cómo están? 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

información, agradeciendo a cada uno de ustedes por habernos acompañado durante 120 minutos de hoy. Desayuna deportes de primera mano en este día martes. Martes de visita, por cierto. Prepararon su visita en los perros. Imagino que ya los muchachos están ahí ilustrando su zapato, preparando su camisa, preparando el pollo para la cena. No, no, es más así la onda, ¿no? ¿Qué visita ahora, Mauri? ¿Eh? ¿Vos te das visita?

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0: ustedes, Arnaldo Ríos.
1: ¿Qué tal? ¿Cómo están? Muy buenas tardes, noches ya, ¿verdad? Ya oscureció. Qué rápido oscurece, aquí ya estamos en Deportes de Primera Mano a través de Azul y Oro FM 94.7. Nos acompaña Mauri Jara en controles y quiero presentarle a él.

0: Señor Carlos Antonio Tonino Rodríguez, ¿cómo le va?
1: ¿Qué tal, Arnaldo, Es la segunda vez que escucho.
0: El nivel, ¿será,
1: ¿Qué escucho?
0: ¿Qué nivel, viejo?
1: Impresionante el trabajo de Arnaldo Ríos,
0: Ahora me falta el de
1: Quique. Primer nivel. ¿Te falta el de Quique nomás ya?
0: Sí.
1: El brujo, Quique Espínola.
0: El brujo. El brujo,
2: No, me parece que acá hay un único brujo.
1: Hay un único.
2: Y sí, García Márquez.
1: García Márquez.
0: Hola, Enrique Quique Espínola, ¿cómo te va?
2: Hola, Arnaldo Ríos, señor Carlos Antonio Rodríguez, Mauri, un saludo a toda la amable audiencia de Deportes de Primera Mano.
0: Bien, comenzamos el programa. Ayer estuvieron con nosotros tres invitados de lujo, Tonino,
1: Sí, anoche conversamos bastante, conste que el tiempo es bastante
0: muy poco, corto, ¿verdad? Muy corto. Quedó muchísimas cosas en el tintero. No pudimos hablar de varias cosas. Rapidísimo llegó el horario, la hora de cerrar el programa.
2: Pero sí, más de 3 horas vas a estar hablando tranquilamente.
0: Pero hay muchísimas cosas.
1: Lo ideal sería desglosar esto y que se le invite nuevamente en una siguiente oportunidad. Quedamos que sí que se puede este día jueves, de que puedan volver y tocar otros puntos concerniente al Sportivo Luqueño, ¿verdad? Sí. Porque es importante escuchar todas las campanas, por eso vamos a tratar de comunicarnos con Fabio Venegas, que es el delegado representante del Sportivo Luqueño. La vez pasada, después del partido, estuvimos conversando con él.
0: Sí, Fabio es muy accesible.
1: Es accesible.
0: Siempre cuando requerimos también de alguna respuesta, él siempre nos atiende en la cancha, por ejemplo.
1: Sí, conversamos bien con él y quedó pendiente que le íbamos a llamar en estos días. Yo creo que hoy es el momento para tratar de escuchar la otra campana, como se dice.
2: Sí, totalmente.
1: En relación a
2: la campana oficial.
1: La campana, no sé si sería oficial, pero el tema está que así como lo pinta también el coronel, no sé, es que ellos tampoco son escuchados.
2: Ah, entonces
1: ellos no son difícil. Escuchados ahí dentro del comité ejecutivo, porque el presidente no le escucha a nadie. Y ahí se demuestra la egolatría que tiene, lastimosamente, en cuanto a su conducción administrativa, y de ahí los cuestionamientos que siempre nosotros estamos haciendo, porque yo particularmente no tengo nada en contra personal de él, ¿verdad? Sí, pero que siempre estoy puntualizando los errores en cuanto a su conducción como presidente de la institución.
2: Sí, y son puntuales y se ve, ¿verdad?
1: Claro, porque no podemos también dejar pasar por alto los errores que están cometiendo reiterativamente para más.
2: Por eso, cuando se hace bien las cosas también.
0: Por eso para mí es el único culpable de esta situación del Sportivo Luqueño. No querer tirarle el fardo al técnico, porque el técnico, ¿cuándo vino? Vino ya después de que comenzó media rueda.
1: Sí, casi.
0: En la segunda fecha segunda rueda.
1: Fecha 14 creo que comenzó él.
0: Y sí, ante Nacional. Y ante Nacional es el segundo. Pero ¿qué te va a hacer con los jugadores que tenía el técnico?
1: Tuvo sí el coraje de venir.
0: Sí.
1: De tomar ese hierro caliente, como le dijo Gerardo Figueredo en aquella oportunidad, en la presentación.
0: Sí, y también yo le dije en la conferencia de prensa después del partido de Nacional.
1: Después del partido de Nacional también. O sea que hay que valorar también esa.
2: Y ahora va a tener la oportunidad
0: de hacer armar el mismo.
2: De hacer, de traer, de intentar por lo menos traer intentar lo mejor que quiere.
0: Porque te voy a decir, no era de mi agrado Hernán Rodrigo López, pero no vas a poder cambiar ya. ¿Cuánto? ¿Querés cambiar 4 técnicos ya sacándole a él?
1: Sí.
0: O sea que no sabemos también las condiciones en cómo está él con el plantel. Si tiene contrato, qué dice su contrato. No podés sacar por sacar nomás también al técnico.
1: Claro, y aparte de eso, él, por lo menos, yo tampoco apunto mi artillería en contra de él.
0: No.
1: Y acá, evidentemente, hay personas que están tratando de desviar la atención.
0: Y justamente lo que dije anoche,
1: sí.
0: Algunos quieren desviar la atención del verdadero responsable de la situación del Sportivo Luqueño, porque no es este año, ni tampoco este semestre. Ya viene desde que asumió la presidencia del Sportivo Luqueño. Recordemos que en ese primer año tomó ya, cierto que ya comenzó el campeonato de apertura.
1: A mitad del río.
0: Y ponerle a mitad. Pero tenía tiempo suficiente para reencauzar ese mal momento que venía arrastrando el Sportivo Luqueño. No hizo. Se fue al descenso.
1: No lo hizo.
0: Se volvió rápidamente, por cierto, ¿verdad? Pero desde ahí, ¿qué ha luchado Luqueño? ¿Qué ha buscado Luqueño? ¿qué ha conseguido en materia de...?
1: Por eso yo anoche le pregunté a los integrantes, bueno, la gente que estuvieron anoche como invitados, si el presidente le quiere al club. Porque en la práctica es totalmente lo contrario. Está haciendo todo lo contrario. Incluso hay denuncias que él no le escucha a nadie dentro de su comité ejecutivo, por ejemplo.
0: Inclusive que los cercanos de él, cuando alguien de la comisión directiva opina lo contrario, se levanta ahí.
1: Se levanta el caso. Y la denuncia siempre apuntó a Carlos Chamorro, por ejemplo. Que él no puede discutir con nadie. Y ya se levanta y con una actitud prepotente ya le encara a los demás que piensa como él.
0: Al que piensa diferente.
1: Al que piensa diferente. Y por eso que acá, yo particularmente que considero que el único responsable es el presidente.
0: Y de la situación del club. Y díselo esa famosa frase: la culpa no la tiene el chancho, sino el que le da de comer. Y él es el responsable de las contrataciones. Porque se busca ahora culpar a Hernán Rodrigo López por algunos partidos, entonces... Hernán Rodrigo López no vino solo, no vino llegando diciendo yo voy a dirigir Luqueño. Alguien le habrá llamado, sí. Alguien le habrá propuesto para ser técnico del Deportivo Luqueño y alguien le contrató. O sea que él no es el culpable.
2: Y no fue Oxfam 1 tampoco.
0: Y tampoco. Pero se decidieron por él, por algo. Y ahora querer venir a cambiar sin que se le pueda dar una oportunidad. Yo creo que, bueno, aclaro que yo no soy defensor de Hernán Rodrigo López. A mí tampoco me gustó su llegada al Deportivo Luqueño en ese momento. Aunque yo tenga otros pensamientos, yo creo que el club no está para volver a cometer mismos errores, Don Nino.
1: ¿Qué pensás que va a cambiar este segundo campeonato?
0: Yo no creo.
1: ¿En qué va a cambiar?
0: No. ¿En qué va a cambiar?
1: Todo va a seguir igual.
0: Igual.
1: Se va a cometer los mismos errores. El presidente que le da poder a una persona que no es miembro del comité ejecutivo, por ejemplo, ahí en su primer anillo. Que dentro de su arrogancia, que no da explicaciones a nadie ni a su propio comité ejecutivo, que maneja con el primer anillo todas las decisiones atendiente a la comisión directiva. Yo creo que no va a cambiar nada. Que todo va a seguir igual.
0: ¿Y qué va a cambiar? ¿Qué pensás que puede cambiar?
2: Y es lo único que pasa. Y si no cambia, se viene negra esta clausura. Porque negra, tenemos que tener en cuenta que el Luqueño tiene que hacer 35 puntos. Tiene que igualar esa campaña de la apertura del 2024. Aquella campaña tan...
1: ¿Cómo pensás que le van a afectar a ellos eso también? Si no le afectaron en el 2021, ¿y que ahora qué? ¿Le van a afectar?
2: No, pero digo nomás que hay que ser consciente de que hay que superar esa campaña ahora. En esta clausura tenemos que... O sea, Luqueño tiene que superar esos números. O no, igualar.
1: Tendría que superar, pero... vamos a ver. Todo es bastante incierto.
0: Ahora yo le quiero preguntar a la audiencia, y ojalá que se prenda la audiencia también y nos tiren algunos mensajes. La audiencia, ¿quién cree que es el culpable de este mal momento del Deportivo Luqueño? Pongo al presidente, al técnico o los jugadores. Sí. ¿Quién es el verdadero responsable de este mal momento del Deportivo Luqueño? Pueden enviar sus mensajes al 0971-0971-947-947, el WhatsApp de la FM Azul y Oro. También lo pueden compartir en Facebook, que estamos en Azul y Oro Digital. Así que, ¿quién creen ustedes que es el responsable de este mal momento del Deportivo Luqueño? ¿El presidente, el técnico o los jugadores?
1: Y que cada uno viene ahí.
0: Y que cada uno también deje su opinión.
1: Palpamos la situación real también.
0: De la gente.
1: De la gente, de los hinchas.
0: Vamos a ver si están preocupados o no están preocupados. Para mí que no están preocupados.
1: Tampoco están preocupados. Después de cada
0: siempre,
1: partido, sí, pero
0: siempre, ahí nomás. Siempre, por ejemplo, te dicen, si Luqueño vuelve a bajar, van a ser... Con el perdón de la palabra, quilombo van a hacer. ¿Y quién va a hacer?
1: ¿Qué es lo que van a hacer?
0: Si ya bajó una vez y nadie hizo nada. Ahora, por ejemplo, está en un mal momento y este es el momento de pegar el grito al cielo, de hacerse sentir, de hacerse escuchar. Y nadie está diciendo nada.
1: Y están totalmente anestesiados.
0: Algo está pasando.
1: La realidad es esa.
0: Algo está pasando. Bueno,
1: De hecho, está de comunicar. Así le llamaba a Bernardo, a ver si bueno, lo entiende Fabio.
0: Vamos a...
1: Ya te pasé el número.
0: Bueno, acá la directora ya es la primera que opina. Dani, obvio, dice la directora. Así que le envío un abrazo grande a Diana, que está sintonizando deportes de primera mano. Hoy también por la página de la FM Azul y Oro, con Julián Romero Vázquez, vamos a tener transmisión. En la página de Facebook de la FM Azul y Oro vamos a tener la transmisión de la Liga Luqueña de Fútbol. Se está reuniendo el comité...
1: La junta directiva.
0: Junta directiva se está
1: de
0: reuniendo
1: la Liga Luqueña.
0: Y vamos a tener, porque está candente ahora, última fecha de la primera fecha. Etapa de la Liga Luqueña de Fútbol, y lo van a tener en directo a través de Azul y Oro FM.
1: Ahora, decime...
0: De Azul y Oro Digital.
1: ¿Por qué es tan candente si ya están, la mayoría están clasificados?
0: Y
1: la
0: sí,
1: parte
0: pero
1: del descenso lo que hay.
0: La parte de descenso. Hay dos que todavía que está
1: dos
0: ahí.
1: Llaves.
0: Dos candidatos a dejar la categoría.
1: ¿Quiénes serían, por ejemplo?
0: Bueno, y en la Serie A está, por ejemplo, Unión de Campo Grande y Primavera.
1: Sí, hay tres puntos de diferencia.
0: Tres puntos de diferencia.
1: ¿Primera con quién juega?
0: Y Primavera, vamos a chequear enseguida.
1: Con un empate ya... Le manda al descenso a Unión.
2: Creo que Correa sí, juega contra Mariscal.
1: No, pero no tiene nada que ver.
0: No.
1: Correa con Unión.
0: Sí, Unión de Campo Grande con Unión de Campo Grande con Julio Correa.
1: Bueno,
0: y
2: sí, Primavera con quién.
1: La otra serie sí.
0: Guaraní puede ser.
2: Voy a ver.
1: La otra serie está 31 de agosto con 8 puntos. Peñón con 6.
2: Sí, en la Serie C está candente también.
1: Ese sí es lo que está, porque...
2: Peñón juega contra el Cobre de visitante.
1: De visitante y 31 de local ante Capi.
2: Capi, sí.
1: De Capitán y Fran. 31 ganando, le envía al Peñón al descenso.
0: Sí, empate y si
1: empate,
0: gana Peñón...
1: si gana Peñón se van extra. El partido extra.
2: Sí. Ah, no importa los goles ni
0: no,
2: nada.
0: No, no, acá no importa... Sí, hay un partido extra.
1: Sí, hay dos equipos de igualdad de puntos, partido de desempate.
0: Sí.
1: Tema de goles cuando hay tres o más equipos. Vamos a ver qué pasa. ¿No te atiende, Arnaldo?
0: Ahora le llamamos.
1: A ver qué nos dice nuestro amigo. Sería interesante conversar con él, ver qué proyecto tienen para este segundo campeonato.
0: Y su evaluación también por esta primera etapa de la apertura. Jean Paul.
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0: Seguimos aquí en Deportes de Primera, mano, 21 minutos de las 19. Tenemos el contacto con Fabio Venegas. Fabio, ¿cómo te va? Buenas noches.
1: Buenas noches, ¿qué tal, Hernando, para vos y para toda la audiencia?
0: Acá estamos con Tonino Rodríguez, estamos con Quique Espínola, hablando del Sportivo Luqueño después de que terminó este torneo Apertura, Fabio.
1: Sí, sí, lastimosamente no fue el torneo que todos nosotros esperábamos. Los resultados están a la vista, la tabla no miente y bueno, nos preparamos para una cosa y lastimosamente, como te dije, no fue lo que nosotros planificamos como comité ejecutivo y bueno, de ahora además mirar adelante, tratar de armar lo mejor posible de lo que va a ser el siguiente plantel y bueno, sacar los mejores resultados para salir de esta zona incómoda en la que nos encontramos.
0: Ahora van a tener una pausa los futbolistas, seguramente también Hernán Rodrigo López va a ver qué decisiones tomar, una evaluación de lo que fue también desde su ingreso al club, todo lo que fue y preparar, me imagino, que se prepare con todo el Sportivo Luqueño para el segundo campeonato, Fabio.
1: Sí, así mismo, el profe ya seguramente ya evaluó a todos y cada uno de los jugadores y seguramente un poquito más adelante va a estar pasando la lista de los que van a seguir o con los que quiere continuar contando y bueno, vamos a tener, como te digo, eso más adelante y a partir de ahí trabajar en base a lo que él solicite y como te digo, hacer la mejor elección posible en cuanto a los jugadores, traer los que nos pueden dar una mano para poder salir de esta situación en la que nos encontramos el día de hoy.
0: Acá te saluda Tonino Rodríguez también.
2: Hola Fabio, ¿qué tal? ¿Cómo te va? Buenas noches.
1: Buenas noches, ¿qué tal Tonino? Por favor.
2: Bien, bien Fabio, agradecido por la atención a la llamada que te hizo acá Arnaldo desde la mesa. Quería preguntarte, ¿le dijo algo a ustedes Hernán Rodrigo López en relación al día del comienzo, del reinicio nuevamente de la siguiente actividad que van a tener? ¿No le puso fecha, estimativamente hablando?
1: Realmente te soy sincero, Tonino, yo desde el último partido no volví a hablar con el profe, pero tengo entendido que va a haber una pausa de aproximadamente 10 a 12 días y posterior a ello, bueno, ya se vuelve con todo para lo que va a ser el torneo clausura.
0: Sí, en conferencia de prensa dijo aproximadamente el 14 o el 15 de junio que se iban a reiniciar los trabajos. Yo creo con los jugadores que se cuentan, porque hay que ver también, me imagino que hay jugadores que contractualmente vencen en este junio, Fabio.
1: Sí, sí, así mismo hay jugadores con los que vencen su contrato y todavía, como te digo, no tengo la lista para saber si el profe va a querer seguir contando con algunos para poder iniciar las conversaciones y tratativas, cómo va a poder retenerlo. Seguramente hay casos que no van a continuar también dentro del plantel, pero como te digo, todavía no tenemos, o yo por lo menos en forma personal no tengo esa lista, entonces no puedo opinar en base a eso, pero sí, seguramente más adelante vamos a tener ya todos los compañeros del comité ejecutivo, vamos a tener un panorama más amplio de quiénes son los que van a seguir y bueno, con quiénes no se va ya a contar para este torneo clausura que se viene.
0: ¿Tienen previsto reunirse en estos días o no?
1: Sí, sí, en la semana normalmente solemos hacer las reuniones, como es costumbre, vamos a decirle, hay veces que sí no se puede por el tema de los partidos que vienen todos en forma encimada, pero ahora que estamos más espaciados, yo pienso que sí vamos a tener reuniones en esta semana, que sería el jueves más o menos, y ahí vamos a saber más o menos de lo que también ya dijo el profe ahí con el presi, que seguramente sí ellos están más en contacto.
2: Fabio, ¿vos tenés conocimiento de quiénes finalizan su contrato contractual con Luqueño este junio?
1: Está el caso, vagamente más o menos me recuerdo, pero tenés el caso de Chico Díaz, está el caso de Seba Quintana, creo que Kevin Pereira también está en la lista de los que termina su contrato y bueno, pero como te digo, no tengo así a mano para poder decirte todos los que terminan, pero pero bueno, son tres nombres más o menos que te tiro, que pienso que son los que terminan su contrato, y creo que hay una lista un poquitito más amplia también de eso.
0: ¿Y los que tienen contrato y los que el técnico no van a contar con ellos se van a llegar a algún acuerdo para su salida?
1: Y eso se tendría que hacer realmente, o sea que cuando el técnico nos pase la lista, seguramente vamos a sentar a hablar con los muchachos que el profe ya no le va a tener en cuenta, y vamos a tener que buscar una forma de salida con ellos que está estipulado por cláusula de contrato luego.
2: Fabio, yendo a otra pregunta que te quiero hacer, ¿qué sabes lo de Pablito Aguilar? Que ¿cómo le va en el 24 de septiembre en su nueva proyección como técnico que está teniendo ahora? ¿Qué sabes de él?
1: Pablo, ustedes como todos saben, él es mi cuñado, bueno,
2: sí,
1: él
2: por eso agarró
1: la dirección técnica a partir de hace tres fechas más o menos, del 24 de septiembre, y bueno, está trabajando, está empezando sus primeras armas como técnico oficial, vamos a decirle, porque cuando se fue a Lucas, se fue como ayudante del profe Lucas.
2: Sí.
1: Y bueno, en fin, como te digo, está con eso. Le deseo y le deseamos lo mejor siempre a él, y esperemos que sea para bien de él y sí, que vaya creciendo en la parte técnica, que es lo que hoy día él está queriendo.
2: ¿Y no te dijo alguna opinión sobre cómo le va en su nueva faceta como técnico de un club? No te contó nada.
1: No, realmente nosotros poco nos sentamos a hablar así de trabajo, vamos a decirle, en este caso, porque sí es un trabajo ya de él. Opinamos básicamente así de cosas puntuales, pero no así a tallar demasiado en lo que respecta a lo que él está realizando el día de hoy.
0: Esperemos que le vaya bien y muy pronto le veamos por el Sportivo Luqueño dirigiendo, ¿verdad? Porque si pensar en él ahora mismo, yo creo que todavía no es el momento, Fabio, ¿verdad?
1: Y la carrera del técnico, así como el del jugador, también es un proceso, pero todo proceso lleva y conduce a un objetivo que seguramente es algo que él tiene y está en su mente, que es la de dirigir al Sportivo Luqueño, porque como todos saben, él es hincha fanático del club, y bueno, y siempre está a disposición y como para poder ayudarle a la institución.
2: Ya dependería de él, porque así también vino Lucas Barrios, sin ninguna experiencia, sí, dirigiendo ningún club. Ahora, ojalá que no se le llame cuando las papas estén quemando, por ejemplo, Arnaldo, ¿eh?
0: Sí, yo creo que tienen que darse los momentos también para que él pueda crecer como sabemos que es uno de los ídolos de Sportivo, sí, Luqueño, y creo que también quiere lo mejor para el club.
2: Yo pienso que para el año que viene a lo mejor estaría, sí, apuntándose ya para que inicie el nuevo proceso ya con...
0: Sí, y ojalá que adquiera
2: conocimiento,
0: una buena experiencia, sí, ahora en su paso por el 24 de septiembre de Aregua. Fabio, ¿cómo tiene que encarar Luqueño? Porque mira, que va a ser difícil el torneo clausura para el Sportivo Luqueño, porque me imagino que aquellos que están en mal ahí abajo, te hablo de San Lorenzo, Rubio Ñu, Ameliano, van a entrar también con todo para poder zafar de esa zona roja y posteriormente el descenso. ¿Y Luqueño cómo va? Porque tiene que ganar. Prácticamente tiene que hacer como 35 puntos para poder quedarse en primera división.
1: No, nosotros tenemos que encarar como siempre con toda la seriedad del mundo. Sí, como te dije cuando empezamos la entrevista, tratar de equivocarnos lo menos posible en la contratación de los jugadores, y bueno, y que esos jugadores vengan a dar lo máximo y dar al 100 de ellos para que nosotros podamos sacar esto a flote, porque en realidad son los jugadores los que entran al campo de juego y bueno, como te digo, dependería ya de nosotros también equivocarnos lo menos posible para que esos que van a integrar la plantilla del Sportivo Luqueño nos den esos resultados que nosotros como directivos y tanto hinchas y todo el staff que está ahí necesita para tranquilidad de la ciudad y todo el pueblo luqueño.
2: Fabio, voy a integrar también el departamento de fútbol en el club.
1: Sí, yo integro también el departamento de fútbol, pero estoy un poquitito alejado porque creo que la mayoría sabe, mi papá estaba un poco con problemas de salud y bueno, se va recuperando ahora, entonces mucho no podía asistir ya a las prácticas y entonces me alejé un poquitito de eso y estoy, como te digo, sin conocer muy profundamente lo que es hoy día el plantel del Sportivo Luqueño. O sea, conozco, o sea, sé los detalles y todas esas cosas, pero no me interiorizo demasiado ya en eso.
2: No, y cuando, yo te pregunto, cuando se va a contratar a algún jugador, ustedes se reúnen y analizan la situación de cada jugador que venía Luqueño, ahí entre todos los compañeros que están ahí.
1: Sí, en realidad eso sí siempre ocurre, Tonino. Hay un grupo que integra el departamento de fútbol y siempre se dan las opciones, se dice lo que el profe necesita y cuáles son los jugadores que tenemos a disposición y tratamos de consensuar siempre entre todos los compañeros para que sea lo mejor para la institución realmente. Tal vez si nos equivocamos varias veces, pero nunca con esa mala intención, sino que como te digo, tratamos de elegir lo mejor para que sea lo mejor para la institución, porque todos queremos eso, que el Luqueño esté peleando ahí arriba, que no esté en esta situación incómoda en la que estamos, y bueno, como te dije y te vuelvo a repetir, vamos a hacer lo mejor posible también ahora para elegir lo mejor y sacar adelante esto y salir de esta situación que no le gusta a nadie.
0: Hablando de elegir lo mejor, ¿quién elige, Fabio? ¿El técnico les pide por cierto jugador o por cierto puesto, o ustedes son los que ven quiénes pueden ser el refuerzo del Sportivo Luqueño?
1: No, realmente siempre el profe es el que pide las posiciones y da los nombres de los que están disponibles, y a partir de ahí se ve y se analiza y bueno, se consensúa, como te digo, entre todos los compañeros, más el profe, que es el que en realidad es el encargado, y bueno, y ahí se hacen las contrataciones.
0: Ahora directamente Hernán Rodrigo López va a ser el que pide, y ¿quién va a hacer las gestiones? Porque recordemos que Otálvaro fue el encargado en la apertura para contratar los jugadores. Ahora, ¿quién lo va a hacer? ¿Directamente el presidente o hay algún encargado?
1: No, directamente con el presidente. Él es el encargado. O sea, una vez, como te digo, que se analice todo el perfil, todo, se vea todo, el profe de eso, ok, bueno, a partir de ahí se empiezan las negociaciones y ya es el presidente el que entra a hacer las negociaciones, o de vez en cuando le suele dar también la responsabilidad a otros compañeros del comité.
2: Sí, ¿sabes por qué te preguntamos esto, Fabio? Porque muchas veces hay denuncias de que solamente el presidente, con su propia voluntad y dictatorialmente, él elige a los jugadores, y ahora que está señalando lo contrario, por lo menos por ese lado tenemos una tranquilidad de que no es así, es la versión de que siempre estamos recogiendo por los medios.
1: No, la verdad que no es de esa forma. Nosotros siempre, como te digo, hacemos una reunión, una evaluación previa de los jugadores que el profe solicita, y bueno, en base a eso entre todos resolvemos quién sería la mejor opción, y de ahí en adelante ya es el presidente o uno de los compañeros que él designe para hacer las negociaciones para la contratación.
0: Muy bien, Fabio, te agradecemos mucho. Sabemos, me dijiste que está un poco engripado,
1: ¿no? Sí, así mismo es. Agarró una gripecita, pero bien, gracias a Dios, no es nada fuerte, pero estamos ahí.
0: Bueno, una pronta recuperación entonces.
1: Te agradezco, Arnaldo.
2: Fabio, sería interesante cuando tengas tiempo ahora, podemos elegir acá un día y venirte a sentar acá con nosotros una hora y conversamos todo sobre Luqueño. Así la forma que estamos conversando.
1: Me avisan eso, coordinamos y pasamos por ahí para poder hablar y analizar un poco la situación. Claro. Y llegar a un acuerdo entre todos y bueno, llevar este barco que estaba un poquitito pesado todos juntos y estirar juntos para que sea lo mejor para el Sportivo Luqueño siempre.
0: Dale, Fabio, te agradezco mucho este momento por atendernos y por brindarnos todas estas informaciones.
1: No, estamos a las órdenes siempre y, como te digo, a disposición para lo que ustedes digan.
0: Dale, gracias, Fabio.
1: A las órdenes, Arnaldo.
0: Bueno, Fabio Venegas, miembro de la comisión directiva del Sportivo Luqueño. Él es representante, ¿verdad?
2: Ante
0: la APF.
2: Y miembro también del departamento de fútbol.
0: Sí, ahora nos dice que es miembro, pero está un poco alejado. Sí, esto es lo que nos dijo Fabio.
2: Cuestiones particulares, que su papá estaba enfermito, que por suerte está recuperándose el señor Venegas.
0: Bueno, así es que muy pronta recuperación para su padre y para él también, que está con una gripe, me dijo. Sí, pero igual nos atendió, así que el agradecimiento.
2: Ojalá que, no sé, en estos días o la siguiente semana le tengamos acá en la mesa y aprovechemos
0: el tiempo. Y ojalá que tenga ya la lista también de quiénes se van, sí, y quiénes puede ser que vengan, claro. Porque eso es lo que está esperando el hincha del Sportivo Luqueño?
2: La gente todos los días pregunta acá.
0: Sí, ¿quiénes se van?
2: ¿Quiénes vienen? Esa es la pregunta.
3: Rodrigo seguro que ya tiró su lista.
2: El seguramente ya tiene ya en mente, ¿verdad? Por lo menos.
0: Pero lógicamente, ya habrá evaluado a todos los que tienen hasta la finalización del campeonato. Sí. Y habrá dicho, este no me gusta, este va a seguir, este no va a seguir.
3: Porque para eso sí tuvo que haber tenido tiempo para saber qué es lo que necesita y qué es lo que tiene de más, ¿verdad?
0: Sí. Pero ahí hay muchos jugadores que, por ejemplo, con él casi no tuvieron minutos. Uno de los jugadores que no tuvo minutos es el defensor Brizuela.
3: Brizuela no tuvo los minutos.
2: ¿Qué pasó de Kevin Pereira, por ejemplo?
0: Y Kevin, por ejemplo, lo borró. Kevin que ingresó contra Nacional y después de ahí lo borró Hernán Rodrigo López. No es de su gusto fútbol.
3: Y Fernando Bobadilla tampoco.
2: Fernando Bobadilla, Pirayú Benítez.
0: Fernando Bobadilla es en su puesto, por ejemplo, estaba Pira Benítez y estaba...
3: Pero yo digo nomás que la vez que entró, Fernando Benítez también. Y es un jugador de la casa.
0: Y hay que mirarlos. Yo siempre venía diciendo que Fernando Bobadilla, que Jonathan Díaz, que hay que darle también más participación a los otros que estuvieron el domingo, el sábado jugó Luqueño, ¿verdad?
2: El sábado
0: también estuvo a la expectativa Jonathan Brites, que es un volante por derecha, 17 años, o sea que a él no le vimos, por ejemplo, jugar. Integró varias veces la banca de suplentes, pero no lo pudimos ver.
3: A Mijara tampoco no lo vimos. A Joelson le vimos una vez contra Olimpia y ya.
2: Eso apreció.
0: No, Joelson jugó dos partidos. Uno jugó también y fue cambiado.
3: ¿El siguiente partido?
0: No, se le cambió en un partido que se jugó en la cancha en Itagua.
2: Sí.
0: Por una lesión.
3: Entró Franco en vez de él, me acuerdo. Sí.
2: Y vamos a ver con esta nueva reglamentación que tenemos para el segundo campeonato. Su 18 va a ser, ¿verdad?
0: No sé todavía.
2: Vamos a chequear. Porque ahí se apunta este Brites, por ejemplo, que es joven todavía.
0: Sí, Brites, y tenés también a Minjara.
2: A Minjara, que son los juveniles que están dentro de esa franja.
0: Y el que no va a ocupar más ese espacio es Jonathan Ramos.
2: Ramos que pasó ya la...
0: Y creo que ya
2: sí,
0: pasó.
2: Sí, 18 ya tiene.
0: Sí.
2: Y
0: tampoco Thiago Franco.
2: Thiago Franco también.
0: Jean Paul.
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0: 41 minutos de las 19, seguimos en Deportes de Primera Mano. Llegaron mensajes ahí en el WhatsApp, pero señor Mauricio Jara, ay, impresionante. Vamos a leer, dice, ¿habrá este año pantalla gigante para ver la final de la Champions en la peatonal? Dice, no sé, la verdad que no sé. El único responsable de esta catástrofe es el presidente Rodríguez, dice este mensaje. ¿Qué dice ese audio?
7: Para mí, responsabilidad compartida, 50-50. El presidente, en cuanto a la parte económica administrativa, y los jugadores, obviamente, por no poner lo que tienen que poner dentro de la cancha, por falta de recursos, por falta de un montón de cosas. Pero para mí la responsabilidad es 50-50.
0: Bueno, 50-50. Bueno, reiteramos la pregunta para los oyentes. ¿Quién es el responsable de este mal momento del Sportivo Luqueño? Tres opciones.
2: A, B, C.
0: ¿El presidente, el técnico o los jugadores?
3: Acá dice nuestro amigo Sergio Yair, una vergüenza lo de Luqueño, no juega nada. Pésimos cambios, pésima formación de equipo. Se tiene que largar ese inútil de Rodrigo López. Dígame, por favor, ¿qué seguirá? Pregunta. Demostró que es un verdadero inútil. Demostró su mediocre capacidad, dice. Nada va a cambiar, olvidémonos de lograr un cambio. Si siguen estos plagas de Ñembo dirigentes, toda la culpa es de esa plaga de Pinocho, manteniendo a ese inútil del DT y varios paquetes. Solo podemos pedir un milagro y pelear al menos mitad de tabla, dice Sergio Yair. Está haciendo catarsis.
0: Sí. Romeo. Hola, ¿cómo están? Dice otro mensaje. El presidente principal responsable y al mismo nivel la comisión, porque si lo hacen caso, que hagan escándalo al menos, dice este mensaje. ¿El audio?
8: ¿Qué tal? ¿Cómo están? Deporte Primera, abrazo grande a todos. Dani Rodríguez, único culpable. Dani Rodríguez, único culpable. Que Luqueño va a ir de vuelta a la intermedia. Único culpable.
0: Bueno, un abrazo grande a Lorenzo Hugo, que está escuchando.
2: Ah, Lorenzo Hugo.
0: Siempre está Lorenzo en sintonía. Hugo. Lorenzo Hugo, sí, un abrazo, o sea, grande, sí, para nuestro compañero.
2: A veces yo me despierto y a las 5:30 ya le escucho a él.
0: ¿Ya le escuchas?
2: Ya le escucho ya.
0: Y bueno, y cuando vas a dormir, puedes poner también después de todo y después al dormir le vas a escuchar.
3: Qué bro, yo le escuchaba a Carlos Quise, por ejemplo. Hizo un descargo, sí, en contra de la dirigencia, muy buena, güey.
2: Quise, sí, sí, contra
3: Carlos Quise.
2: ¿Lo real o de
3: Hugo? Y parecía el real, personalmente.
0: No sabemos pues cuál es
2: que
0: cuál.
2: Hugo tiene música también ahí.
0: ¿En serio?
2: Sí, pero ¿para qué te envía ahora? ¿Qué te envía ahora?
3: Yo o sea, que estoy esperando su karaoke allá.
2: ¿Aquí en la Hugo? ¿En serio? Sí. Vamos a ver.
0: ¿Este otro audio?
9: El presidente tiene que ir, señor. El presidente tiene que ir primero.
0: Muy bien, presidente. Todos apuntan al presidente, ¿eh?
2: Sí.
10: ¿Qué tal, Arnaldo? Tonino. ¿Y qué? Hugo soy. Yo creo que el presidente, obviamente, es el gran culpable de todo eso, ¿verdad? Porque él le da el poder a este trigo para hacer y deshacer todo ahí en el club. Y el técnico también no se salva, Arnaldo. ¿Cuántas veces le metió a Curi sabiendo lo que no hacía nada en cada partido, Ronaldo? Eso es culpa del técnico. En vez de ponerle la ojea, le metía a Curi y eso, o estaba Walter González también. Ahí el técnico es culpable.
0: Muy bien. El técnico, o sea, es una responsabilidad.
2: La opinión de Hugo. La opinión de Hugo, ¿verdad?
0: Sí. De Hugo. Sé que gracias, Hugo, por tu mensaje. Otro. Primero los jugadores, porque en Luqueño se relajan y van a otros clubes y brillan, dice nuestro querido amigo Jean-Paul Pierre Ortiz.
2: Jean-Paul, ¿eh?
0: Segundo los dirigentes, por seguramente se relajan los jugadores porque se porque seguramente no cobran, dice.
2: La plata, él piensa en la plata nomás.
0: Raúl es plata en su vida.
3: Raúl Osorio dice
0: plata en su vida.
2: ¿Qué dice Raúl Osorio?
3: El presidente es el culpable de todo lo que está pasando en el club, dice. Atanasio Tato Sotelo dice, buenas tardes, Tony, Arnaldo, el joven. El La debacle de Luqueño es principalmente de los dirigentes. Esto Ñembo dirigente Pico es capaz de hacer un seguimiento a muchos chicos de la formativa de la Liga Luqueña. Hay muchos jóvenes que pueden integrar cualquier equipo de primera división. Es cuestión de hacerle seguimiento y trabajar con ellos. En 16 de agosto hay un chico de 14 años y es un goleador nato. Ya hay sondeo por él de varios clubes de la capital y los dirigentes ni nos miran. La inferior de la Liga Luqueña, dice Tato Sotelo.
0: Tiene que tener un ojeador esportivo.
2: No debería, pero lastimosamente no se tiene.
3: Vos me contaste la historia de un personaje acá de la Liga Luqueña.
2: Sí, sí.
3: En los años 80, Augusto, 90, ¿verdad?
2: 70, 80,
3: que hacía 90.
0: Sí, Augusto, Augusto Ruiz. Siempre Ruiz, sacaba a muchos jugadores.
2: Famoso Tortolita.
0: Sí.
3: Tortolita.
2: Él se iba a mirar los partidos de la Liga Luqueña y enseguida ya le comunicaba a la dirigencia. Hasta Pejope, fulano de tal. Tal club.
0: Y él estaba, era el encargado también de la
2: división. En el ojo le da. Pues sí. Todos los jugadores que él vio jugó brillaron en primera división.
3: Sí.
2: En el Sportivo
3: Luqueño. Y fueron campeones, la mayoría fueron campeones en Liga Luqueña y después se fueron a Luqueño, ¿verdad?
2: Se fueron ahí. Sí.
0: Más mensajes, Mauri.
11: Hay que agregar el que mejor informado está también. Ayer lo dijo Juan Carlos Romero.
0: Otro mensaje, totalmente, el presidente, malas contrataciones, está bien que se equivoque un año, dos años, pero ya lleva 4 años y es totalmente negligente. Ya se nota que no tiene muñeca para lo deportivo, incluso para elegir un buen gerente técnico. Otro mensaje dice, primero el gran responsable de la debacle dirigencial, el economista y futbolista. Es el Pinochín fracasado, mitómano Rodríguez, dice este mensaje. Segundo, el técnico inútil, cagón, pecho frío, cero lectura de los partidos. Tercero, la mayoría de los jugadores, paquetes mercenarios lesionados. Los tres estamentos son los grandes responsables. Puro bola, sinceramente, yo no creo a este Venegas de vuelta a las mentiras, dice este
2: no le cree.
0: No le cree. Claro que no va a decir lo contrario, dirigente que ni la práctica va, Luqueño tiene lo que se merece, qué bárbaro, de mal en peor, dice otro mensaje. DPM, horrible campaña de Rorro López, 10 partidos, 9 puntos, traigan un DT para que trabaje pensando en la intermedia 2027, no, así no, no tampoco, este es el
2: presidente muy miserable,
0: se tiene que ir del club y después de la ciudad, la prensa alcahueta también tiene su responsabilidad en este nefasto momento. Nosotros no,
2: la prensa incluye también a la prensa,
0: ¿no? Incluye a la prensa, pero no sé qué prensa.
2: Que defina bien quién prensa, ¿verdad? Y que ponga nombre y apellido, porque prensa nosotros estamos mucho acá en Luque.
0: No sé.
2: Y hay mucho que no tenemos nada que ver. No tenemos.
3: Eso es lo que se refiere el oyente.
2: Sí, a lo mejor.
0: Sí,
2: acá un socio también me señala acá de que ¿quién le pone a los jugadores? El técnico. Sí. ¿Quién le pone el técnico? El presidente. ¿Quién le elige al presidente? Los socios.
0: Los socios. Ahí está. La cadena de culpabilidad.
2: La cadena de culpabilidad acá.
3: Acá lo verá Mario, dice, Maggi se queda ahí. Una pregunta.
0: Y no sabemos.
2: No sabemos todavía.
3: Y vamos a esperar la semana siguiente porque vamos a tener ya un pantallazo.
0: Porque Maggi tiene hasta
2: diciembre
0: su contrato con el Sportivo Luqueño. Me imagino que el que le quiera llevar va a pagar la cláusula.
2: Tiene que pagar la cláusula de rescisión.
0: Sí.
2: Si es que le quieren llevar.
0: ¿El audio?
12: El presidente, 100% el presidente. Él se candidató, él tomó el compromiso. Supuestamente iba a captar socios de casa por casa, nada no hizo. Y
0: ¿el audio?
12: El presidente, 100% el presidente. Él se candidató, él tomó el compromiso. supuestamente captar socios de cada...

0: cuando comenzó el año pensamos que lo mínimo, Sudamericana.
1: Ahora ya pasó la apertura, fue un fracaso rotundo y estamos al borde de la deriva, entonces está al borde de la deriva.
2: Las estadísticas no mienten.
1: No, eso te iba a decir.
2: Comparando con lo que fue también el 2021, similar o peor en la campaña de ahora.
1: Y es similar porque, pero había más, menos equipo nomás, esa es la única diferencia.
2: Sí.
1: Pero en aquella campaña que fue la apertura 2024, se obtuvieron 10 victorias, 5 empates y 7 derrotas.
0: 24.
1: O sea que...
0: En el 2024.
1: En el 2024, la apertura.
0: Ya estuvo Julio Cáceres, ¿verdad?
1: Sí, 35 puntos. Ese similar a esa campaña tiene que ser. Ahora.
0: ¿Hay que traerle nuevamente a Julio o qué?
2: No, por favor. Qué lástima que Venegas, siendo un dirigente nuevo, ya mienta también como el fracasado del presidente, dice este mensaje del 811-0306.
0: Es la segunda opinión que escuchamos en contra.
2: 31 viene con sorpresa para el domingo, dice.
0: ¿Por qué? ¿Cuál es la sorpresa?
2: No sé cuál va a ser la sorpresa.
0: Vos que sos de Capí, ¿qué hay por Cañazo, Rafael?
1: No.
2: ¿No será que vamos a escuchar esa música por debajo de la mesa? Ya pescata Copa Paraguay, le dice otro mensaje, pero no te sirve de nada. No, Copa Paraguay si ganas.
0: Es la misma situación de Mallorquín.
2: El año para que te diga.
0: El caballero
2: de Juan León Mallorquín.
0: Salió campeón.
2: Campeón y no pudo participar en ningún torneo internacional.
0: La primera estrella oficial en su historia en APF. Y ese año se va al descenso.
2: Sí. No, no te sirve.
0: Y no puede
2: de
0: participar
2: nada
0: en la Copa.
2: No te sirve de nada. Y bueno.
0: Leía Potavizón,
2: Y hay que replantear muchísimas cosas. Yo tengo miedo realmente, porque acá en uno de los programas dijo el presidente que Luqueño no va a bajar.
0: No, que yo no le creo.
2: Así como dijo el coronel anoche.
0: Sí, yo no le creo a él.
2: Como dijo el coronel anoche, se cumple lo que dice, pero al revés.
0: Al revés. Sí. Yo ya le escuché en el 2021 decir así a Daniel Rodríguez. Sí. Así que yo no le creo.
2: Y Ñaceta es la campeón y ¿qué estamos peleando?
1: Yo cuando escucho eso tengo miedo, por ejemplo.
2: ¿Otro audio?
3: Creo que hablando de Liga Luqueña, que van a primera, inclusive desaprovechamos porque Brian, creo que se llama el jugador este que fue a Recoleta.
2: Ferreira. Brian Ferreira.
3: Y rápido, buen jugador. Entonces, hay que ver también la Liga Luqueña que tal.
2: Así
0: es. El empeño, el chico es el empeño. Vino a jugar acá en el General Caballero de Itaangua, se fue a la selección luqueña, se fue como refuerzo del Pané. Sí. El Panense, y de ahí a Recoleta. Brian Ferreira.
2: Ese último mensaje.
1: Ahí está Jason Moore.
0: ¿Qué dice Jason? Último mensaje.
4: El 14 de junio, y por lo tanto, la pretemporada luqueño picó. Ojalá pues que iba ayer la año por el 14 de junio. Una semana te oí, Juan Maguri, de descanso a Villón Bapo y mamá haciendo al cacao, mi hijo, acuérdate. Que es a tres dirigentes, que era técnico.
0: ¿Qué va a pasar?
4: Yo no le creo nada a este Venegas tampoco.
1: Lo que estaría bueno que para ese 14, viste que el 14 van a arrancar, dijo.
0: Sí.
1: Más o menos. Que tenga ya los 6 jugadores que pide. Es difícil, pero.
0: Es difícil.
2: Totalmente con el amigo que envió el audio. Muchos jugadores están en la Liga Luqueña que puede mostrar su talento en Luqueño. Más de 30 clubes están en la Liga y seguro que ha de haber como mínimo 5 o 6 jóvenes que puede integrar el plantel de Luque. En todos los clubes de la Liga Luqueña hay valores, dice este mensaje. Muy bien, ya vamos cerrando el programa del día de hoy. Y ya vino. No vino la pizza, ¿verdad? No vino la
0: ¿qué
2: pizza.
0: ¿Qué pasó, Jean-Paul, tu promesa?
5: Error de logística.
2: Error de logística. Sí,
1: perdón.
2: Error de logística.
1: Sí. Acá vino el
2: T-1000. Muy bien. Bueno, volvemos mañana. ¿Vos venís, Tony, o no?
0: No, mañana no.
2: ¿Tenés partido? Libertad.
0: Universidad de Caracas.
5: ¿Leyeron que hoy?
2: Sí,
0: escuchamos
2: todo,
0: escuchamos
2: al aire.
0: Escuchamos, Jean-Paul.
2: No escuchamos la radio, Jean-Paul.
0: Dos audios tiraste.
5: Sí.
0: Y los dos escuchamos. Los dos escuchamos.
5: Sí, uno era para el programa.
2: Hasta jueves, el jueves, entonces.
0: Jueves de mi parte. Ustedes mañana siguen. Sí.
2: Quique.
1: Jueves, nos vemos.
2: Nos reencontramos. Bueno, de mi parte también, muchas gracias. Nos reencontramos mañana a partir de las 19 horas aquí con Deportes de Primera Mano.

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Bueno, gracias, gracias, gracias, gracias. Espectacular. Bueno, seguimos con buena música, por supuesto. 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Muchas gracias, la Casa del Pintor. 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Muchas gracias. Un saludo cordial para todos. Espectacular, espectacular aquí en el estudio de la radio con temperatura bastante agradable.

Bueno, seguimos agradeciendo a las firmas que hacen posible este encuentro el día de hoy. ¿Qué mal está esta? Bueno, en fin. Hay que... A ver... Todo un tema. A ver. Bueno, seguimos agradeciendo, decía justamente... Bueno.

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Así que ya nos estamos preparando. Y bueno, los que quieren ir ya saben, están habilitadas aquellas personas que se habían anotado para la fiesta anterior, igual pueden ingresar. Y por supuesto también los que quieran ir a esta fiesta, pueden ya enviar su mensaje al 0971-947-947. 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

Bueno, vaya el saludo para Pablo Ruiz. Sí, señor, Pablo Ruiz, que va a ir seguramente también para la Cerve Cumbia. Así que anotate nomás ya, Pablo. Nombre, apellido, tres últimos números de cédula. Y, por supuesto, vamos a la gran fiesta soñada por todos. Cerve Cumbia 2026. Va a estar el show de Pity Rodríguez, nada más y nada menos. Modesto Adolfo Rodríguez, sí, el show de Pity Rodríguez en escena. Calor Tropical con Darío González, pero no Darío Orlando. Sí, Darío González de Calor Tropical.

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Gracias a la gente que vino a retirar su premio. Ahí están, están aguardando, sí. Muchas gracias, gracias por la paciencia. Un saludo cordial para ellos. Ya vamos también recibiendo los mensajes 0971-947-947 para nuestra fiesta.

Ahí está Eliodoro Pintasilgo y Sonia Olazar. Se ganaron también ya las entradas. De hecho, ya están en la lista de la vez pasada, así que pueden pasar. Sí, pero vamos a reconfeccionar otra vez la lista para todas aquellas personas que quieren ir a lo que va a ser la Cervecumbia 2026 con calor tropical. Piti Rodríguez, damas gratis hasta las 23 horas y para los caballeros hasta las 11 de la noche.

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saludos ahí a los muchachos de Electrónica Edu. Sí, quieren escuchar El Conejo, dice, para la gran, para el, un gran compañero de colegio, dice, el tuyo. También Jean Paul, dice, la cachuchita y el moño azul. Todos los temas son de la Sonora Dinamita, dice Pablo Orbe. Saludos a Pablo, Pablo Orbe. Siempre interactuamos ahí en el grupo Los Hipócritas del 1991. Después de las 11 siempre estamos ahí. Sí. Saludos cordiales para Pablo Orbe.

0: Cumbia 2026 es de 30, sábado 30 de mayo, por supuesto, en el Valderrama de Luque.
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2: Buenas noches, ¿me puede enviar por favor la invitación a ver cómo era? Que la tarjeta se va a cambiar, ¿verdad?
0: ¿Eh? ¿Qué? ¿Cómo era? No, y este sábado es. Este sábado, Sonia, ¿qué estás escuchando, Sonia? Sonia, apagra moina, Sonia, ya. Vamos con más música, por supuesto. Váyanse todos a este sábado. Los que ya se anotaron, se van allá directo. Pero vamos a hacer otra vez la lista, no hay problema de eso. Sonia Olazar y Eliodoro Pintasilgo ya están anotados. Pueden irse directamente con su cédula. Así que vayan o vayan. Vamos con más música, seguimos bailando. Ahí estaba, va a estar Piti Rodríguez, ¿eh? Por fin voy a ver un poco el show de Piti Rodríguez. Hasta ahorita no he visto. Máximo le llegué a ver ahí en Cureluque Ara. Sí, ahí le llegué a ver a Piti Rodríguez, más conocido como Modesto Adolfo.

0: música aquí en la radio, por supuesto, la 94.7. Estamos con todo lo mejor de la buena música hasta pasadita las 21 horas hoy aquí en la FM Azul y Oro con tu programa preferido.
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0: Tirándote toda la buena onda, por supuesto, para lo que va a ser este sábado. Cervecumbia 2026, Valderrama de Luque.

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Muy buenas noches a esa gran audiencia, la pasta, y la gran audiencia de la 94.7 Azul y Oro FM, con esta gran programación de Divertidísimo con Jean Paul. Estamos disfrutando una noche sin igual, una noche espectacular, al costado de la escuela graduada número 110, aquí a una cuadra nada más de la radio, con Eduardo Acosta de Santander, primo hermano de Liliana Santander, la coordinadora de la cobertura deportiva de la FM Azul y Oro. También está en plena sintonía el gran amigo Cospecho Martínez con Don Silvio. Don Silvio, que es el gran amigo que nos facilita los celulares ahí en frente al zapatón. El saludo especial para todos ellos. Estamos disfrutando y escuchando, por supuesto, la 94.7 Azul y Oro FM. Éxitos. Saludos a toda esa gran audiencia de la FM Azul y Oro. Y con los temas que quisiéramos escuchar: la cachuchita, el moño azul y el conejo, de todos temas de la Sonora Dinamita. Muchísimas gracias.

Bueno, ahí está, excelente. Ahí está, está cantando ahí Eliodoro. Sí, sí, sí, sí. Va al siguiente tema, pedido de Pablo. Este era, sí, de Pablo Heroes.

¿Y cómo la mueve, che? ¿Cómo la... ¿Te gustan estos ritmos? Había sido profe Leti. Sí, le gusta. ¿Cómo mueve? Vamos a habilitar la cámara para que vean cómo vino ella bailando, entrando aquí en el estudio de la radio. Seguimos escuchando más mensajes. Ah, no, este es leído. Hola, Jean Paul, metele pues sorullo y... Ya está, vamos a pasar.

0: favor. Profe, ¿yo conoces el tema? ¿Sí? ¿Te animas a cantar un chiquitito? Saluda ya, profe, por favor. Ahí está.
1: ¿Qué tal? ¿Cómo están? Un saludo especial a nuestra audiencia. Siempre con los mejores temas, Jean-Paul.
0: Sí. Ahí está.
2: Oye, bueno. Sorullo.
0: Sí. Estamos para cantar, ¿eh? ¿Vos cantás, Leti?
2: No, ¿qué voy a cantar?
0: Sí, vos sos hermana de cantante.
2: Sí, pero nada que ver.
0: Pero cantar las 40.
2: Las 40.
0: Ahí está, oye. Ya en breve se llega Leticia Flores aquí en la radio. Ya se llegó, de hecho, pero el programa, digo.

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